0: 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Nos merendábamos la tanda completita para no perdernos ni un segundo. Cada minuto, cada instante era importante, porque sabíamos que había que esperar una semana para poder volver a sentir esa sensación única.
1: ¡Yo soy He-Man!
0: Ver a nuestro superhéroe combatir el mal.
1: ¡Por el poder de Grayskull!
0: Disfrutar de ver cómo otros están realizando su sueño y creer que el nuestro también es posible. 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

0: 7 de la mañana, 11 minutos. ¿Qué tal? Tengan ustedes muy, muy, pero muy buenos días.
1: Y un minuto de silencio.
0: ¿Cómo andan? ¿Cómo pasa los Gerardo
1: que está muerto, Leo?
0: ¿Por qué es el minuto de silencio?
2: Eso por la mala, eso que fue la mala onda que estaba tirando recién usted ahí.
1: Ajá. Sí, sí.
0: Estaba mandando un audio de WhatsApp.
1: Estaban elogiando el.
2: Cortó todo el hombre.
1: Boris estaba elogiando el tema.
0: El tema y lo
1: se cortó.
0: Se cortó la canción.
1: Porque no, con Sebastián no estábamos de acuerdo en eso. No. Buen día primero, antes que nada.
0: Buen día, Denver, ¿cómo pasó?
2: Bien, ¿usted?
0: Bien.
1: El lindo tema.
0: ¿Subió lindo? Un poco de noche.
1: Una tormentita, ¿no? Sí, bueno, acá fue tormentita, ojo.
0: Acá fue tormentita, como las imágenes que llegan desde Río Grande del Sur.
1: Es peluznante.
2: Sacaban fotos como locos.
1: La del tornado, decís.
2: Claro. Yo la vi.
0: La verdad que...
1: Sí.
0: Asustador. La gente filmando desde diferentes ángulos.
1: Sí, pero tremendo, ¿no?
0: Un tornado que pocas veces se ve por estas latitudes. Sí, por lo menos tierra adentro no sabemos, pero digamos
1: se
0: que...
1: Se había anunciado, ¿no?
0: Sí, claro, estaba totalmente anunciado. Los organismos acertadísimos, ¿no? Los organismos brasileños meteorológicos, que claro, ya vienen de una experiencia heavy.
1: Heavy,
0: que fue lo que pasó con Río Grande del
1: Sur. Del sur, ¿no? Las inundaciones del 24.
0: Exactamente, entonces, claro... como dice ese dicho, ¿no? El que se quema con leche.
1: Sí, ve la vaca y lagrimea, por lo menos. No sé si llora, ¿no? El lindo tema, dice. Miroca de pelo largo, de Gastón Ciarlo, Dino. Mira cómo sabe Eduardo, ¿no? Buenos días. En la vida podrás comprar solo lo que tiene precio, lo que tiene valor. Tendrás que conquistarlo. Mira.
0: Bien. Profundo.
1: Profundo, pero muy profundo. De lo más sentido del alma, ¿no?
0: Correcto.
1: Bueno, y a Boris, el saludo, que temprano iban para Fraile, ¿no? Tengo entendido que iban para la zona de Fraile Muerto.
0: Exactamente. Hablando del interior del departamento, atención a aquellos que tengan la intención de circular por Ruta Nacional número 8, porque desde
1: Ya empezaste mal.
0: ¿Por qué?
1: Me hiciste calentar, enojar. Porque me enoja.
0: Hoy es 29 de julio, ¿no? ¿Qué le enoja? ¿Que le tranquen la ruta?
1: Que me pongan cámaras.
0: Ah, bueno, sí.
1: Usted sabe que yo estoy contra las cámaras, contra Morel, contra todo lo que signifique cámara.
0: Bueno, haga de cuenta que es un arco, no sé...
1: del triunfo.
0: Claro, ahí está, el arco del triunfo. Bueno, está en la Jefatura de Policía, en coordinación con el Ministerio de Transporte y Obras Públicas, está informando a la población desde la pasada jornada y a los medios de comunicación que se dispondrá una interrupción total transitoria del flujo vehicular en la Ruta Nacional número 8, en el tramo que conecta la ciudad de Melo con Aceguá.
1: Mira. Atención a Aparicio García, que está del otro lado.
0: Y la gente que va a hacer el surtidito y eso.
1: Atención, Carlos Cortondo, que estás del otro lado.
0: Desde dicha medida, flujo vehicular en la Ruta Nacional número 8, en el tramo que conecta la ciudad de Melo con Aceguá.
1: Mira. Dicha atención a Aparicio García, que está del otro lado.
0: Y la gente que va a hacer el surtidito.

0: usuarios y los operadores de la obra, resulta imprescindible el cese total del tránsito durante la ejecución de las maniobras pesadas. Así que esto comenzó hace minutos nada más, desde las 7 de la mañana hasta la hora 8, por lo menos es lo que está previsto, este cierre total, digamos, no, ya no es parcial, ¿no? Total de la ruta número 8.
1: Por el costadito lo puede pasar.
0: Yo pensaba lo mismo.
1: Porque ahí es llanito, ¿no?
0: El que viene a caballo, bueno, es un vehículo el caballo también, ¿no?
1: Claro, un carrito, bueno, un caballo.
2: Sí. Yo no tengo problema, llega en el frigorífico saliendo de la cebada, corto por la derecha y salgo acá adelante en el puente Coma.
1: No.
0: Se conoce todas las cortadas.
1: No, pero este es acá cerca. Sí. ¿Eh? Este es aquí.
2: Y bueno, entro paso las tropas y
1: salí allá. Sí, salí allá. Entras en el sueño y salí paso las tropas. Y a la vuelta viceversa.
2: Claro. No sabían.
1: Es lo que va a hacer este Aparicio García, o sea, andará por allá, por el otro lado, ¿no? Entrará por el sueño.
0: Ah, la... O si no, no paso... la conocen los recovecos o ustedes.
1: Si no, por... sí, no conocer eso
2: paso
1: nosotros.
2: Por el criadero Capincho, paso por el criadero.
1: Nos criamos.
2: ¿Conoce o no?
0: El bioparque es el criadero Capincho.
1: No.
2: Hay un criadero Capincho.
1: Hay un criadero. No sé si existe, todavía existe.
2: No existe, hay como 2000 Capinchos.
0: Morel tropeando ayer, creo.
1: Andaba Morel.
0: Estaba tropeando, ¿no? Tropero Morel de Carpincho.
1: De Carpincho, sí.
0: Tenemos el que trajo los tres Carpinchos, pobrecito, que los iba a faenar, ya casi que faenar. Y por el tropero de Carpinchos ahora en el bioparque. Increíble.
1: No, lo que nos faltaba, un intendente tropero de Carpinchos.
0: Completo,
1: pero bueno. Sí, lo vi. Lo vi en sus redes. El pórtico para aniquilar a la gente. Dice un oyente acá. No, te sacan fotos y te la regalan después.
0: Claro, es como, viste, cuando llegas a la...
1: El gran hermano es esto.
0: Claro, nunca llegó a la...
2: Pero yo no entiendo a la gente. Tiene 200 pesos el costo de una foto.
1: Te la regalan.
0: Claro, sí.
2: Bárbaro,
1: gran hermano. Estamos viviendo en el gran hermano, ¿no?
0: Sí.
1: Yo no salgo más de esa ruta.
0: Sí, así que bueno,
1: ahí te sacan fotos, te regalan fotos, claro, te investigan, te siguen el celular, te dicen
0: si
1: todo,
0: estás,
1: ¿no? No te persiguen el celular también, ¿no?
0: Sí.
1: Creo que
0: sí. Tuti. Completito.
1: Así que cuidado, muchachos.
0: Incorporación de inteligencia artificial.
1: Cuidado,
0: también,
1: muchachos.
2: Con razón, Gerardo.
0: A ver, ya habíamos hablado de esto.
2: No pasa nunca.
1: A ver, ¿y si paso por el costadito?
0: No, eso ya
2: mejor
0: lo
2: dije. No pase.
0: Un par de minutos antes.
2: No. Si llega a pasar, Gerardo, claro. Colapsan las máquinas.
1: Mejor no pase.
2: Colapsan las máquinas.
0: Son varios de estos arcos destinados para todo el país, ¿no?
1: Sí, ya hay en el Chuy.
0: Bueno,
1: ya hay.
0: Sí. Así que.
1: Habíamos hablado acá porque un oyente nos había enviado la inquietud él mismo averiguó y me había dicho de qué era, ¿no? Uh-huh. Que era entre ministerios, ¿no?
0: Sí. Ministerio del Interior y Ministerio de Transporte y Obras Públicas.
1: Transportistas.
0: No
1: se excedan en las cargas.
0: A ver, era algo que ya había sido anunciado.
1: Amigo Gustavo Silva, amigo Perdomo, no se excedan.
2: Pero yo no lo entiendo.
1: Un gran hermano.
2: Si no hacen, ¿por qué no hacen? Y si hacen, ¿por qué hacen? Yo no lo entiendo.
1: Pero es un gran hermano. ¿Sabes?
0: A Gerardo no le gusta.
1: No me gusta esa cosa.
0: Como no le gustan las cámaras, digamos. No
1: me gusta.
0: No quiere saber de cámaras.
1: Pero hablando.
2: Póngase a analizar.
0: ¿Por qué no le gustan las cámaras a usted, Gerardo?
1: Porque no me gusta.
0: Está bien, no le gustan.
1: No me gusta.
0: No me gusta.
1: Me intimidan.
0: ¿Le intimidan?
1: Me intimidan, me inhiben.
0: ¿Le inhiben?
1: Me coartan la libertad.
2: Persecución.
0: Oh. Ok.
1: Puedo seguir calificando esto, ¿no?
0: Sí.
1: Tan infinidad.
0: Bueno, estos arcos ya habían estado anunciados por el propio ministro Negro, que, bueno, destinó que se pusieran varios de este tipo de
1: supongo, el Montevideo habrán puesto uno en cada esquina, ¿no?
0: En los accesos. Principalmente en los accesos a Montevideo y zona fronteriza.
1: En Montevideo, en una en cada esquina, ¿no?
0: Algo así como 27 para todo el país, una cosa así.
1: Uh-huh. No, pero está lindo, queda linda la ciudad.
0: Queda linda la entrada, parece
1: claro,
0: una ciudad más grande y todo.
1: Una ciudad más grande, importante, claro, bienvenido. Sí, ¿sabes? Sí. Le pondrán algo, ¿no? Para disimular, o queda así con focos, ¿no?
0: Queda así, claro, parece. Sí. Ahí después pasamos con Gustavo Olivera, le sacamos la medida. Un mega show al aire libre.
1: Claro.
0: Lo pedimos prestado.
1: Claro. Cortamos. Hay un cartel, muchachos, Hay un cartel.
0: Hay varios carteles.
1: Fluorescente,
0: exacto.
1: ¿Y se puede pasar de un lado al otro por encima? No.
0: El
1: pórtico. No, pero tiene una escalerita del lado izquierdo.
0: Sí,
1: ¿viste?
0: Pero es para.
1: Viene en el 6, está. Viene en el 6.
0: Ahí está.
2: Pero tomen la parte positiva.
0: Antes de la curva,
2: después,
0: ahí, ¿no?
2: En la época nacional puede colgar la bandera y todo.
1: No dejan.
0: Kilómetro 400.
1: 406.
0: ¿Sí?
1: Pero hasta lindo queda, ¿no?
2: Le paso las tropas, entonces. No, un poquito antes.
1: Antes de entrar allí en el puente, le paso las tropas.
0: Uh-huh. Así que bueno.
1: ¿Y hay una casita al lado de esa casita? Esa casita ahí es donde te queda todo la historia tuya.
2: ¿Dónde te ejecutas?
1: Mira la casita. La cuchita al perro ahí.
0: Che, habrá mucho cobre ahí adentro.
1: De ahí debe haber de todo, ¿no?
0: Claro.
1: Hay pinitos también.

0: te salen unos cuantos dólares por día.
1: Ajá, ok.
0: Y hay un vallado, ¿no?
1: Ah, claro, sí,
0: no conocen. ¿Y qué es lo que van a hacer? Unir una parte con la otra, supongo, e instalar el sistema de cámaras, ¿no?
1: Era lo que estaba faltando, ¿no? Por las fotos que pude apreciar en las últimas horas, lo que estaría faltando justamente era terminar ese tramo medio, digamos, del arco, y después instalar toda la parte tecnológica, que sería la parte que hace todo el trabajo, ¿no?
0: Sí, lindas fotos, ¿eh? Muy lindas fotos.
1: Sí, sí.
0: De los compañeros de jefatura ahí.
1: Ahí está, le agradecemos siempre a la gente de jefatura que está mandando material.
0: Sí, buenos días, revueltosos, dice Eliana Díaz.
1: Buen
0: está
1: día,
0: por ahí.
1: Eliana, ¿cómo pasaste?
0: Ronnie Santos dice, buen día, disculpas. Gran error, el celular te lo persiguen siempre, dice.
1: Sí,
0: es verdad. Yo el otro día tenía el rastreador ese.
1: ¿Sí?
0: Activado, no me había dado
1: cuenta. Le hacía así.
0: Sí, no me había dado cuenta.
1: Usted sabe que...
0: Digo, yo diciendo escucha, que estoy, ¿no?, en tal lado y estaba en otro. Sí. Pero haciendo trámites, ¿no?
1: Está bien.
0: A la hora que Aparicio Luis se levanta, ya está colocado el aparato ese, ya podrá pasar, dice Eduardo.
1: Claro, mirá qué moderno Aparicio esto García. Era cuando pasa por abajo.
0: Claro, se va a asombrar.
1: Acá van a poner un cartel de Melo nuevo, dice.
0: Se va a asombrar.
1: Bienvenidos.
0: Aparicio, cuando venga para la junta luego, ¿no?, las sesiones esas de la comisión, se va a encontrar con el arco. No, y Aparicio que viene varias veces al día acá al pueblo. Pero bueno, va a estar instalado, entonces va a estar interrumpido desde ahora hasta las 8 de la mañana, o sea, quedan 40 minutos, ¿no?
1: Sí, sí, ahora
0: podríamos
1: sí,
0: ir hasta allí en entrevistar a los que están instalados.
2: Vaya tranquilo, aprovecha la moto y va a estar habilitada.
1: Pasa por el costadito, vaya.
0: Pasamos por el costadito,
1: claro,
0: sí.
1: Claro, pasamos.
0: Pero hay pasada por el costadito, no te van a dejar pasar.
2: Sí, pero son 360 grados, le toman igual.
0: ¿Le toman igual, decís?
2: Claro.
0: Sí. Pero va a quedar lindo, va a quedar lindo, nos va a dar un cierto estatus.
2: Claro,
1: seguro.
0: Bueno, claro. Cierto estatus, sí, de ciudad importante, ¿no?
1: Sí, claro.
0: Bueno, hoy está el FAT Escucha, ¿no?
1: Hoy está el
0: FAT. A las 8 viene, entre otras, Betiana Díaz, la senadora, ¿no? Viene también, por lo que me pasó ayer, Nora Burgos, viene José Núñez, ex senador de la República y presidente de la Comisión de Asuntos Sociales del Frente, y Daniel Mariño, secretario político del Frente Amplio. Esas son las autoridades que en principio estarán llegando.
1: Sí, muy
0: estarán
1: bien.
0: En vivo hoy y van a ser prensa en la mañana, en la tarde entrevistas con las organizaciones, instituciones y sociales y distintos, bueno, el centro comercial también va a estar por allí, y a las 7 de la tarde en el portal será la instancia abierta, no, a todo público.
1: Correcto, una agenda bastante nutrida, pero
0: muy intensa.
1: Ayer antes del cierre lo hablábamos, ¿no? Importante que la gente pueda asistir
0: y expresarse,
1: tanto la militancia como la no militancia, pero que gente que tenga algo que expresar respecto a lo que es la gestión, ¿no?, del oficialismo, del gobierno actual, siempre en el marco del respeto y,
0: claro,
1: y de impartir ideas. Me parece que son buenas estas instancias y me parece que todo equipo de gobierno tendría que hacer este tipo de salidas, de ejercicios, esa es la palabra, Gerardo, de ejercicios y salir a escuchar a la gente, que son los que realmente son los que estamos, porque me incluyo, porque somos todos ciudadanos, ¿no?
0: Sí.
1: Viviendo la realidad. Y más cuando estamos acostumbrados a un país que ha centralizado todo en Montevideo, en la estrella del mapa, ¿no? Ha centralizado todo, lamentablemente esa centralización le costó caro al Frente Amplio en el último periodo de gobierno, y bueno, hizo como una mea culpa, y en esta campaña salió en busca de las problemáticas de la gente.
0: Sí.
1: Y está bueno que eso se mantenga
0: en
1: después,
0: el tiempo, en el
1: que
0: gobierno.
1: No quede esa sensación
0: que es solo electoral.
1: Metropolitana que quedó cuando en las elecciones pasadas, ¿no? Que esa era la sensación que nos daba a todos, ¿no? Así que bueno.
0: Sí.
1: Interesante, va a estar muy interesante.
0: Sí, va a estar interesante porque es un ámbito de escucha y después de devolución que tendrán, que harán dentro de algunos días sobre los temas que plantee la gente, ¿no? Sobre aquellas inquietudes que plantee la gente. Uno supone que los temas de frontera van a estar en la gente.
1: Seguramente. Los temas de frontera,
0: en
1: las políticas de frontera.
0: Claro, con el centro comercial puntualmente y también con la gente, ¿no?
1: Correcto. Pues
0: ayer leí algún militante Frente Amplista bastante molesto, ¿no? Bastante molesto por la... Bastante dolido en redes sociales, escribió.
1: ¿Sí?
0: Sí, No hablé con él, por eso no leo lo que escribió, pero sí, con en un departamento que no hay, lo que ya hemos hablado, ¿no? Incluso se habló a nivel de la Junta el año pasado, el tema de la frontera y de los trabajadores informales, para decirlo de alguna manera. Los chicos, ¿no? Se hacía referencia a los chicos. Bueno, hay cierta, en ese militante que leía, cierta decepción, ¿no? porque bueno, no se afloja la mano. Buenos días, Barra, los acompaño hasta las 8, saludos, dice Robert. Ah, vas a ver el pórtico, seguro que vas pórtico, a ver el pórtico.
1: Seguro, claro.
0: El vas a cruzar el pórtico.
1: Claro.
0: La puerta de Alcalá vas a cruzar ahí. Mirá que te sacan fotos, ¿eh? Ah, te las regalan después, sí, pero te
1: con
0: sacan.
1: Con flash y todo.
0: Todo increíble. Prontito y bueno.
1: A mí me sacó una foto, con flash de esa, a mí me la cobraron, ¿sabes?
0: ¿Sí? ¿Y sí, te salió barato o cara?
1: Y unos casi 10.
0: Yo así te, enfrente nosotros a... Nosotros te la hacemos por 200 pesos.
1: Al cementerio así de Minas.
0: Ah, bueno, ahí es bravo, ¿no?
1: Ese.
0: Ahí es bravito.
1: 3 de la mañana, 65.
0: Ahí no se ha salvado nadie.
1: 65 kilómetros por hora. Por ¡paf!
2: Digo, conocido... eso es por andar de madrugada, ¿vio?
0: Claro.
1: Sí. Y bueno, pero era la hora que tenía, bueno, para poder...
0: A un conocido mío lo multaron de ida y venida.
1: Ah, sí.
0: Bueno, sí, ya. Cuando fue a pagar tenía doble.
1: Claro, es que en realidad a mí me llegó...
0: Porque iba igual y es que de lo
1: me llegó la cartita, la multa con el
0: tipo de los
1: pago
0: reyes,
1: de todo. Así. Bueno, ¿qué va a hacer? Ya está. Bueno, espacio de articulación y coordinación. El Ministerio de Desarrollo Social de Cerro Largo está convocando a este espacio interinstitucional de articulación local en la quinta sección. Uh-huh. Sí, la reunión se realizará hoy a las 9:30 de la mañana, uh-huh, en Aceguá, en Casa de la Cultura. ¿Sí? Está esta convocatoria que llegó ayer, tarde, pero bueno, llegó.
0: Casa de la Cultura.
1: Casa de la Cultura.
0: Aceguá.
1: Aceguá.
0: Uh-huh. Sí, así. Del lado brasileño uruguayo, dice, ¿no dice?
1: Ministerio de Desarrollo Social tiene cobertura.
0: Ah, no, entonces es
1: uruguayo, digo yo, ¿no?
0: Uruguayo. No, pero no sabía eso.
1: Llegó a la soberanía.
0: Pero llegó al Mides, eso, del Mides.
1: Bueno, no sé si llegó al Mides, pero...
0: No.
1: A nosotros nos llegó ayer.
0: ¿Sí?
1: Cerro Largo, no, espacio de articulación y coordinación. El Ministerio de Desarrollo Social de Cerro Largo convoca el espacio interinstitucional de articulación local de la quinta sección.
0: Uh-huh.
1: ¿Sí? La reunión se realizará el próximo miércoles 29 de julio,
0: hoy,
1: o sea, hoy, en Aceguá, Casa de la Cultura. Así, uh-huh, con el logo del ministerio, bueno, esto es lo que llegaba.
0: Perfecto.
1: Justamente nos llegaba a ser para divulgar en Aceguá.
0: A propósito del ministerio, ayer estuvo el ministro, ¿no?
1: Ayer estuvo Gonzalo Civila.
0: Gonzalo,
1: ¿no?
0: Civila, sí, atendió con mucha movilidad a los medios. Habló de todos los temas, ¿no?
1: Siempre, Gonzalo Civila, tuve el placer de conocerlo en campaña, creo que lo
0: profesores,
1: dije.
0: Profesores, ¿no? Docente, tengo entendido que es, sí. Tengo entendido que es docente. Civil, pero muy bien, la verdad, muy bien.
1: No, sí.
0: Habló sobre todos los temas sin ningún tipo de problemas. La rendición de cuentas, le hicimos énfasis por las prestaciones unificadas, ¿no? Que, y lo decía Civil allí, ¿no? Que le llamó la atención lo de la coalición republicana, que dijo que no votaba en general, pero sí en particular. Pero si no están los votos y no se vota en general, después no se puede votar en particular.
1: Uh-huh. Claro.
0: O sea que el Frente Amplio necesita de los votos, por ejemplo, de Cabildo Abierto.
1: De Cabildo Abierto.
0: Bueno, para aprobar en general y después dar la discusión en particular.
1: Exacto. Manini Ríos ha sido cuestionado en las últimas horas, ¿no? Y bueno, y habló justamente y dejó entrever que podría. Prácticamente que, bueno, dice, ¿por qué Cabildo Abierto no puede negociar si cuando intentamos votar la ley, uh-huh, de la usura, uh-huh, a nosotros se unieron en bloque y no nos votaron?
0: No nos
1: votaron en contra. Entonces, ahora, ¿por qué Cabildo Abierto no puede negociar? Bueno, cuestión que tiene razón.
0: Tiene razón.
1: Estamos en claro, democracia, ¿no?
0: Sí,
1: tiene razón. Él puede acompañar al Frente Amplio.
0: Claro,
1: uno mira Cabildo Abierto teniendo en cuenta sus orígenes y claro, no es muy compatible con la fuerza política oficialista. Pero bueno.
2: No, lo que pasa es que hay alguna rapidez ahí también.
0: Hay rapidez con la coalición.
2: Claro.
0: Y con la calle Pau particularmente.
1: Sí, eso... No, pero ¿cómo fue cómo
0: el tema Irene Moreira.
1: Manini? Claro, no, aparte, ¿cómo terminó Manini en el último gobierno de Vázquez?
2: Claro.
1: ¿Te acuerdas de eso, no?
0: Sí, me acuerdo, pero la rispidez fue más importante la que hubo en el gobierno,
2: ¿no?
0: Cuando se sacó a Irene Moreira del ministerio.
1: Tocaron él, claro.
0: Sí, sí, me parece que pasa más por ahí, ¿no?
1: Sentimientos encontrados.
0: Sí, pero sin lugar a dudas que también Cabildo va a negociar, ¿no?
1: Claro que sí.
0: También va a negociar alguna cosa, ¿no? No es que... negociaciones puras.
1: Uh-huh. Sí.
0: Pero bueno, por ahí está el tema, ¿no? Lo decía Civil ayer, que no entiende mucho esto de no votar en general, porque si el asunto es la condicionalidad, que vayas a la escuela o al liceo para que te paguen la prestación, bueno, eso está establecido. Que hay un 80%, bueno, no manejó el porcentaje, yo me acuerdo de una entrevista que hice anteriormente, que era 80%, si ibas a la escuela te pagan el 100%, si no vas a la escuela te pagan un porcentaje, que si no recuerdo mal era el 80%.
1: Bien.
0: Pero dice que son varios programas que se unifican en uno, y que hay algunos que exigen la escolaridad y otros no. Entonces que no entiende mucho la posición, pero bueno, habló bastante el ministro de Desarrollo Social, que tuvo una agenda intensa también, se entrevistó con el intendente, fue al refugio, que ahora está en la calle Doctor de Herrera, y tenía pensado ir al centro de día, no sé si le alcanzó la jornada, ¿no? porque con nosotros habló sobre las 2 de la tarde.
1: Sí.
0: Después tuvo una reunión allí con referentes de la regional. Después se iba a reunir también con funcionarios de la oficina territorial y bueno, esa era la agenda que tenía Gonzalo Civil.
1: Sí, una agenda bastante nutrida, ¿no? Lo vimos también con el intendente Morel.
0: Bueno, estuvo era uno de los,
1: con Morel,
0: porque junto. Él dice que solo no se puede hacer nada, que necesita, entre otras, de intendencia.
1: Sí, claro. No, no, y ahí está donde está la, donde aparece el hecho consumado de lo que es la interinstitucionalidad de la que tanto se habla, ¿no?
0: Sí, sí.
1: Me parece
0: sí.
1: que ahí está el trabajo. Interinstitucional, valga la redundancia, articulando entre ministerios, gobierno departamental, que sabe, que es el que palpa la realidad y que está día a día con la gente y conoce las problemáticas, las dimensiones de cada problema. Entonces, es importante que se dé justamente esa sinergia más allá de la ideología política de cada sector, ¿no? Más allá de todo eso. Hoy son elegidos por el pueblo para estar en lugares donde se toman las decisiones.
0: Sí.
1: Así que bueno.
0: Destacó, bueno, habló de temas locales también, destacó la tarea que lleva adelante la directora departamental, ¿no? Elida Díaz. Uh-huh. En eso que decías también de la articulación, de bueno, destacó el hecho del refugio que ahora esté más integrado a la ciudad. Uh-huh. Lo destacó como un hecho sumamente importante, ¿no? Resaltando, insisto, la tarea de la directora Elida Díaz. Buenos días, muy folclórico lo que dice el amigo, debe ser por vos, ¿no? Pero no es más que humo y un manotazo de ahogado tratando de levantar un gobierno. Ah, sobre el FAT escucha. Que está más que caído resaltar logros que son solamente en el papel. En una palabra, desesperados, dice el oyente. Que no está muy de acuerdo con el tema, ¿no? Buenos días, nos burlamos de Palito cantando inglés y tenemos a Cagliani que no fue a representar y no sabía decir ni 11 en inglés.
1: Y Leven.
0: Sí, yo no le di mucha bolilla porque
1: era lo que tenía que decir nada más.
0: Sí,
1: no voy a entrar ahí, pero está. Sí, lo vi al video. Sí. 5, sí, ¿no? Sí. O 4 representantes teníamos.
0: No,
1: ninguno
0: no me acuerdo,
1: de inglés.
0: No me acuerdo.
1: Increíble. Increíble.
0: La verdad que
1: rechina, ¿no? Es la verdad, rechina.
0: No le di mucha bolilla.
1: ¿Sabes la cantidad de gurises jóvenes que conozco que se han esforzado, han estudiado y les cuesta conseguir un trabajito de 25,000 pesos? Y pues sí. No sé, esas son cosas que a veces no me terminan de cerrar, pero bueno, está. De las que no estoy muy de acuerdo tampoco, ¿no?
0: Pero
1: tampoco
0: bueno.
1: Estoy de acuerdo que vayan tantas personas a una.
0: A una actividad.
1: A representar a Uruguay, le tuvieron que poner hasta sillas de más porque había.
0: Había, no, pero no.
1: Pero
0: no,
1: bueno,
0: no,
1: está,
0: no,
1: no, ya está, no voy a entrar ahí porque no quiero ofender a nadie tampoco, ¿no?
0: Claro. Buen día, estimados, por acá tempranito en el liceo. Sí, dice Tania, jornadas largas y ya cada día contando los días para jubilarme. Buena jornada. Viste, Tania, que al principio de año parecía, ahora estamos en agosto prácticamente. Y a Tania le queda hasta fin de año, se jubila.
1: Se jubila.
0: Se jubila, la profesora Tania González. Bueno. Sí, va a disfrutar de.
1: Sí, sí.
0: Y va a hacer otras cosas, obviamente, con su clásica inquietud No va a quedar quieta, ¿no?
1: Bueno,
0: lo único que no le va a preparar el mate a Lele, ¿no?
1: Ajá.
0: Pienso que no.
1: Ayer papá Echeveste me...
2: ¿No toma más mate?
0: No toma más mate.
1: Estuvo profundizando el tema del león. Quedó el tema de los leones.
0: ¿Pero es verdad que le tiraron el de cemento? No. Mirá que el Mindoca no canta errado. Estás rudando y cuando lleves la bicicleta te va a cobrar el triple.
2: Sí. Ah, sí. Póngase de acuerdo con él.
0: ¿Qué, no?
2: Sí.
1: No sé
0: eso
1: si
0: es le... eso es pintoresco,
1: sí,
0: es.
1: Pero bueno, me decía que fue antes del 93 igual.
0: No, fue en el 89. La mayoría dice que fue en el 89.
1: Porque en el 93 yo ya estaba, no sé dónde, me dice entonces, saco cuenta de que no, yo todavía no conocía a tu madre, me dice entonces, no, sí, fue antes.
0: Los mejores que utiliza, ¿no? Los mejores que utiliza.
1: Y claro,
0: claro, ¿viste? No utilizamos eso.
1: Sí, sí. Así que
0: yo soy sincero, no recuerdo el año. Fue por esa época de fines de los 80, 90.
1: Entre el 87 y 90.
0: 89 y 90,
1: ahí,
0: pero no sé.
1: Claro. Qué época,
0: Precioso.
1: Bailaba disco ahí usted, ¿a dónde iba?
0: No era lo que no, es que había baile todos los días.
1: Sí, claro, era Melo era la ciudad.
0: Baile todos los días, literal.
1: Divino.
0: Buenos días, amigos. Feliz jornada para ustedes y la audiencia, dice José Luis Silvera, que anda por ahí.
1: Buen día, José Luis. Gracias, buena jornada para ti también.
0: Había baile los lunes. Yo no sé si era los miércoles que no había más o había baile todos los días.
1: Ah, pero era cachingue.
0: Sí, pero no, pero yo no iba solo.
1: Pero se escuchaba buena música igual, ¿no?
0: Sí,
1: y se Beach Mode.
0: Había varias discotecas.
1: Claro. Sting, todo eso. ¿Sí?
0: Discotecas,
1: se
0: decíamos.
1: Una baldosa. Cosa linda. Yo nací en una época equivocada, ¿sabes?
0: Sí.
1: Yo nací al revés. Claro,
0: sí, sí, la música de.
1: Haber nacido en el 70, yo por ahí.
0: La música de Sebastián es retro, ¿no?
1: Sí, demasiado.
0: Uno sube al auto y es retro.
1: Claro, sí.
0: Display, no esperen escuchar esas cosas.
2: Acá me dice que fue en 1988.
1: Ahí va, bien, 87.
0: El coso de los perros, de los leones.
1: El coso de los leones, muchachos.
0: No, yo estoy traumado.
1: La escapada de los leones.
2: 1988 me dice acá.
0: Mira, mirá lo que dice Eliana, sin saber lo que vos estabas diciendo, ¿no? Sí. Ella escribía mientras vos él buscabas. Y dale con los leones, me la juego que fue en el 88 y no en el 89.
1: ¿Está? Sí. Cerrada la discusión.
0: No se discute.
1: Ya está, gracias Eliana.
0: Damos por suficiente.
1: Productora de este programa.
0: Está, damos por suficientemente debatido el tema, fue en el 88. ¿Qué año ese, no? Fo.
1: Ah, no sé eso.
2: Sí, clave.
0: ¿Qué año, no? Fo.
1: ¿Qué escuchaban? ¿Michael Jackson? ¿Usted ahí?
0: No. Escucha otra cosa.
1: Bailaba Billie Jean. Claro, sí. Qué época, che.
0: Imagine.
1: Claro.
2: John Lennon.
0: Elton John.
2: Claro.
1: Elton John.
0: Phil Collins,
1: claro.
0: The Police, ¿no?
1: De Police. ¿Era de Police? ¿No era King solo en esa época?
0: Todavía estaban de Police. En los 80 estaban los de Police. Después sí, sí.
1: Ahí va.
0: Quedó solista.
1: Claro.
0: Enseguida ahí, más o menos. Si escucha,
1: Robert. Deep Page Mode me gusta a mí también. O de Pache Mode, como dicen algunos.
0: Mm. A ver, la vacunación contra el meningococo por disposición del Ministerio de Salud Pública se suministra solo en el centro tisiológico ubicado en la calle 33-293 con agenda previa. Uh-huh. Me recuerda acá José Luis. Perfecto, gracias por la comunicación. Solo allí en el centro tisiológico, entonces, si es con agenda previa.
1: Si es con agenda previa y la vacunación está prevista para adolescentes entre la franja de los 13 y 15, ¿no?
0: Sí. Dijo el hombre que el 30% de 300 es 30. ¿Qué hombre dijo esto, Robert? Muy lamentable, recuerda, no me acuerdo yo.
1: Bien.
0: Pero el 30% de 30 no es 30, ¿no? De 300 no es 30. A
1: ver, profundice.
0: También.
1: Profundice.
0: Que casi han dicho, yo no, como no puedo creer. Yo en matemáticas soy nulo.
2: ¿Cómo es el tema?
0: Denver esto sabe, ¿no?
1: Denver sabe, sí.
0: De esto sabe. Dice que el 30% de 300 es 30. No es 30. No,
2: es
0: 90. No. Ah, sí, es 90, tienes razón. Claro. 3 por 3, 9, claro.
1: Yo reprobé matemáticas.
0: Yo física, también, química, se nota.
1: Siempre me tiré para el lado las letras, por acá estoy acá sentado.
0: Claro. Roxette, Rata Blanca.
1: Claro.
0: Eso es más pesado, ¿no? Más pesado.
1: Y aquella que decía.
0: Era
1: pará, ¿cómo era?
0: No cante.
1: No voy a cantar.
2: No haga lo que hacía Néstor. No, póngala,
0: no
2: haga.
0: No estropees la carrera que estás haciendo.
2: No, pero aparte me hace.
0: Porque ya Néstor la estropeó al final.
1: Luna de miel.
0: Pero ella es de Virus.
1: Ah, qué temón.
0: Es de Virus. Sí. ¿No? Ahora en agosto todos los días empezamos con eso.
2: Él canta y me hace acordar Néstor cuando creía que cantaba.
1: No, yo no canto. Yo para. A ver, yo tarareo, digamos, ¿no? Para que.
2: Bueno, pero Néstor también y pensaba que cantaba.
0: No, sí, pero Néstor estropeó la carrera al final.
1: Sí, o sea, cuando ya sabía que.
2: Sí, no.
1: Que tenía el futuro asegurado, ¿no?
0: No puede ser esto, no es cierto.
1: ¿Qué pasó?
0: Pregúntale al pibe Sosa, hizo un informe muy bueno para el Canal 12 con el tema de Juan Carlos Baglietto, Carta de un león a otro.
1: Carta de un león a otro.
0: ¿Estará eso en el canal? No debe estar.
1: ¿Y el archivo? No sé.
0: Canal 12 estaba el pibe, 12, ¿no? Cuando estaba acá frente a la plaza.
1: Bueno, el pibe lo puede tener.
0: El pibe archivo, también, el pibe, mirá que me, no sé.
1: ¿Por?
0: No era de guardar estas cosas.
1: Yo arrociendo me lo guardé, ¿sabe qué? Dentro de unos años voy a decir, mirá, cuando hice el reportaje de
0: repercusión
1: internacional de un loro que se había robado.
0: Pero eso antes no era tan común, ¿no?
1: Claro.
0: Ahora es más fácil de guardar.
1: Es más, después, la semana que viene vamos a estar con noticias porque vamos a enterrar una cápsula del tiempo que se va a ir en 50 años. ¿Usted se ríe?
0: ¿La de Río Branco?
1: Sí.
0: Sí, me dijo Agustín.
1: Vio.
0: No, yo me río porque me.
1: Y vamos a poner algo ahí en la cápsula del tiempo. ¡Ah! Tengo una emoción, no se imagina, ¿no? Nunca hice esto. Claro.
0: ¿Cuántos años tenés?
1: 32.
0: 50 tendrías 82. Bueno,
1: no voy a estar.
0: Sale a la vida para que estés,
1: voy a estar. O sea,
0: yo, evidentemente, no voy a estar.
1: No, yo tampoco, con el ritmo de vida que llevamos y con las porquerías que comemos, olvídese.
0: Tendría que vivir 107 años, pero bien de la humanidad no voy a vivir esa cantidad.
1: Desde el hogar José Burgo.
0: O sea que a mí no me entusiasma nada, la verdad.
1: No, a mí sí, la verdad que nunca hice. ¿Desenterraron una o la van a desenterrar?
0: No, desenterraron el año pasado.
1: El año pasado, ¿verdad? Y este año
0: se vuelve a colocar
1: se
0: otra.
1: Va a poner la. Qué bueno eso, ¿no?
0: Sí.
1: Te juro
0: sí.
1: Que nunca, o sea, he visto esas cosas que se hacen en otros países, pero no nunca lo viví, o sea, tengo una emoción. Sí. ¿Vio que yo me emociono fácil?
0: No, sí, yo me emociono por otras cosas.
1: Me sorprendo y me emociono muy fácil.
0: Nuremberg, uno ya se emociona por otras cosas.
1: Claro. Ah, claro.
0: Bien. Emocionamos por, no por una cápsula del tiempo.
2: Ya no nos emocionamos tan fácil.
0: No, no, ya no.
1: Ah, okay.
0: No, Denver, sí, claro, ya sí, la emoción sí, no está ahí. ¿Les voló el plumero ayer? Sí, se nos voló el plumero, sí. Da, la verdad. Arrancamos bien el primer tiempo, 2-0, digo, los comemos en el segundo. El segundo fue el nacional de todo el año. Volvió el nacional de todo el año, el que extrañábamos.
2: Me gusta porque arranca con entusiasmo bárbaro, sí, y pues se entrega, claro.
0: No, pero vos veías el primer tiempo y decías, pero esto no, no estamos acostumbrados al paladar este. Nos caía casi que mal, nos caía aquello, la vorágine, claro, la velocidad, atacar por todos lados, tirar al arco, todo. El segundo tiempo dice, no, muchachos.
1: A media máquina.
0: Sí, es que media. Para atrás no tiró nunca al arco, ¿no?
1: No
0: tiró nunca al arco. Lamentable fue. Sí. Lamentable. Pero bueno, quedó eliminado el Club Nacional de Fútbol. Se fue con la frente en alto.
1: Bien.
0: Y ganó de visitante. Yo qué sé.
2: Sí, claro.
0: Okay, igual ahí. Pero el segundo tiempo fue lamentable.
2: No, hay que ver la parte positiva. Mejoró.
0: Mejor, sí, el primer tiempo. Mejor. El segundo fue el mismo siempre.
2: Ahora el fin de semana pierde.
0: Bueno, juega Lodeiro.
2: Ahora
0: ¿no?
2: el fin de semana juega 5-0. Pierde acá.
0: Con Progreso juega. Juega Cerro Largo con Peñarol. Si gana Cerro Largo, va a la final. Atenti, porque el sábado juega Cerro Largo con Peñarol recibe a Cerro Largo en el campeón del siglo. Uh-huh. Y bueno, así están las cosas.
1: Bueno, en las últimas horas había circulado un pedido de uh-huh. colaboración de la ciudadanía, un hecho en Punta del Este, ¿no? Sí. Una joven había desaparecido. Bueno, en las últimas horas se informa que la policía encontró el cadáver de la joven de 18 años, Pepa Almendra Vergara Di Benedetto. Según informan las fuentes policiales, la mujer estaba desaparecida desde las últimas horas uh-huh. de ayer, ¿no? Y las autoridades establecieron que salió desde Maldonado hacia Punta del Este. El cuerpo fue encontrado en la parada 5 de la Playa Mar, al lugar donde llegó su familia tras el llamado de la policía. Aún no se saben las causas de la muerte, claramente se esperan los peritajes y el trabajo forense, pero la hipótesis más firme es que se trató de un caso de autoeliminación o suicidio, ¿sí? Almendra vivía en Córdoba, Argentina, junto a su madre y su abuela, pero en los últimos años se había mudado a Uruguay. Las autoridades, gracias al chofer de un ómnibus, lograron tener algunas pistas de dónde estaba. Bien, fue encontrada esta joven. Es de menester informar acerca de esto porque ha circulado en las últimas horas, ¿no? La imagen, la fotografía de esta joven de 18 años.
0: Una lástima. Ayer o antes de ayer un caso en un ómnibus también, ¿no? Un hombre que se tira de un ómnibus. Salud mental, ¿no? Seguimos en lo mismo. Bueno, la Sociedad Agropecuaria de Cerro Largo manifiesta su enfático rechazo a la construcción de la represa de Casupá por entender que su ejecución implicará la expropiación de miles de hectáreas pertenecientes a más de 80 familias, inundando suelos de alta aptitud agrícola y ganadera, generando un profundo impacto social, productivo y ambiental. Dice la gremial de productores de nuestro departamento que, asimismo, el proyecto afectará a importantes áreas de monte nativo y provocará modificaciones significativas en la cuenca, además de generar riesgo de aislamiento para las familias rurales y limitaciones para el desarrollo de sus actividades productivas y desplazamiento de pobladores del medio rural, con la consecuente migración hacia los centros urbanos. La decisión de la Sociedad Agropecuaria de Cerro Largo de pronunciarse responde a la necesidad de acompañar la postura crítica de la Federación Rural y de visibilizar las consecuencias que la obra tendrá sobre el territorio, la producción agropecuaria y las familias del campo. Nuestra comisión directiva sostiene que este pronunciamiento responde a una obligación institucional vinculada a la defensa de la producción agropecuaria local y nacional. El acceso al agua para la población y la producción de alimentos no deben plantearse como objetivos contrapuestos. El desarrollo debe contemplar siempre la continuidad productiva. Reafirmamos nuestro compromiso con la defensa de la producción nacional, el desarrollo sostenible y la protección de las familias rurales, dice el comunicado de la Sociedad Agropecuaria de Cerro Largo, que es otra de las entidades agropecuarias que se pronuncia al respecto, ¿no? El saludo al oyente que toca bocina.
1: El saludo al bocinazo.
0: Algún día sabremos quién es.
1: Yo tengo pistas, pero...
0: ¿Tenés pistas?
1: Pistas tengo de quién es, sí. ¿De quiénes son? Porque es más de un auto que pasa tocando bocina.
0: Sí.
1: Porque,
0: o sea, cuando Morel ponga las cámaras... No
1: qué
0: preguntar.
1: Bueno eso. Qué bueno eso. Es una caricia al alma para
0: sí,
1: nosotros.
0: Sí, sí. Saludo, justa. Saludo.
1: Así que bueno.
0: Pero bueno, se pronuncian y hay una manifestación, tengo entendido, de las familias que se verían damnificadas con la construcción de la represa en Montevideo, frente a Torre Ejecutiva y frente al Palacio Legislativo también, ¿no? Este es un tema que ha generado mucho debate en el último tiempo.
1: Ha generado mucho debate, lo hemos tocado.
0: Generó nada. Neptuno en su momento, Neptuno recuerdo, en el gobierno anterior, y lo está generando Casupá en este momento.
1: Sí.
0: Buen día, estimados. Firme en la escucha. Un abrazo grande para ustedes. De fútbol ni hablamos, dice Marcelo Soca. Gracias, Marcelito. Sí, mejor ni hablar, mejor ni hablar. Yo toqué porque Robert La Rosa me buscó ahí. Sí. Por eso toqué el tema, si no ni lo había tocado el tema. Bueno, paro en el Yunca mañana, parcial, de 9 a 13, paro departamental me refiero, ¿no?
1: Correcto, paro parcial de 9 a 13, ¿no?
0: Sí, sí.
1: Paro, y bueno,
0: lo definió la departamental Cerro Largo del Yunca. Paro, a ver, tengo el comunicado acá. Paro parcial de 9 a 13, Cerro Largo, día jueves 30, mover la aguja, dice. Concentración en Plaza Constitución. Se pide a los trabajadores apoyar la medida, no respaldarla.
1: Se pide a los trabajadores eso.
0: Porque sí, hay varias cosas que están negociándose con las cámaras empresariales y no ha habido mucho avance, nos contaba Roque Calcaño.
1: Exactamente, no, Roque Calcaño justamente hacía énfasis en que, bueno, cada uno de los beneficios que se obtiene a través de las luchas sindicales es un beneficio para toda la masa laboral.
0: Sí.
1: Dentro de la construcción, entonces es importante para el sindicato en sí que todos adhieran y puedan participar de esta manifestación pacífica, como se dice,
0: sí,
1: parte del Sindicato Único de la Construcción. Agradecerle a Roque Calcaño, que siempre está comunicando de forma oportuna cada una de estas medidas de lucha que toma el sindicato aquí en el departamento.
0: Sí, esta será mañana entonces de entre las 9 y las 13, ¿no? Este paro parcial general convocado por la departamental Cerro Largo del Yunca.
1: Según entiendo, también van a haber paros en otros puntos del país,
0: ¿no?
1: No solo Cerro Largo.
0: Así que, hay otro departamento donde está complicada la situación incluso, ¿no?
1: Sí, sí, Maldonado, por ejemplo. Las fotos...
0: está muy complicado.
1: Videos, en realidad, complicado.
0: Sí.
1: Complicada la situación, hablando de complicado y todo, la violencia que se vio en Caraguatá, ¿no? En el Trafodero de Caraguatá, la salida del...
0: La institución aclaró, ¿no? Que era después.
1: No, claro, sí, después, durante. Está todo bien con la institución.
0: Digo que lo aclara.
1: Está bueno.
0: Hubiese sido adentro, tampoco.
1: Claro, la institución no tiene la culpa. Si uno hace una fiesta, es una fiesta. Pero, bueno, siempre hay algún desafinado, ¿no?
0: Sí.
1: En este tipo de...
0: Con excesos, ¿no?
1: Sí, con excesos, sí. Yo por eso no voy más a los bailes de campaña.
0: ¿No?
1: No.
0: Pero veniste antes.
1: No.
0: Cuando ves que la cosa empieza.
1: Ya corté la campaña. Era porque necesitaba la changa nomás. Ahora ya está. Le soy sincero, ¿no? No. Deje quieto.
0: Se queda en estudio.
1: No, aparte, están todos grandes. Están todos grandotes. Andan con facón atravesado en la cintura.
0: No, pero no hay nada. Ninguno malo. Nunca.
1: Bueno, sí, no es el último que se quiso hacer el malo.
0: No hay ninguno malo. No hay ninguno malo.
1: Sí.
0: Pero no vaya, si no quiere, no vaya.
1: No.
0: Quedes en el estudio ahí, que es más cómodo.
1: Sí, sí.
0: Y tranqui.
1: Sí.
0: Eso lo he aprendido a lo largo de los años.
1: Sí,
0: ¿no? Mejor ahora.
1: Sí, a mí que me gustaba andar por todos lados.
0: Si no, ahora no.
1: Veo un ómnibus y hago.
0: Y claro, sí. Es así, uno va perdiendo.
1: Pasa, ¿no? Pero bueno.
0: El ómnibus solo de paseo.
2: Aparte, ahora ya es una figura pública.
1: ¿Qué figura pública? Seas peleador.
0: Tiene razón, sí. Él dice, el titular que me envían del semanario de la mañana, menos ciencia, menos país. Titular fuerte, ¿no? El gobierno otorga 100 millones de pesos a lo del AR que solicitaba 3.900 millones. La diferencia es de 1 a 40.
1: Hay una diferencia abismal, ¿no?
0: Ya lo había dicho acá, lo había dicho Isabel Barreto, que era dijo así, fue incluso hasta... medio cómico también lo dijo Isabel, la directora del CENUR, dijo, bueno, tenemos el objetivo por delante de la casa universitaria propia, o sea, del campus universitario para Cerro Largo.
1: Universitario
0: para
1: el departamento.
0: Nos falta el presupuesto.
1: Sí.
0: Cosa menor, dijo.
1: Sí.
0: Claro, incluso, tiene el terreno, pero no tiene la plata.
1: Sí, incluso lo vi titulado en el Profesional, ¿no? Faltan recursos. O sea, el título fue contundente.
0: Faltan recursos.
1: Parte del editor.
0: Sí, faltan recursos, sí.
1: Sí.
0: Pero bueno. Viene poca plata, ¿no? Según el titular que colocan acá.
1: Sí,
0: el Ministerio de Turismo también se quejaba allí por menos plata, ¿no?
1: Sí, el Ministerio de Turismo se quejaba.
0: Que iba a utilizar ahora la inteligencia artificial para tratar de suplir esa faltante de dinero para las campañas de promoción de los puntos turísticos.
1: Bueno, vio que hay un debate en torno a la inteligencia artificial, porque en las últimas horas se supo de otra prueba de una empresa de AI, como le dicen, ¿no? Inteligencia artificial, que estaba realizando pruebas con un modelo de inteligencia artificial, y este modelo logró escapar de sus sistemas y hackear otros sistemas sin que se le dieran indicaciones. Y esto abre nuevamente
0: por
1: el
0: sí
1: debate,
0: solo.
1: Por sí solo, abre nuevamente el debate de la autonomía que tienen estas inteligencias artificiales, porque en algún momento se va a dar cuenta que el problema de la Tierra o del planeta somos nosotros. ¿Y qué va a hacer ahí? Es complicado, ¿no? Estamos hablando de que hoy está todo sistematizado, sistemas de misilísticos intercontinentales, digo, no es que estamos haciendo un jueguito, un Tetris.
0: Lo de ciencia ficción
1: estamos
0: de hace
1: moviendo
0: unos años.
1: La economía se mueve a través de ahí también. Hoy en día, si se cae lo que tiene que ver con la fintech o la economía cripto, hay un corralito global. ¿Qué hacemos?
0: Es peligroso, ¿no?
1: Es peligroso, dijeron algunos. Y bueno, sí. Sí, sí. La verdad que llama la atención, ¿no? Pero bueno, siga con el otro.
0: No, pero digo, sí. Por ejemplo, imagínese. Una inteligencia artificial te tiene que hacer una operación y dice de vesícula.
1: Sí.
0: Y te corta más arriba.
1: Bueno, ahí yo creo que es difícil, más difícil que la
0: edad. No, pero si tiene autonomía.
1: Si tiene autonomía.
0: Ah, bueno, dice este, no, lo indeseable.
1: Claro, este cuando me hizo la pregunta en ChatGPT no me agradeció. Dice, o sea, es que.
0: Claro. Comparto totalmente lo de la agropecuaria. El pueblo uruguayo debemos negarnos con manifestaciones a algo tan negativo, dice el edil Rueda La Rosa, que se manifiesta contrario a Cazupá, ¿verdad?
1: Ajá.
0: Buen día, gente, a sus amigos, a familia, no creer, a ver, no sé de qué me habla Graciela acá, pero bueno, lo abriremos y veremos de qué se trata, ¿no?
1: Lea tranquilo, ¿eh?
0: Sí.
1: Lea tranquilo.
0: Sí, pero no me abre esa parte.
1: Bueno, noticias del ámbito policial. En las últimas horas se supo que la justicia de Río Branco condenó a un joven de 18 años por un delito vinculado al microtráfico de estupefacientes. Luego de un procedimiento policial realizado por efectivos del área de investigaciones 2, el imputado había sido detenido tras ser sorprendido en la vía pública con varias dosis de pasta base de cocaína preparadas para su comercialización. El operativo se desarrolló durante la tarde de este 27 de julio, mientras la policía realizaba patrullajes preventivos y tareas de investigación en la zona de la calle Vapor Cebollatí. Según la información oficial, al advertir la presencia de los efectivos, el joven intentó evadir el control y deshacerse de una bolsa de nylon. En su interior se encontraron 22 envoltorios de papel con pasta base de cocaína, fraccionados y prontos para su presunta distribución, por lo que fue detenido en flagrancia y puesto a disposición de la Fiscalía de Río Branco. Tras la audiencia celebrada en el juzgado letrado de primera instancia de Río Branco de primer turno, la magistrada actuante resolvió condenar a SCAA como autor penalmente responsable de un delito de acto preparatorio de suministro de sustancias estupefacientes. Como resultado, deberá cumplir una pena de 8 meses de penitenciaría efectiva.
0: Bien.
1: Jovencito, un niño, 18 años.
0: Joven.
1: Yo le digo, las veces que he ido a la cárcel para mí es un kinder.
0: Sí,
1: ¿no?
0: Me dijiste.
1: Es un kinder.
0: Me dijiste. Que es muy de una muy baja edad, ¿no?
1: Sí,
0: bueno,
1: liceo,
0: sí, acaba de emitir el INUMED, ¿no? Mejor dicho, no la. El INUMED, un aviso a la población. A partir de la tarde del viernes 31, tormentas fuertes y puntualmente severas. Desde la tarde del viernes 31 de julio y hasta la noche del sábado 1 de agosto, se prevé un periodo de tormentas fuertes, puntualmente severas, que afectará inicialmente el litoral oeste y se desplazará gradualmente hacia el noroeste, o sea, noroeste, durante el sábado. Durante el evento se esperan acumulados de precipitaciones de entre 40 y 60 milímetros, con registros que podrán ser puntualmente superiores, indica el Instituto Uruguayo de Meteorología, sumándose a lo que señalan otras pronosticadoras, ¿no?
1: Bueno, lo hablábamos ayer, ¿no? Lo comentábamos, esa advertencia que hacen algunos meteorólogos, más allá de lo que es el Instituto Uruguayo de Meteorología, también hay gente que trabaja de forma independiente, y bueno, varios de ellos coincidían, ¿no?, con agencias internacionales como los hermanos brasileños y con INUMED de esta semana bastante bastante complicada,
0: sí,
1: ¿no? Con precipitaciones, granizo, fuertes vientos, que creo que es la parte más preocupante, ¿no? Y se iba a dar entre hoy y mañana un breve intervalo, ¿no?
0: Sí. Una leve tregua. Mucho calor para el viernes, ¿no?
1: Y está pesadito. Yo hoy cuando salí para afuera me di cuenta que está denso, ¿no? Y bueno, después de cara al fin de semana también seguirían las precipitaciones y el tiempo y la inestabilidad en gran parte del territorio nacional y sobre todo en esta zona, ¿no? Norte y noreste.
0: Atentis. Atentis porque el sábado es un día clave, ¿no? La tarde, noche del viernes y el sábado. Yo estoy tranquilo con el fenómeno del Niño. Ayer Ortuño dijo que le iban a dar pelea al picudo rojo y ya se comió todas las palmeras de Montevideo. Ahora sí, dijo que le van a dar pelea al Niño. No, pero es triste, sí. Colonia también, ¿eh?
1: Sí,
0: en Colonia
1: es triste. La verdad que usted baja para el sur y...
0: En Colonia también.
1: Y ya cuando uno va entrando, ¿no? Pasando para adelante de lo que es Minas y todo eso, ya se ven las palmeras grises.
0: Sí, una lástima, ¿no?
1: Sí, es una lástima. A mí lo que me preocupa es General Flores ahí, ¿no? Que tiene una parte pintoresca de la capital, ¿no? Una parte linda, que son adornadas por las palmeras, ¿no?
0: No puede ser que no sea el tratamiento, ¿no?
1: Bueno, sí, tendrá que haber, pero bueno, no sé, sé sinceramente desconozco.
0: Sí, pero no puede ser. Yo fui a alguna charla que hubo acá de docentes de la UDELAR y bueno, es complejo el tema, ¿no?
1: Bueno, y bastante complejo el tema. En la Rambla la palmera de Juana, ¿no?
0: En la Rambla.
1: Sí, en Montevideo.
0: Ah, sí, sí,
1: de Juana, de Juana Ibarburú.
0: Sí, sí, sí, sí.
1: Que también está, se le estaba haciendo un tratamiento, ¿no? Uh-huh. Y estaba comprometida. La palmera de Juana Ibarburú, sí. Es un homenaje que se hizo en Montevideo a la imagen de 7.000 pesos y al símbolo cultural que fue Juana. Bueno, la palmera está en la Rambla, ¿sí? Es antigua, pero se está siendo sometida a una intervención que se llama cirugía y consiste, bueno, que le sacan parte de las partes afectadas, ¿no? Y grande palmera, ahora estamos viendo la foto acá, por eso el paréntesis, ¿no?
0: Sí, sí.
1: Pero bueno, la palmera, homenaje a la poeta uruguaya Juana Ibarburú, en la Rambla de Pocitos, comenzó a presentar los primeros síntomas del picudo rojo. La palma de Juana, de Ibarburú, se inauguró en 1966. Desde ese día es un ícono de esa zona de la Rambla de Montevideo. Sin embargo, en los últimos meses, los vecinos notan ramas caídas y la presencia de esta plaga que devasta las palmeras y como consecuencia deben ser cortadas y retiradas.
0: Bien. Bueno, la directora de Cultura y Educación, Cultura y Patrimonio, es Lucy, ¿no? Siempre me como el patrimonio, pero es Dirección de Cultura, Educación, Cultura y Patrimonio, Lucila Rosa, estará recibiendo esta mañana a las 10:30 al director de Cultura del municipio de Valle, José Teixeira de Brito, y a la vereadora Liciana Jardín del municipio de Aceguá, para mantener una reunión a los efectos de pensar en forma conjunta posibles estrategias de cooperación e intercambio en temas de cultura entre nuestros gobiernos.
1: Buena cosa.
0: Sí,
1: Compartimos mucho con el pueblo gaúcho.
0: Sí, sí. Y Lucy también estuvo presente en el lanzamiento del Fondo para el Fomento de la Competitividad y Desarrollo Territorial realizado por UPP y ANDE. Esto fue en la Torre Ejecutiva. Los gobiernos departamentales podremos postular proyectos con perspectiva regional, señala Lucy, ¿no? Orientado a apoyar iniciativas que fortalezcan la competitividad y el desarrollo productivo de los territorios. Señala la comunicación a la que accedimos, y por allí están los principales directores de la OPP también, ¿no? En esta reunión, en este encuentro, ¿no?
1: Bien.
0: Proyectos de competitividad y desarrollo territorial.
1: Bien, buena cosa.
0: Buen día, saludos cordiales, dice Luis López.
1: Saludos, Luis.
0: Y es muy sutil.
1: Sí.
0: En su, entre comillas, cargada hacia este hincha tricolor, ¿no? Con Marcelo Soca nos sentimos unidos en esta causa también. Porque nos pone un tigre ahí, no, no, nada más. Y el equipo, en nuestro cuadro quedó eliminado, es Tigre, ¿no? Pero nos pone un tigre ahí sentado.
1: Claro, sí, es muy sutil.
0: Pero bueno.
1: Claro, sí.
0: Si tienen vergüenza, ni hablen del picudo rojo. Se les advirtió al anterior gobierno cuando recién se estaba afectando las palmeras. Y cri, cri, cri, cero bola. Ahora la culpa es del FA. No me jodan, dice Eliana. Es verdad, pues esto empezó hace años, ¿no?
1: Es que hace años que venimos.
0: Esto empezó hace más de 2 años, ¿no?
1: Sí,
0: bastante,
1: sí,
0: más capaz.
1: Sí,
0: como 3 años,
1: Eliana. Sí.
0: Tiene razón,
1: Eliana.
0: Cuando tiene razón.
1: Claro que sí.
0: Y si no tiene, no me animo a decirle tampoco.
1: ¿No? ¿Por qué?
0: No, mentira. Ayer no le contesté. Estaba con Sibila y no le contesté un mensaje. Pero no lo aceptó de buena manera, Eliana.
1: Eliana siempre es una
0: nos mandó información sustanciosa, ¿no?
1: ¿Sí?
0: Sí, con Preve y no, de la entrevistada de hoy también, creo que también nos había mandado algo. Que bueno, supongo están por llegar acá a nuestros estudios, ¿no? Por la actividad que se va a estar desarrollando en esta jornada.
1: Bien.
0: Del Frente Amplio.
1: Exactamente. Así que bueno, vamos a tener que marcar la primera tanda de la mañana y en instantes vamos a regresar. Ya tenemos a nuestra entrevistada en minutos. Estarían llegando nuestros entrevistados, en realidad, de la mañana, invitados en el barco del FAT. Escucha, como tú decías, Gerardo. Tanda y en instantes regresamos.
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1: Minutos que van pasando de las 8 de la mañana, cielo cubierto hasta ahora aquí en la capital departamental y previsión, ¿no? Como lo decía Gerardo hace minutos, atención a los pronósticos que ha emitido Inumet con una advertencia para los próximos días.
0: Sí, para el viernes y la tarde-noche, el sábado, fundamentalmente, ¿no? Sí,
1: hay novedades, ¿no?
0: Sí, en el ámbito sindical, ¿no? Para mañana está convocando el Yunca un paro general parcial de 9 a 13 horas y concentración aquí, muy cerquita de la radio, en la Plaza Constitución de nuestra ciudad a partir de la hora 9. Hablamos con Roque Calcaño. Esto, insisto, es mañana, jueves 30.
7: Gracias por la entrevista. Sí, en el marco del plan de acción del sindicato y dado que la negociación colectiva está trabada, seguimos, no estamos en un rango de acuerdo todavía. Se sigue con el plan de acción del sindicato. Bueno, hace más de un mes que en Cerro Largo venimos de asambleas no coordinadas. Y bueno, y ahora vamos a hacer un paro departamental el jueves 9 a 1 con concentración en la Plaza Constitución y en Lumin, que hoy tenemos asamblea con los compañeros de Lumin, dado que los compañeros van en ómnibus y no tienen cómo retornar, se va a hacer una movida enfrente a la planta, allí en los semáforos, entregando alguna ficha y bueno, y explicándole a la gente en qué estamos y cuál es nuestra lucha, que es por nuestro convenio colectivo, ¿verdad?
0: La idea es lograr la mayor adhesión posible, ¿no?
7: Sí, nosotros le estamos pidiendo a los compañeros el compromiso, porque en realidad estamos sin acuerdo, sin convenio desde noviembre. Es una lucha que ha sido extensa, con más de 100 días. Y bueno, nos precisamos todo, porque en realidad cuando vienen los aumentos todo lo cobran. Y bueno, y es lo que estamos explicando en las asambleas, que nos precisamos todo esta vez, ¿no?
0: Incluso los que están desocupados también, que se arrimen y que apoyen, ¿no?
7: Sí, en realidad también los compañeros desocupados, porque hay expectativa de trabajo en el departamento, algunos emprendimientos que están por comenzar y otros que ya comenzaron, y obviamente que después el salario es para todo y este convenio va a ser por 4 años, así que la lucha tiene que ser de todos, ¿verdad?
0: Roque, además no es solo salario, son otras reivindicaciones también, ¿no?
7: Sí, nosotros tenemos dentro de la plataforma no solo el crecimiento salarial, sino la reducción de la hora de trabajo de 44 a 40, que también es un aumento salarial porque sin pérdida de salario esa reducción. También apuntamos a que se haya dado un punto más en el FOSER. También se está peleando por el cómputo jubilatorio, que hace tiempo que se lo pelea el sindicato, que sea de 55 años de edad y 25 de aporte por la realidad de la industria, que trabajás un par de años y después pasás un par de años parado y después cuando te llegan los años te faltan años para jubilarte. También por algunas cuestiones como un centro de atención a la infancia, el Maldonado. El sindicato no solo pelea por el salario, sino también por el bienestar de los trabajadores y la seguridad en obra, ¿no?
0: Roque Calcaño, presidente de la departamental Cerro Largo del Yunca, hablando de este paro general parcial que, reitero, será mañana a partir de la hora 9, ¿no?
1: A partir de las 9 hasta la hora 13, Gerardo.
0: Sí, y a pesar de las comunicaciones y advertencias que dábamos con Sebastián al comienzo de este informativo, largas colas mientras espera la instalación del pórtico.
1: Bueno, sí.
0: Hay que esperar.
1: Y sí, habrá que esperar.
0: Me manda acá el amigo Cabrera, hay ómnibus, hay de todo, ¿no?
1: Ah, sí, bueno, pero esto se avisó ya previamente.
0: De ambos lados, ¿no?
1: Ya estaba avisado.
0: Pero no todo el mundo está en redes ni escucha los medios.
1: No todo el mundo está en redes y a veces los que están en redes siguen cosas que no tienen que seguir, ¿viste?
0: Pero se avisó sobre la hora también, ¿no?
1: Si en las cosas serias, bueno, después
0: se avisó sobre la hora.
1: Sobre la marcha.
0: Muy sobre la marcha.
1: Se avisó igual.
0: Se avisó. Pero hay larga fila, ¿no?
1: Larga, sí, la foto impresionante, ¿no?
0: Gracias, Cabrera, por la foto. Y está ya el pórtico levantándose.
1: ¿Sí?
0: Sí.
1: El pórtico, el portal.
0: Impresiona.
1: El pórtico para esto es más barato, ¿sabía?
0: Impresiona. Claro, es verdad.
1: Claro.
0: Es verdad.
1: Claro, sí.
0: Gracias, muchas gracias. Liberaron ahora. En este momento está liberado, muchachos. Claro. 8:09, cumplieron porque...
1: Largaron.
0: 9 de las 8. Viste que estaba previsto para las 8, son 8:09, liberaron. Ahora larga sí, tipo Ava, así no todos. Claro. Vamos arriba, dice Cabrera. El abrazo grande. Un
1: abrazo grande,
0: Cabrera. Para el amigo. Bueno, vamos a la.
1: La última de la mañana. Tanda y ya volvemos.
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1: Ocho y cuarto de esta mañana gris acá en la ciudad de Melo. Ya recibimos a nuestros invitados en vivo. Está Pablo Solano, que es este hombre acá del departamento de Cerro Largo, y la senadora Betiana Díaz. A ambos el saludo y los buenos días, bienvenidos.
2: Bueno, muchas gracias por este espacio y amaneciendo acá, empezando la mañana en Melo. Está rara la mañana, veníamos hablando del clima.
1: Está raro el clima, ¿no? Sí. Pablo, buen día.
3: Buenos días, muchas gracias por el espacio. Bien.
1: Acompañando acá lo que es el comienzo de una jornada larga, ¿no?
3: Sí, hoy va a ser una jornada larga donde vamos a tener todo el día actividad. En la mañana prensa, en la tarde reuniones con organizaciones sociales del departamento y cerramos a las 7 de la tarde en Salón El Portal en una actividad abierta, no solo a la militancia Frente Amplista, sino a toda la ciudadanía, donde bueno, vamos a abrir los micrófonos para escuchar críticas, sugerencias, todo lo que la gente quiera hacer catarsis, digamos. Y bueno, vamos a estar abiertos a el FAT Escucha.
1: Bien, Betiana Díaz, importante este ejercicio de escuchar, ¿no? Cómo viene la cosa, y más en el interior tan lejano del sur, ¿no? De la capital.
2: Fundamental. Me consta que en realidad este es el departamento número 15 de esta recorrida, es decir, esto ustedes saben que lo hemos dicho públicamente, en la planificación nuestra está la visita en más de una oportunidad a cada uno de los departamentos. Un poco porque la idea es escuchar, pero hacer algo con esa escucha, ¿no? Es decir, que no sea un ejercicio catártico, sino que en realidad sea de ida y vuelta, ¿no? Entonces, un poco la idea del Frente Amplio como fuerza política también es articular parte de esa agenda local, que como muy bien decís, primero que es muy diversa en departamentos como este, porque uno no puede comparar la realidad de los problemas que tiene Acehuán, Oblía, Melo, ¿no? Bueno, hay una cierta diversidad en el territorio, cómo se viven las diferentes problemáticas, no es lo mismo la seguridad, la educación, el acceso a la salud en los diferentes las diferentes localidades del departamento, y en ese sentido la idea es ser una suerte de polea de transmisión, ¿no? Entre esa articulación que tiene que hacer la fuerza política entre las demandas de la gente y el gobierno, sin sustituir lo que es el rol del gobierno, ¿no? Nosotros como fuerza política no solo tenemos la tarea de orientar programáticamente al gobierno, sino también, bueno, de organizar la base social, y para nosotros, y eso también es un proceso que ha sido muy exitoso de cara a la última elección y que nos trajo hasta acá, la articulación con la sociedad no pasa únicamente por el Frente Amplismo, ¿no? Nosotros escuchamos y nos reunimos con aquellas organizaciones sociales, grupos de vecinos, referentes locales, referentes barriales, que no solo se identifican con el Frente Amplio, sino que representan a las fuerzas vivas de un departamento, de un barrio, y que muchas veces hacen lo que el Estado no hace en alguna zona, ¿no? Entonces, para nosotros es muy importante tener la oreja muy cerca del territorio.
1: Eso en la tarde, y después ese espacio abierto a todo el público, ¿no?
2: Y después,
1: que como tú decís, va más allá del Frente Amplista.
2: Claro, nosotros, a ver, incluso no lo hacemos en locales del Frente Amplio.
1: Exacto.
2: ¿No? Justamente porque sabemos que hay una parte de la población que no se siente, incluso aquella que puede llegar a adherir más con las ideas progresistas de izquierda del Frente Amplio, que quizás no se siente cómoda ingresando en local partidario, y la idea también es darle cierta apertura a la presencia de los dirigentes nacionales en el territorio y que puedan venir a evacuar dudas, hacer propuestas. Mira, es cierto que muchas veces hay una suerte de catarsis, pero también viene mucha gente con propuestas, y eso también está bueno que podamos escucharlo.
1: Tomar esas propuestas y ya
2: porque
1: poder...
2: nadie sabe mejor qué es lo que necesita que una persona que vive en su barrio, que está día a día con sus vecinos, que va a comprar la papa, dejar los gurises a la escuela, y sabe si el problema es de repente un espacio público para los gurises, la iluminación de la canchita, qué está pasando en el CAIF, qué está pasando en la escuela. Bueno, ese tipo de cuestiones que nos vienen a trasladar, y a veces porque nos seguimos encontrando con una brecha territorial.

0: Es importante en un Uruguay que se plantea distinta la presencia del Estado muchas veces al sur y al norte del Río Negro, y eso sigue siendo una diferencia marcada, y las personas traen muchas propuestas de articulación para problemas que además van mutando con el tiempo, ¿no? Si uno se pusiera a pensar hace 30, 40 años, o mucho menos, 20, la discusión sobre qué pasa con los espacios comunes para los adultos mayores en las diferentes localidades, no era un problema tan presente como hoy, que la gente vive más, que realmente las personas que tienen que cuidar a sus padres cada vez son más grandes también, que estamos justamente poniendo esto en discusión, los cuidados. Bueno, la apertura de centros de 24 sí. horas, de centros de día. Es decir, hay una presencia distinta en base a las necesidades que van cambiando, porque la realidad es dinámica también. Y por eso nuestra idea es estar permanentemente
1: recorriendo
0: en
1: contacto. Recorriendo, ¿no?
0: Sí.
1: Llegás a un departamento también con indicadores altos de informalismo, por ejemplo.
0: Sí, propio sí. también de un problema que tiene la frontera con Brasil.
1: Sí, totalmente.
0: Nosotros en la legislatura pasada creamos las comisiones especiales uh-huh. de frontera en el Parlamento, y no casualmente creamos dos comisiones.

0: idiosincrasia propia y que también tiene dinámicas sociales locales que van cambiando. Bueno, es lo mismo ir a Rocha que venir a esta zona, sí, o ir a Artigas, ¿no?
1: Yo te diría que en Cerro Largo no es lo mismo Río Branco que a Cebuá, por ejemplo.
0: Por ejemplo.
1: Entonces, en el mismo departamento.
0: Sí, incluso las problemáticas, cómo se plantearon hace muchos años ya, ¿no? Yo recuerdo, por ejemplo, toda la discusión sobre la reglamentación del régimen de Loya Franca, que no se dio con la misma intensidad, por ejemplo, en este departamento que en Rivera, sí, ¿no? Porque la actividad comercial es distinta. La informalidad tiende a ser una característica, y es cierto que lo que está haciendo o tratando de hacer el gobierno nacional es de captar inversiones que puedan localizarse en el interior, y eso se está viendo porque los planes de obras, por ejemplo, dirigirlos de una forma distinta, como ha planteado la ministra Lucía Echeverría, es decir, en vez de hacer un gran paquete con mega obras, tener pequeñas obras de refacción, porque eso genera sinergias positivas en el salario, en el empleo, en lugares donde es muy complejo muchas veces tener mano de obra calificada y que se sostenga en el tiempo, y por eso es que un poco la apuesta es a combinar diferentes programas para poder combatir la informalidad y a su vez también tener algunas medidas diferenciales para la frontera, como ya se ha planteado el gobierno nacional, y ahora estamos discutiendo el proyecto de ley de competitividad, que un poco el norte que tiene es ese, que tiene que ver justamente con darle más posibilidades particularmente a las micro, pequeñas y medianas empresas, que hay que recordar, estas empresas, que son casi el 90% de las empresas en el Uruguay, generan 7 de cada 10 empleos formales. Entonces la idea es que la gente se pueda formalizar y que se pueda mantener en la formalidad, porque eso también hace a una dimensión de cómo se impacta, ¿no? Es decir, una cosa es abrirte un monotributo y otra cosa es que lo puedas mantener después de una zafra cuando te pasaste de la facturación, por ejemplo. Hay cuestiones además que son estacionales, ¿no? Que tienen, sí, que ver con diferentes zafras, y que muchas veces las empresas tienen comportamientos a nivel comercial diferente, y sobre todo en la facturación. Bueno, eso está todo previsto en este proyecto que estamos discutiendo ahora en la Comisión de Hacienda del Senado, y que un poco la idea es que esto salga este año. Cruzar, que cuando venga, si viene la rendición de cuentas de diputados al Senado, pasar, digamos, la discusión ya aprobada del proyecto de competitividad de la Cámara de Diputados.
1: ¿Y cuán avanzados están en el estudio de ese proyecto?
0: Estamos bastante avanzados, en el sentido de que ya hemos recibido, obviamente, a todas las instituciones del Estado que trabajaron en esto. Hubo un trabajo previo muy interesante con muchos de los actores involucrados, con las cámaras, con las asociaciones de banco, con una gran cantidad de expertos también. Estamos recibiendo por jueves unas 4 o 5 delegaciones que vienen a hacer sus planteos a favor, en contra, para cambiar una coma, una palabra, pero la idea es que el Parlamento tiene que ser caja de resonancia también cuando discutimos incluso las iniciativas del Ejecutivo, y un poco en ese sentido nos quedan unos 3 o 4 jueves de este tipo de discusión. Es un proyecto muy largo, es un proyecto que, como bien dijo el ministro Done, no termina de ser, una gran reforma del Estado, porque no podríamos llamarla así. Y porque además el anuncio grandilocuente tiene que impactar después, ¿no? En la vida cotidiana de las personas. Estos son micro reformas que impactan bastante, incluso está calculado, porque van en el sentido de mejorar el acceso a todo lo que son las políticas de innovación para las empresas uruguayas, para mejorar la productividad, pero además también mejorar la competitividad, la desburocratización, que tiene un centro muy fuerte. Nosotros tenemos problemas con el diseño del Estado todavía, con el diseño institucional, con la simplificación de trámites, que debería haber avanzado mucho más. Uruguay tiene muchas potencialidades y posibilidades para avanzar en ese sentido, y además también con bajar el costo de vida, que es lo que se viene comentando con el ejemplo pasta de diente, que acá además ese impacto que tiene la diferencia de precio con Brasil, a veces hasta del

0: 80% sí. Es muy evidente.
1: Es muy marcante. Marcamos una pausa y le damos un poco de respiro a la garganta de Betiana y que tome unos mates y volvemos para esta charla, porque ella hablaba al pasar ahí del proyecto de rendición de cuentas, nada más y nada menos, que está en el Parlamento y que, bueno, está dando que hablar.
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1: Son las 8:33 de la mañana, continuamos acá con la senadora Betiana Díaz, y ella lo decía ya al pasar, el tema de la rendición de cuentas. Ayer lo hablábamos con el ministro de Desarrollo, que estuvo por acá también, el Desarrollo Social, Gonzalo Sivila. Porque hay partidas, hay unificaciones de asignaciones, por ejemplo, tengo entendido que el gobierno apuesta mucho, ¿no?, por la pobreza infantil, por la pobreza estructural. A pesar de que están diputados, ahí está bastante peleada la cosa en cuanto a conseguir los votos para aprobar en general el proyecto, ¿no?
0: Sí, hay una realidad que es nueva en el Uruguay a partir de esta legislatura, que es que el gobierno, la fuerza política de gobierno, no tiene mayoría en el Parlamento. Y esto es algo que fue mucho más difícil de entender cuando discutimos el presupuesto nacional, porque ahí se recogieron muchos acuerdos, porque hubo bastante responsabilidad republicana en todos los partidos, y porque además es cierto que muchos de los partidos trabajaron para mejorar esa ley de presupuesto, ¿no? Es decir, va a ser la planificación a los 5 años para la asignación del gasto y también para el diseño de la política pública. Lo cierto es que hace más de 21 años que esto no pasaba. Es decir, los partidos que llevan al gobierno tenían la posibilidad de hacer una coalición con algunos aliados y construir sus mayorías. Uh-huh. Y los procesos en el Parlamento son claros, ¿no? Salvo algún tipo de proyecto muy específico que tiene que ver, por ejemplo, con las venias de designación de funcionarios para determinados organismos, la destitución de funcionarios públicos que se hacen en sesión secreta, que pasan únicamente por el Senado de la República, o algunas cuestiones que exigen que se reúna la Asamblea General, los proyectos entran o en una cámara o en otra y tienen que tener aprobación por mayoría en cada uno. Y primero se votan en general y después de que el proyecto está aprobado en general, se pasa a discutir el articulado. Entonces, en el marco de esta rendición, lo que se instala es, bueno, esta cierta tirantez con la oposición que plantea al segundo día, mira, yo hablaba recién del proyecto de
1: rendición.
0: De competitividad. Nosotros recibimos como Parlamento, desde la Cámara de Diputados, recibió a todo el equipo económico y al otro día, a las 10 de la mañana, que se reúne la Comisión de Hacienda, recibimos al equipo económico para que nos viniera a informar del proyecto de competitividad, porque justamente el plan es poder dar esas discusiones tan largas en paralelo, ¿no? Habían pasado menos de 24 horas de que Gabriel O'Donnell y todo su equipo del Ministerio de Economía, OPP, se habían levantado de la sala 17 donde funciona la Comisión de Hacienda y Presupuesto. Y nosotros terminamos esa sesión de la comisión y salen con este anuncio, ¿no? Entonces, es cierto que hubo una suerte de unos días entre que se hizo público el proyecto, toma estado formal parlamentario, se recibe al equipo, pero no hubo ni siquiera una discusión con los ministerios, que además ponen más en cuestión, porque parte de lo que cuestionan es la unificación de la política de transferencias, la inversión o el direccionamiento de los recursos o la planificación de la política de seguridad. no habían escuchado a un ministro, ¿no? Y parte de la riqueza que tiene la discusión presupuestal es que uno puede, entre otras cosas, medir los indicadores, las metas, discutirlas con los... Yo lo aproveché mucho esa instancia cuando era oposición, claro, porque es una información muy importante y sobre todo porque la regla en el Parlamento no es que andemos a las patadas. Esa es la excepcionalidad. Es lo que más vende, es el titular más sonado, pero no es la norma. Eso es lo excepcional. Nosotros acordamos mucho porque uno está plantado en la realidad. Entonces, en la discusión de lo que es una rendición de cuentas, es bravo pararse así de una. Sobre todo porque la rendición de cuentas, hoy hablamos de todas estas organizaciones sociales con las que nosotros nos vamos a reunir. Hay de esas y de muchas más. Yo recorro el Uruguay, me he reunido con asociaciones de padres con, por ejemplo, niños con autismo, sí, sí, que hacen un esfuerzo enorme para poder ir a tener diagnósticos mejores a Montevideo o algún otro departamento, para contratar profesionales que asesoren a las familias, para hacer una suerte de acompañamiento. Y ese tipo de organizaciones muchas veces va al Parlamento porque hay un capítulo que se llama subsidio y subvenciones que les dan una platita, es una plata que se destina del presupuesto a eso, que no te estoy diciendo son miles de millones de dólares, estamos hablando de 50.000 pesos, 20.000 pesos, 200.000 pesos para todo un año, sujeto a rendición de cuenta y balance y presentación de balance, pues si no presentan el balance no lo cobran más ese subsidio, que es para aliviar un alquiler. Sí. Entonces, hay discusiones que es muy difícil venir a dar al territorio, porque una cosa es hacer una conferencia de prensa en la sala del Parlamento, que además la vocería fue de los senadores, estos están diputados. Yo a la Cámara de Diputados le tengo mucho cariño, es parte de mi construcción de identidad, pero ese arraigo territorial que tiene la Cámara de Diputados, de representación, pesa distinto a la hora de tomar decisiones, y yo creo que hubo algunas ausencias importantes en esa conferencia.
1: Que fueron notorias.
0: Notorias.
1: Que fueron notorias. Uh-huh. Sí.
8: No, una cosita para agregar sobre ese tema, es que me parece que no podríamos caer en tipo una camiseteada de cómo es del gobierno negarse sin siquiera discutir, siendo que, por ejemplo, este gobierno con las intendencias le está vertiendo fondos como nunca en toda la historia del Uruguay, sin mirar el partido político de la que son. Acá en Melo, por ejemplo, nos va a permitir tener obras como la de la Rambla o la del Parque Rivera, con fondos que su mayoría son de OPP. Entonces, me parece que deberían tener un poco más de responsabilidad, porque esos fondos que se niegan, en realidad se los niegan a la población más débil, ¿no?
1: Pero ahí va más a lo que decía la senadora, más a la territorialidad, ¿no? Como que los intendentes y los diputados...
0: La reacción fue muy clara, vieron que no habían pasado horas de esta definición y de esta...
1: Sí.
0: Y opinaron antes que la bancada del Frente Amplio, empezaron a opinar los intendentes. Y los intendentes, ¿por qué quieren que haya rendición de cuentas? Porque son pro gobierno de Yamandú Orsi, si la mayoría son blancos. No, es porque en realidad justamente los recursos que se vuelcan al territorio en obras de infraestructura, para impulsar la instalación de empresas, todo eso se hace a través de la discusión presupuestal. Entonces, uno puede reducir a la discusión sobre las transferencias, que además yo creo que se está dando de una forma muy complicada en términos de lo que genera como mensaje y de lo que se instala como idea, que además no tiene sustento, ¿no? Porque si uno va a los números reales de revinculación de los gurises a la escuela, cuando uno le pone condicionalidades, ese discurso se cae. Pero como acá no hay un dato, es todo relato, pero en realidad la rendición de cuentas es mucho más que eso. El tema es que el Frente Amplio define poner en el centro a la primera infancia particularmente, pero también es cierto que enlenteciendo otros procesos, como algunas reestructuras en algunos ministerios, el llenado de vacantes, cortar todo lo que son gastos de protocolo y misiones oficiales. Ahora, yo creo que esta discusión que se atraviesa acá no es casual y deja arriba de la mesa dos formas de entender la gestión de lo público. Y en el caso de la discusión sobre las transferencias, esto se hace basándonos en la evidencia. En el año, por ejemplo, en el último año de gobierno de la calle, lo que había aumentado en ese periodo era lo que se llama el abandono intermitente, ¿no? Es decir, no la deserción escolar. Gurises que van menos días de los que tienen que ir a la escuela. Eso aumentó bastante. Pero después aumentó la desvinculación, es decir, gurises que pasaban largos periodos sin vincularse con el centro educativo. En ese momento el gobierno define condicionar la asignación familiar, el cobro de la asignación familiar, y suspenderlo en caso de que esto suceda, ¿no? De los casi 5.000 que dejaron de ir a la escuela cuando se condiciona el cobro de la asignación, ¿saben cuántos volvieron? 300. ¿Y cuántos volvieron cuando el Frente Amplio los fue a buscar, que se reían de la expresión de Blanca Rodríguez cuando decían los vamos a ir a buscar, y los fuimos a buscar? Casi 3.000 chiquilines llevamos revinculados al sistema educativo. Entonces, lo que está comprobado científicamente, porque esto es con datos, es que la condicionalidad de por sí, para esas familias que están tan desafiliadas de la lógica de la necesidad de estar permanentemente vinculados al sistema educativo y a las instituciones del Estado, no funciona. No funciona para obligarlos. Entonces el Estado tiene que tener otros dispositivos. Porque yo desde mi comodidad puedo decir, yo me crié viendo a mi vieja, que nos crió sola, a mí y a mi hermana, teniendo hasta 3 laburos, ¿no? Y nunca con deshonra, ¿no? Siempre en laburos bastante precarios incluso, y yo creo que hizo bastante buen laburo. Pero esa es una suerte para mí, que yo vengo de un barrio de la periferia de Montevideo, donde yo jugaba en la calle con gurises que... Y bueno, y hoy están presos o están muertos, ¿no? Y eso también en la perspectiva de la meritocracia, que se pone de, bueno, si quisieran, podrían. Bueno, hay gente que necesita un empujón más. Y por eso estamos fallando hace muchos años, porque esto no es un problema nuevo el que tenemos. Y de hecho el gobierno anterior lo único que hizo fue aumentar la plata de las transferencias para la primera infancia con resultados pésimos. Pusieron más plata y les aumentó la pobreza infantil. Entonces hay algo que, más allá de la buena intención, está fallando, y me parece que es una oportunidad para que el gobierno del frente, porque es el que está gobernando ahora, pero cuando gobernó la calle nosotros levantamos la mano para votar los 50 millones para la partida de primera infancia, ¿no? Es decir, que podamos ensayar otras cosas para ver si podemos impactar en eso que es más estructural, que no se arregla con 2.000 pesitos por mes, que nadie vive, ¿no?, de eso.
1: Pero al parecer se podría lograr acuerdos con Cabildo Abierto, por ejemplo.
0: Bueno,
1: Cabildo... ¿O estaría dispuesto?
0: Cabildo está planteando una postura distinta.
1: Sí, se
0: salieron duramente a decir que era infantil. Yo creo que esto tiene que ver también con una cuestión más de... Que capaz que puede tener más común con el Frente Amplio, una visión nacional, Cabildo, más popular y nacional, obviamente que por derecha en el caso de Cabildo, pero que tiene un arraigo muy territorial, y sobre todo en un sector que representa Cabildo o al que le habla permanente Cabildo, que gran parte del Frente Amplio también le habla, que es la tropa, ¿no? Y que en realidad son laburantes, ¿no?, que viven de todos estos problemas y todas estas peripecias de problemática para acceder a la vivienda, para llegar a fin de mes, que viven asentados, que viven realmente de una forma muy precaria, que no se atienden bien la salud, que también hay que acompañarlos muchas veces para poder salir del pozo. Y creo que en ese sentido es bastante razonable lo que plantean, porque vuelvo a decir, yo estoy esperando cuál es la pirueta. Y para mí la pirueta tiene que ver con que esto no es casual. Es decir, esto no es un error político. Porque si estuviéramos frente a un error político, sería el error político más grosero que pueden cometer, ¿no? Porque acá es echarse todo el costo político de no poder priorizar estos recursos. Yo creo que esto tiene que ver con aprontar la vuelta de la calle a la política. Es decir, la calle anunció que volvía en agosto a hablar públicamente, y justo se genera todo este escenario. Después se hace público que habló con el presidente. Mire, yo hace 10 años casi, que estoy, 9 años que estoy en el Parlamento. Tengo 38 años, soy bastante joven para la función que estoy cumpliendo, pero tengo el lomo un poco curtido, y si hay algo que aprendí es que las casualidades en política son muy pocas. Son muy pocas.
8: No, quería decir también que no es solo de pobreza y pobreza infantil el tema de la rendición de cuentas, sino que también un tema de seguridad, sí, sí, con el cual se llenan la boca y, bueno, digo, no quieren ni siquiera discutir las partidas y la asignación de nuevos cargos.
1: Bien, pero el debate se va a dar.
0: El debate se está dando, de hecho, y eso, mira, depende de lo que pueda suceder. Porque la dinámica en diputados es así. Se empieza a considerar el proyecto en la Cámara, uh-huh, y el primer día, que hablan los 99, son sesiones de 25 horas, todo eso, ese día se vota en general. Y a partir de ahí, si ese día se vota en general, es decir, el Frente Amplio consigue la mayoría para discutir ese proyecto, bueno, ahí se disparará una semana de discusión de todo el articulado en la Cámara. Hoy lo que está sucediendo es que están viniendo todos los organismos a rendir cuentas, que están discutiendo y que además, bueno, probablemente muchos legisladores estén planteando alguna modificación. Pero todo está sujeto a la discusión en la propia comisión y además también en la propia Cámara. Entonces, desde el Senado estamos expectantes a ver...
1: Porque si no se aprueba en general, no hay discusión.
0: No hay discusión y no pasa el Senado. Y entonces lo que haríamos sería reasignar recursos.
1: Claro.
0: Hay algunas medidas que el gobierno podría tomar, como por decreto, por ejemplo, lo que tiene que ver con la revisión del gasto tributario, que viene incluido acá, que ha sido bastante discutido, pero que creo que quedó muy claro, que es a quién estamos subsidiando cuando tenemos los pobres más pobres del Uruguay, son los gurises de 0 a 3 años. No hay nadie más pobre, o sea, no hay mayor incidencia de la pobreza que en esa franja etaria. Y estamos subsidiando la compra de autos de alta gama eléctrico. Bueno, no tiene sentido, ¿no? Y eso me parece que es una buena cosa que está haciendo el gobierno, planteándolo la rendición de cuentas, cuando lo podría hacer por otra vía, pero dice, no, yo los recursos de esto los estoy volcando acá, porque me parece que también hay que darle señales a la gente que está esperando hace muchísimo tiempo, que son los esperadores de siempre.
1: Bien, se nos acabó el tiempo. Gracias, Pablo, y gracias, senadora Betiana Díaz.
0: Muchas gracias.
8: No, gracias a ustedes, como siempre, por el espacio.
1: Recordá cómo es el tema.
8: Y sí, vamos a recordar que hoy a las 19 horas en Salón El Portal, que queda en República, casi Miguel Barreiro, vamos a estar con la senadora Betiana, con el compañero Núñez también, con Daniel Mariño, bueno, esos tres compañeros que vienen, Magisela Araújo también, y bueno, el resto de toda la fuerza política, vamos a estar escuchando a toda la población en general y especialmente a los frente amplistas.
1: Bien, muchas gracias de nuevo.
0: Gracias.
1: Nos despedimos hasta mañana.

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0: Muy buenos días y bienvenidos a este nuevo programa de La Heladera. Aquí en la 99, mañana de miércoles, cielo gris, cielo cubierto, 13 grados a esta hora. Tiempo inestable, se aguardan precipitaciones para hoy, tormentas para mañana jueves. Temperaturas que tanto hoy como mañana estarán en el rango de los 18, 19 como máximo, 9 la mínima. Ya para el viernes, atrás quedarán las lluvias. Aparece el sol, 17 y 25, mínima y máxima para esta zona del país. 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

0: Estamos en el minuto 7 de las 9. Nos aguardan 2 horas para compartir juntos esta mañana. 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
1: Esta canción se llama Mil Días.

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10 de la mañana, 26 minutos, ya estamos de regreso recorriendo la segunda etapa de nuestro encuentro de hoy. 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

Ha sido un gusto, como siempre, compartir con ustedes esta mañana aquí en la radio. La invitación es para reencontrarnos este jueves, después de las 9 de la mañana, cuando volvamos a abrir la heladera.

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0: Amigos oyentes de la 99.1 Deportes, un antes y un después. Muy, pero muy buenos días. Miércoles 29, día de ñoquis. Hoy las chiquilinas de Vianda Sabor Casero tienen ñoquis. Ñoquis a la boloñesa. Si usted quiere, ya le digo tempranito, porque saben bien cómo es la historia de todo esto, ¿no? 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Caro, Erika y Lucía, ñoqui, soy a la boloñesa. Hay que llamar, hay que estar con el almuerzo. Día de ñoqui hoy. Buen día, Juan Barbosa, ¿cómo le va? ¿Todo bien?
1: Buen día, Peta. Buen día. 29 hoy.
0: Ya. 29, bárbaro. Estamos. ¿Se nos va Julio?
1: Sí, se nos va Julio.
0: ¿Qué? Bueno. Pero va rápido. ¿Sabe cuál es el gran problema? Se van los segundos, se van los minutos, se van las horas, se van los días, se van los meses, se va el año. Y los años también, nuestros también, se van juntos. Ayer... ¿Sabe que yo soy de mirar televisión y digo, cuando hay deporte, ¿verdad? Primeramente, lógicamente miré Nacional, ahora voy a hablar de eso. Pero después, con mi señora empezamos a hacer zapping y me dediqué y pusimos para descubrir dónde era Cabo Verde. Si ustedes supieran... Ustedes, le digo a los oyentes también, le damos las muy buenos días, lógicamente, como siempre, de lo bonito que es Cabo Verde en sus alrededores, ¿verdad? Está formado por 10 islas.
1: ¿No estará planeando Gaby ir
0: a...? Ah, vos sabés que usted tiene transmisión de pensamiento, pero no, yo creo que no, sinceramente no sé, creo que no da, porque no sé cómo será la hotelería, no, o sea, uno, ojo que mirá que les puedo asegurar de que Gabriela por ahí, ahora en la mañana, lo puede estar pispeando a ver qué.
1: Igual hay unos destinos muy interesantes ahora planeados ahí por Radio Viaje.
0: ¿Cómo?
1: Que tiene unos destinos muy, muy atractivos.
0: Ah, no, evidentemente, ni que hablar. Las termas de ahí de bueno.
1: De Itá.
0: Itá, ahí va, usted sabe más, usted te
1: escucha... Ahora no, en septiembre, En septiembre ahora nomás.
0: Sí, señor, ahí está. Digo, pero usted sabe, y después en vacaciones de enero y febrero también hay, ya está la propuesta hecha. Todavía no se ha hecho el lanzamiento como corresponde, pero ya van a aparecer. Pero lo que iba, Cabo Verde, la verdad, que tiene unas playas y unos lugares, pero le estoy hablando, pero hermosísimo, ¿no? La verdad. Y después, me dediqué a mirar lo que es la historia del futbolista Boseña, ¿verdad? La verdad es admirable lo que ese jugador de fútbol fue profesional a los 25 años. Y muestra distintas fotos de la humildad de la cual vive, apareció después su primer contrato que hizo, anduvo unos cuantos países jugando y después aparece también, lógicamente, cuando en Estados Unidos no le habían autorizado la visa a su mamá y después aparece en el estadio. O sea, una historia muy linda de Boseña, el golero de Cabo Verde, ¿verdad?
1: Nuevo jugador de Colo-Colo.
0: Ahora es el nuevo jugador de Colo-Colo. Y tuvimos ustedes pispeando. Pero no solo eso también. Digo, qué lindo a veces recorrer el mundo de la música. Y vimos unos temazos realmente que hacía mucho tiempo no los escuchábamos. Viste que uno a veces, para despejar un poco la mente, nos pusimos a mirar y a escuchar, mejor dicho, ver los videoclips con música que realmente es espectacular. Y digo, lindo, algo diferente. Que siempre lo hacemos, ojo, no significa esto que estamos pura y exclusivamente en el informativo, deporte y nada más. No. Mi señora es muy de mirar los países de los cuales va, en sus excursiones para estudiarlos bien, cómo es y cuáles son los mejores lugares, cuáles son los mejores hoteles para poder alojarlos. Y por ahí viene la mano. Pero son cosas que realmente atraen y atraen muchísimo a lo que realmente uno le hace una propuesta de turística, de la cual estamos, ella está abocada, ya sabe, lógicamente más que yo, ni que hablar, por algo se dedica a eso y está pura y exclusivamente para eso, con lujo y detalle, lo que realmente, porque la gente pregunta, ¿verdad? Entonces, para tener respuesta hay que saber y hay que estudiarlo. Bueno, somos muy de mirar los lugares a donde vamos y cuáles son las costumbres de cada lugar donde se va. Bueno, y eso, de primera mano, no es payar, sino saber y estudiar lo que es donde, en cada lugar que se va. Pero vamos a meternos en lo que es el deporte. Hoy, Cerro Largo, vamos, y cuáles son las costumbres de cada lugar donde se va. Bueno, y eso, de primera mano, no es payar, sino saber y estudiar lo que es donde,

Bueno, lo sabremos enseguida del mediodía, siempre y cuando el tiempo lo permita, ¿verdad? Porque la verdad que está feo. Anoche había unos truenos raros, donde por ahí hubo algún tornado en Río Grande del Sur. Estuvimos también mirando con Gabriel en ese sentido y la verdad que asusta. La inclemencia del tiempo, ojalá que agosto pise de otra forma. ¿Por qué digo esto? Porque ya el primero de agosto es el día, una fecha patria. ¿Saben por qué digo fecha patria? Porque no jugamos la vida ante Peñarol y estoy seguro que no vamos a clasificar para estar en las finales del campeonato intermedio. Eso denle un por seguro, porque los muchachos están entusiasmados, porque la gente está entusiasmada. Vuelvo a reiterar, por ahí estoy pensando ya que por qué no el presidente saque algún billete del bolsillo y pueda llevar a los socios, digo, porque son aquellos que permanentemente todo el año están colaborando con el Cerrado Fútbol Club, y aquellos que van siempre al fútbol, porque se ven bien que allí el Gordo Daniel Calcaño lo tiene registrado, aquellos que van siempre al fútbol. Me gustaría que, por qué no, en este partido decisivo estuvieran alentando el Cerrado Fútbol Club. No lo he hablado, me extrañó de que Daniel no me contestara ayer cuando le hice una pregunta. Y hoy, ahora pasé hace un ratito por la sede y vi que estaba cerrada también. Me preocupa. Pero capaz que por ahí Daniel estaba, el Gordo, el Daniel digo yo, pero es el Gordo Calcaño. Me preocupa porque ojalá que no sea tema de salud, sino simplemente estaba haciendo algún mandado y por eso dio la casualidad que ayer no lo encontré. Sí, me extrañó que no me hubiera contestado, pero me preocupa si el estar la sede cerrada, vaya casualidad por ahí, en una capa que pasé en horarios que justamente Daniel salió a hacer algún mandado y como no tiene a nadie para dejar, la cierra, lógicamente. Pero reiteramos, Cerro Largo hoy en Los Pinos, cómo se juega la última fecha del intermedio, cómo se juega la 12ª fecha de la segunda división profesional sudamericana. Santos volvió a ganar y pasó a la siguiente fase. Nacional con un excelente primer tiempo, pero no le alcanzó. Y Tigre es el rival de City Torque. Esto lo ampliaremos. Lo que se juega hoy por Sudamericana. Se fijó los partidos sub-14 y sub-16. Tenemos los detalles. Hoy comienzan las ventas de entrada. Resultado de la Liga Mendense de Fútbol. Handball. Nota con los responsables de las divisiones de sub-14 y en ambas ramas clasificaron para la ronda final de los playoffs. Emiliano Alves Becerra va a hablar para Deportes un antes y un después. Hoy es el lanzamiento del campeonato más 40 en el salón de conferencia de la Secretaría de Deportes. También tenemos, ya lo dijimos, ¿verdad? Sí, señor, los resultados que estamos todavía en deuda. Doña Aurora Núñez siempre nos pasa lo que es este. Y hoy también estuvimos charlando con el ex presidente del Baby Fútbol del Artigas Sportivo Club. Nos dio sus razones, de las cuales dio un paso al costado. ¿Seguimos en lo mismo? ¿Seguimos aquellos que quieren trabajar por el Artigas Sportivo Club? ¿Le ponemos piedras en el camino? ¿Dónde la directiva principal del Artigas Sportivo Club nunca le dio un peso al Baby Fútbol? Siempre se revolvieron por su propio medio, trabajando de la forma que trabajan cada uno de los integrantes de la directiva del baby fútbol. Y bueno, lo que pasa es que hay muchos figuretti, de los cuales cuando aparecen los escenarios como está hoy la cancha del baby fútbol del Artigas, sacan el cartel de ser el presidente del Artigas Deportivo Club, y no están así. Los que trabajan son la gente que está dentro del baby fútbol. Y le digo más, le voy a adelantar algo más. También puede haber alguna otra renuncia dentro de la directiva del baby fútbol del Artigas. ¿Saben por qué? Porque, vuelvo a reiterar, los que trabajan no son los que necesitan los carteles. El trabajo está a la vista. Y sin embargo hay otros que hacen carteles que realmente no lo tendrían que tener, porque no saben lo que ni qué es la institución del Artigas Deportivo Club, que es uno de los más grandes, o si no el más grande que hay dentro del departamento. Eso nada más. Ahora vamos a la tanda, Juan. Inmediatamente venimos con la recta final de Deportes
qué recta final, ya me estoy enloqueciendo, ya me puse nervioso, ya me calenté.

0: usted también, porque yo quiero esta institución. Y mire que lo digo con propiedad, porque mi señora, cuando su hijo jugaba en la Artigas Deportivo Rubio junto al presidente, como le digo yo, al señor Goularte, trabajó mucho por el baby fútbol de la Artigas. Y sin embargo, nunca la Artigas le dio un peso. E inclusive le debía decir más. Cuando se le pidió la sede para hacer alguna fiesta o algún beneficio, siempre se le puso piedra en el camino. Vamos a la tanda, Juan, e inmediatamente venimos, sí, con el desarrollo de deportes, un antes y un después.
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0: Bien, comenzamos el desarrollo de deportes, un antes y un después. Lógicamente, sí, señor. Vamos a hablar hoy. Vamos a cambiar un poquito el chip, pero vamos, hace mucho tiempo que nos charlábamos con nuestro relator. Se ve que tenía mucho trabajo y por ahí obviamos charlar con él, porque lógicamente no vamos a interrumpir donde una vez en el año le da por trabajar y por ahí sin ninguna duda no podemos interrumpir el trabajo de lo que es nuestro queridísimo compañero Juan Rodríguez. Por eso de este momento. Vamos a estar charlando con Juan porque tenemos muchas novedades. Fíjense de que intentamos, cuando estábamos en pleno mundial, ya pasó unos cuantos días del mundial, y hoy por suerte retomamos un par de minutos, lo robamos. Juan Rodríguez, ¿cómo le va? Tantos años no escuchaba su voz, ¿cómo está usted?
8: Tanto tiempo, Peta, ¿cómo anda Juan? Saludo a toda la de Deportes 99.1, un antes y un después. La verdad que hacía mucho tiempo que no teníamos la posibilidad de charlar, bueno, gajos del oficio, ¿no? Laburo de por mes.
0: Sí, no, yo lo respeto y lo quiero, y sé bien de que cuando usted le quiere poner, ¿se acuerda aquel eslogan que decía hay que poner el hombro a nuestro
8: al país?
0: Bueno, usted es uno de esos desde los cuales sé bien de que es así.
8: La madre naturaleza nos hace trabajar, ¿no?
0: Exactamente, Juan. Nos metemos en lo que es realmente la actualidad de nuestro equipo profesional. Yo creo que haciendo un reconto, y por ahí, y yo en mi eslogan de decir hace un buen tiempo, no de ahora, sino hace dos partidos atrás, dije, soñar no cuesta nada. Estamos a un paso de eso. Yo creo firmemente que vamos a estar en la final. Y mire que se lo doy por seguro, porque creo firmemente que este equipo profesional y este plantel de Cerro Largo está para eso. ¿Qué opina usted?
8: Peta, coincido totalmente contigo. Siempre sostuve, y al inicio de cada el campeonato intermedio, lo afirmo, que para mí aspirar a llegar a la definición de un torneo intermedio a mitad de año está dentro de las posibilidades del Cerro Largo Fútbol Club, porque creo que es un torneo corto, un torneo que le permite, en base a lo que vos hagas y un par de fechas, estar en una definición. Fíjate vos que Cerro Largo, a pesar de que por ahí tuvo algún traspié, algún tropezón en la serie, pero bueno, está ahí a un pasito, a un partido, a tres puntos de llegar a la final, que creo, Peta, que con el hecho de llegar a la final ya es algo sumamente importante para Cerro Largo Fútbol Club. Estar en la definición de este campeonato, como decís vos, si miramos al rival que tiene enfrente Cerro Largo el próximo fin de semana, aparece Peñarol, un Peñarol que no es nada del otro mundo, no ha sido nada del otro mundo a lo largo de este año, y que si nos ponemos a mirar a los equipos fútbol por fútbol, está para cualquiera de los dos, pero creo que Cerro Largo tiene las condiciones y tiene con qué quedarse con la victoria del próximo sábado.
0: Ni que hablar. Acá lo dijiste tú, llegamos a una final, si Dios quiere, ¿por qué no? Lógicamente que uno aspira a ganarla, ¿verdad? Pero acá hay una cosa, y no abrir el paraguas antes de jugar contra Peñarol ni ir a una final, porque es fútbol, nos puede tocar perder o no clasificar a una final. Pero yo digo de que en los últimos tiempos de un Cerro Largo que vino de menos a más, es muy importante el presente de este equipo. Entonces, totalmente, digo, de un tener un plantel que ya no es novedad para nadie, ¿verdad? El recambio de jugadores durante los seis meses, porque no solo de un año al otro, sino dentro de los seis meses, y que el jugador primeramente se adapte al medio nuestro y después todavía adaptarse a lo que pretenden los técnicos en el primer proceso de Daniel Núñez y después ahora con Juan Jacinto y el Nacho Ordóñez. O sea, futbolísticamente creo que estamos capacitados porque lo hemos demostrado. A mí me decía Gardo Parma el otro día que miró el partido dos veces más y no había visto un Cerro Largo en hace mucho tiempo de dar 15, 20 pases de corrido. ¿Y eso totalmente, qué significa? Mucho totalmente trabajo de los cuerpos técnicos, ¿verdad?
8: Sí, ni que hablar, Peta. Yo creo que se ve en este Cerro Largo el trabajo tanto de Daniel Núñez madurando un equipo, madurando una idea. Y bueno, después las pinceladas de Nacho Ordóñez y Juan Jacinto para, bueno, en algunos sectores y en algunas en algunos aspectos del juego de Cerro Largo Fútbol Club, darle ese toque diferente al equipo y que fuera mejorando, que fuera creciendo, y lo más importante, la confianza de algunos jugadores también, ¿no? Capaz que por ahí en algún momento, cuando algunos nos surgían interrogantes luego de la salida de algunos jugadores, como por ejemplo Añasco, como Correa, Tiziano, ¿verdad? Uh-huh. Y uno por ahí podía preguntarse, bueno, ¿cómo se las iba a arreglar el cuerpo técnico para corregir eso? Prácticamente no se ha notado. ¿Por qué? Porque los jugadores que les tocó suplantar lo hicieron en buena manera, y creo que esto también es trabajo del cuerpo técnico, ¿no? Tener en el banco de suplentes alternativas que cuando llega el momento de tirarlas al campo de juego te van a responder y te van a rendir de igual manera, o incluso en algunos casos mejor, que los propios jugadores titulares, ¿verdad? Me parece, Peta, que también es importante hacer una aclaración, ¿no? Porque por ahí muchas pueden decir que nosotros lo que hacemos es dar manija, ilusionar con la posibilidad de llegar a una final, con la posibilidad de hacerse con el campeonato intermedio, pero me parece que estamos dentro de algo que es probable, ¿verdad? De algo que es posible, que es una realidad. Tanto vos y yo estamos convencidos que Cerro Largo tiene con qué, y bueno, y va a depender de factores, de cómo se te den las cosas en el partido frente a Peñarol. Vos decías, ¿no? Se puede ganar, se puede perder, pero estamos convencidos de que Cerro Largo tiene con qué. Y yo pienso que desde nuestra función, desde nuestra tarea, es mucho mejor pensar en positivo y darle para adelante y asegurar de que Cerro Largo tiene con qué, a llenarnos con hipótesis y con duda, ¿no?
0: Totalmente. Fíjate vos, Juan, y eso somos conscientes, tanto vos, Edgardo y yo, y el propio maestro o el que le tocó, Ubito Costa, en la hora de relatar los partidos, estar dentro directamente, vamos allá a lo que es, ver un equipo de Cerro Largo que a veces nos dejaba dudas, y entonces por ahí teníamos la incertidumbre de si podía salir o no de ese pozo, pero sin embargo con mucho sacrificio, principalmente de los jugadores, con mucho trabajo de parte del cuerpo técnico, incluyendo también el trabajo y la responsabilidad que siempre la tuvieron de este plantel, del cual se salió, porque si vamos a la realidad, o vos mirás planteles de uno y otros equipos, de los cuales hay mucho de jerarquía, pero sin embargo con jugadores que realmente muchos de ellos no los conocíamos y teníamos dudas si el rendimiento o no podía estar dentro de lo que se pretende para cada cuerpo técnico, y sin embargo vinieron de menos a más, y hoy por hoy lo demostraron y están ahí a un paso de una clasificación que yo no tengo ninguna duda que le vamos a obtener para ir a una final de un campeonato intermedio, ¿no?
8: Sí, totalmente, Peta, y agregarle a todo lo que vos decías que tiene este equipo, yo creo que también la vergüenza de este plantel, ¿no? Porque muchas veces en momentos donde las cosas no salieron, los resultados no fueron los mejores, lo esperado, principalmente aquí en el Ovilla, a la salida del vestuario, una vez finalizado el partido, no hubo un jugador que se escondiera, al contrario, salió, dio la cara, habló con los que estaban allí, muchas veces con algún reclamo de algún hincha, y bueno, tuvieron la personalidad de salir, de escuchar el reclamo, y bueno, y de dar su versión de la historia también, ¿verdad? Y bueno, yo creo que eso habla también de la personalidad de este equipo, y que no hace más que reafirmar todo lo que hemos manejado hasta ahora.
0: Exactamente.
8: Obviamente, ¿no? Obviamente, estamos lamentablemente en este fútbol nuestro, dependés de un montón de cosas, vas a ir a jugar un partido en calidad de visitante, con un grande, yo creo que es ese tipo de partidos que a Cerro Largo le gusta jugar, porque vas a tener un equipo que tiene la obligación de salir a buscarte. Para los jugadores de Cerro Largo, cualquier jugador que se planta a jugar contra un grande, jugás con otro tipo de presión, porque sabes que, bueno, siempre digo, para

0: defensivo muy bueno que se está haciendo hasta ahora, puliendo algunos aspectos del Cerro Largo que por ahí lo necesitaba trabajar, lo necesitaba mejorar. Yo creo que se puede dar perfectamente la chance de sumar de a tres y meterse en la final.
1: Juan, ha sido un gustazo después de mucho tiempo. Esto se va para largo. Tenemos todavía 3 días para vivir este partido. Para soñar no cuesta nada, como lo dije yo. Lo es el eslogan que hace un buen tiempo lo vengo diciendo. Así que un agradecido y gracias por cuando, siempre y cuando no solo el tiempo lo permita, sino también el laburo lo permita, estaremos siempre a lo que se le espera de esa charla. No digo acá, no es de nota, sino intercambio de lo que es de la forma de lo que es el fútbol. Lo vemos vos y yo y todos aquellos que aportan a este programa de deportes durante un tiempo. Un gustazo, Juan.
0: El gusto es mío, Peta, y bueno, como siempre que se puede, siempre que tenemos tiempo, estamos dispuestos a charlar un ratito y dialogar, analizar un poquito este Cerro Largo Fútbol Club, o sea, fútbol de por medio, siempre estamos dispuestos. Lo único que le pido y le reitero, no se me estrese, que usted ya no está en edad para andarse estresando.
1: Usted sabe que me sacan de las casillas, porque vos sabés bien, Juan, vos sabés y toda la audiencia, lo que yo quiero a la Artiga. Entonces, a veces, bueno, está, vamos a dejarlo ahí. Gracias, Juan, un abrazo.
0: Un abrazo grande, que pasen bien.
1: Vamos a la segunda tanda, Juan Barbosa. Inmediatamente venimos, sí, con la recta final, porque tenemos la palabra también de responsable de el handball clasificado para los playoffs, que ya se le voy a dar los números para que usted pueda llamar a Emiliano Alves Becerra, el profe, el cabezudo, como le decimos nosotros, estar hablando aquí en la 99.1.
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0: Son las generales. Están en Germán Baldassini. El 1 de agosto será el encuentro. 3:30 sub-14 de Cerro ante Chuy y 15:45 sub-16. Pero como dijimos, cambiamos el chip y nos metemos en lo que es el handball. Y para hablar de handball, qué mejor que el clasificado para los playoffs de las finalísimas de lo que se viene a nivel sub-14. El profe Emiliano Alves Becerra Hernández. Buenos días, ¿cómo le va, señor Emiliano? ¿Cómo estás?
1: Buen día, Peta. Bueno, bien, ¿y ustedes?
0: Bueno, un gustazo tenerte, Emiliano. Teníamos la deuda contigo, y no solo contigo, sino también con el handball. Y preguntarte, con este equipo del cual estás clasificado para los playoffs, tanto a nivel masculino como femenino, ¿cuánto hace tiempo, qué tiempo tenés ya de trabajo, Emiliano?
1: Y bueno, estos chiquilines, hay algunos que llevan 5 años conmigo. Ya pasaron por la sub-12, algunos 2-3 años de sub-12. Y bueno, y los que están cumpliendo 14 años ahora ya llevan el segundo año de sub-14.
0: Primero en varones, si mal no me equivoco. ¿Pero pudiste lograr la clasificación también en damas?
1: Sí, en femenino sub-14, yo creo que nunca habíamos entrado en la zona de playoff, que es que entran los 4 primeros del interior. En esa primero se juega la fase regular, como en el básquetbol.
0: Sí.
1: Se juegan todos contra todos y los 4 primeros pasan a la fase final, en donde se juegan 2 semifinales. El primero contra el cuarto del año, sí, y el segundo contra el tercero. Ahí. Y de ahí salen los finalistas para sacar el campeón del interior.
0: ¿Está la fecha estipulada ya, Emiliano, o todavía no?
1: Está, sí, pero me agarraste mal parado ahora.
0: No importa.
1: Creo que es el segundo fin de semana de septiembre, por ahí cae rondando el 12, por ahí.
0: Bueno, vos sabés de que yo hace un par de días escuché una nota a Juan García, del cual decía de que por ahí se podía estar variando porque se vienen las vacaciones de septiembre.
1: Claro, pero en este caso se juntan 2 categorías para hacer los playoffs.
0: Ajá.
1: La sub-14 con sub-18 está marcado para el 12 de septiembre.
0: Uh-huh.
1: Y la sub-12 y sub-16, que todavía falta jugar fecha, no se ha jugado la última fecha como para saber lo de los playoffs, estaba marcada para el 26 de septiembre, pero cuando se estipuló esa fecha no se tuvo en cuenta que eran las vacaciones de septiembre. Entonces,
0: Seguro. Estábamos
1: buscándole una solución porque hay muchas familias que salen. Entonces, para no tener la falta de ningún chiquilín y que todos los equipos puedan presentar su mejor versión, vendría a ser, estamos buscándole una posibilidad de variarlo, de cambiarlo para octubre.
0: Emiliano, contanos un poquito. ¿Desde qué edad ya estás trabajando en ambas ramas para por lo menos ir insertando lo que es primero la reglamentación de cómo es este juego y después el juego en sí? ¿Desde qué edad ya estás trabajando con ambas categorías?
1: Bueno, nosotros para lo que es el handball Cerro Largo, en realidad todos los jugadores nos nutrimos de las escuelas municipales.
0: Uh-huh.
1: Las escuelas municipales comienzan a partir de los 9 años hasta los 12, o sea, vendría a ser el sub-12, vendría a ser a partir de los 9 más o menos. Y bueno, ahí es donde vamos haciendo un proceso. Los gurises también a veces aprenden mucho en las escuelas de primaria, que por ejemplo ahora se está dando que se están por dar el encuentro de escuelas en primaria y hay una fiebre con el handball. Entonces, para todos los que no conocían ese deporte y lo conocen por primera vez, en realidad es muy atrapante porque tiene una lógica muy parecida a lo que es el fútbol, lo único que es con la mano.
0: Sí, algunas reglas.
1: Entonces, el que tiene facilidad para el fútbol, generalmente tiene facilidad para el handball. Y bueno, y para las niñas es toda una novedad y la verdad que niñas es lo que más tenemos participación. En realidad podríamos armar mucho más equipos de los que tenemos.
0: ¿Te costó más el adaptarse a las chiquilinas o a las niñas, mejor dicho, a lo que es el reglamento del handball y lo que es el juego en sí?
1: Bueno, las niñas llevan más trabajo porque el varón viene con la lógica del fútbol y le resulta muy fácil aprender el deporte.
0: Uh-huh.
1: Lleva su trabajo, pero En el caso

0: fútbol femenino, yo creo que es mucho más gratificante, lleva más trabajo, pero es más gratificante, y aparte la niña es mucho más aplicada para aprender, para jugar, para todo.
1: Técnicamente son mejores, capaz por ahí, capaz me expreso mal, pero capaz que técnicamente son más capacitadas que el varón, pienso yo.
0: Yo diría que tácticamente son más aplicadas. El varón le resulta mucho más fácil la parte técnica.
1: Por decir, un ejemplo,
0: el tiro con salto, uh-huh. el varón generalmente lo aprende muy rápido, en la niña llevó un par de clases más.
1: Ahí está. Emiliano, las dificultades en este caso de en los lugares de logística para entrenar, lo has tenido sin ninguna duda, porque creo finalmente, por ahí vi el otro día de que se podría estar arreglando el gimnasio principal, una lástima que esté como esté, pero sería importante en un corto plazo, sabemos bien de que es muy costoso todo, pero sería importante un gimnasio hermoso como tenemos en el municipal, ¿verdad? Que estuviera pronto y ya para poder estar trabajando ahí también, ¿no?
0: Sin duda. La verdad que desde el año pasado y el otro anterior, uh-huh. Hubo, si no me equivoco, en el 2024 estuvo cerrado el gimnasio como 6 meses. Uh-huh. Después de esa reparación que tuvo, la reparación no duró mucho tiempo, el gimnasio la verdad que no está en buenas condiciones. Uh-huh. Eso afecta obviamente que el trabajo, porque en el handball las gurises van al suelo a veces después del lanzamiento, uh-huh. Caen y se raspan, pelotas quedan con tierra y se les resbalan de la mano. Uh-huh. Entonces es toda una combinación, pero igualmente no nos podemos quejar. Yo creo que hay gente que trabaja con menos condiciones que nosotros. Yo a veces miro videos y, por decirte, en África juegan el jamón en piso de tierra y pasto y lo hacen igual.
1: O sea,
0: obviamente que nosotros estamos desperdiciando el mejor espacio deportivo cerrado que tenemos.
1: Exactamente.
0: Pero bueno, en algún momento yo creo que lo vamos a tener.
1: Lo vamos a tener. Yo pienso también lo mismo. Emiliano, ¿sabés aproximadamente cuántos chiquilines tenés a tu cargo? Más allá que, lógicamente, vienen aquellos, como dijiste vos, de las escuelas municipales. ¿Cuántos tenés chiquilines entre hombres y entre niños y varones? ¿Cuántos tenés trabajando?
0: Bueno, si te voy a nombrar todas las categorías, son muchas. Nosotros en escuelas municipales somos dos profes trabajando. Uno, Marcelo, trabaja en el municipal de Darío Silva. Uh-huh. Yo trabajo, la sub-12 la trabajo en Caltieri. Y ahí uh-huh. tengo en sub-12, entre niñas y varones, ando con cerca de 70 niños. Y después en sub-14 estamos entre 40 y 50. Y obviamente que todo tiene un tope, porque por ejemplo en sub-14 yo estoy trabajo solo. No divido el grupo, trabajo con femenino y masculino a la misma vez. Entonces, tener demasiado a veces le quita la calidad al trabajo. Entonces, como en una clase de liceo, tiene un tope y bueno, a veces nos ha llevado a tener, o generalmente nos lleva a tener listas de espera.
1: Exactamente.
0: Después, si sumamos lo que es handball cerro largo más sub-16, sub-18, y metele unos 50 más. Es un deporte que se ha masificado. Y yo creo que esto se va a sostener en el tiempo.
1: Bueno, el tiempo es corto, sabes bien, en radio. Simplemente felicitarte. Has ido por buen camino, que eso es lo más importante. Felicitarte porque entre ustedes, los profes de educación física, al mando tal vez por ahí, el manda más Juan García, pero también están ustedes el trabajo ese que no se ve, pero los resultados dan a la vista. Así que felicitarte, seguir por eso, seguir sumando niños, que lo más importante es sacarlo de las calles y que se dediquen a un deporte que realmente a ustedes lo hacen con amor. Y bueno, simplemente estar a la orden aquí en la 99.1, como siempre estamos difundiendo a medida que nos dé el tiempo, porque a veces vos sabés bien de que es así. Así que gracias por estar hoy, Emiliano.
0: Bueno, te voy a robar algún minutito más.
1: Sí, dale.
0: Déjame agradecer a toda la comisión de padres que forman este handball Cerro Largo, que se hacen beneficios, están siempre al pie del cañón, acompañan en los viajes. Después, mencionar que nosotros este año Tuvimos varios jugadores en la preselección uruguaya. Tomás Gusal estuvo en la preselección de sub-16, regalando un año de ventaja. No quedó al final, pero seguramente el año que viene vaya a estar, porque tiene otro año más de sub-16. El hijo de Juan, que es nuestro coordinador.
1: Hoy está en el Panamericano.
0: Nuestro bolero de sub-14, que no fue este fin de semana de Artigas. Ayer atajó todo el partido contra Chile.
1: ¿Cómo salieron?
0: Perdieron 25-20. Bueno. Pero estuvieron gran parte del partido arriba.
1: Mirá vos.
0: Y después tuvimos dos más. Octavio también en sub-14 estuvo en la preselección, nos quedó al final. Y Emilia Vélez estuvo en la preselección uruguaya sub-13. Todo trabajo de Humboldt Cerro Largo, que es todo de las escuelitas municipales.
1: Impecable. Eso es el orgullo de nuestro deporte, que con muchas dificultades lo hacemos, y principalmente ustedes. Lo hacemos, digo yo, porque yo me sumo al carro cuando hay una camiseta azul y blanca, siempre estoy, y siempre me gusta de que siempre estén arriba de todo. Y gracias a ustedes que están de esa forma, enaltecer lo que es realmente nuestro deporte. Gracias, Emiliano.
0: Bueno, un abrazo para todos. Muchas gracias por la nota.
1: Bien, nos vamos, Juan. 11, nos quedó mucho material. No, 11:53 minutos. Rápidamente, Nacional no pudo clasificar. Un gran primer tiempo Nacional con un equipo de otro plano. Aparentemente parecía un equipo realmente competitivo a este nivel sudamericano. Ganaba 2-0, lamentablemente no le dio, era lógico, estaba dentro de lo previsible, físicamente no le iba a dar para mantener el ritmo que había hecho el primer tiempo, pero por suerte salió de ese incertidumbre de que yo lo escuchaba ayer a lo que dijo Baba. Vieron cómo se puede, y es verdad, pero hay que tener dedicación y profesionalismo para eso. Que nos faltan categorías de jugadores, ni que hablar, pero por lo menos lo demostraron que en el primer tiempo, por lo menos en el primer tiempo, yo quedé conforme. Un 2-0 que por poco, ¿verdad? Porque pudo haber sido hasta un 3-0. Pero lógicamente después del segundo tiempo se le hizo cuesta arriba para marcar el tercer gol, y bueno, en un gol de contragolpe, que hay jugadores que todavía siguen en, bueno, no sé por qué están en el Nacional, en el caso de Cándido. Nos vamos, Juan, nos reencontramos mañana, un gustazo. Nos quedó mucho material, nos quedó segunda división, mañana dedicarnos a lo que es la selección sub-14 y sub-16, lo que se viene, 100 pesos la entrada anticipada, 150 pesos allí en el Germán Baldassini, se juega el día sábado primero de agosto ante Chuy, pero esto lo vamos a mañana a dedicarnos pura y exclusivamente a eso, así que nos vamos hasta mañana aquí en Deportes, un antes y un después en la radio de la gente. Tuvimos la palabra de Juan Rodríguez, nuestro compañero, y también de el brillante técnico de handball a nivel de, digo, en todas las categorías, porque realmente el Elano es un fenómeno trabajando para eso, de que tanto le gusta, Emiliano Alvesarra. Un abrazo, nos vemos hasta mañana.
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0: hacemos la invitación para estar juntos. Buenas tardes, compañero Denver.
1: Buenas tardes, ¿cómo está? ¿Cómo pasó?
0: Bien, ¿usted?
1: Saludos a los días.
0: Esperando el agua.
1: Ahí estamos.
0: Está raro, ¿no?
1: Está amenazante.
0: Está como San Pedro y Mendoza.
1: Sí. No sabe lo que quiere.
0: Exactamente. Bueno, 464-264-22 habilitado. 092-7250-79, que ya tenemos algunos solicitados, algunos mensajitos por acá. Y también el Facebook Mundo Latino Separado Melo, por ahí se pueden comunicar con nosotros, pedir el tema que quieran escuchar, lo dedican o simplemente lo compartimos juntos. 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

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Un solicitado, un saludo para Cristina Barrio Sousa, presente, nos pedía Mariposa Traicionera de Mario Silva. Con mucho gusto complacemos.

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Y bueno, ya tenemos premio de la cocina de la abuela para el viernes. Así que todos invitados a participar. 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
0: 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Vamos con otro temita solicitado. Amante de ocasión, un saludo de Huanco que nos pedía algo. Washington de Barrio Feder, un saludo para él, para su mamá Elena también. Y bueno, le mandan saludo para usted también, bueno, compañero. Muchas gracias. Complacemos entonces.

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0: 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Estela piensa en todas las opciones. Por supuesto, sí. Yo tengo mi chocolatito.
1: Ah, sí.
0: Sí. El primer regalo de Marce, siendo amigos,
1: sí.
0: Dese cuenta que tiene como 25 años.
1: ¿Mirá?
0: Sí, sí. Está perfecto.
1: Sí.
0: Muy lindo.
1: Chocolatito.
0: Sí, mirá, sí. Mirá. Es un perrito.
1: Sí. Mirá.
0: Muy lindo está. Lo tengo allí.
1: Ladralo.
0: De vez en cuando. Cuando anda muy loca se pone.
1: Ah, sí.
0: Medio así, sí.
1: Se contagia con la dueña.
0: Sí, sí, me hace carita. Lo baño en perfume. Para que quede contento.
1: ¿Lo trata bien entonces?
0: Por supuesto, sí, siempre,
1: claro,
0: siempre.
1: Sí, claro.
0: Bien limpito.
1: Ahí está.
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0: 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Mucha comida.
1: Sí.
0: Como me gusta a mí.
1: Claro.
0: Mucha comida. Estoy contagiando a la
1: comida
0: audiencia.
1: Comida y por gimnasia.
0: Estoy contagiando a la audiencia yo. Sí, hoy no agarré el palo de escoba.
1: No,
0: no tuve tiempo hoy. Pero sabe que tengo una novedad.
1: Sí.
0: Pero primero les voy a pasar el avisador por acá. Y ahora les voy a contar. Estamos en luna llena. Tengo un truco acá.
1: Opa.
0: Tengo un truco.
2: Si pensaste,
0: un truco que copié vi en Facebook. Y ahora les voy a pasar la data. Capaz que hace efecto.
1: Luna llena.
0: Luna llena. Sale el lobizón.
1: Me acuerdo cuando chico, ¿no?
0: Sí.
1: El lobizón, ¿te acordás de que el lobizón era?
0: Sí.
1: Histórico, te has soltado con el lobizón.
0: Exactamente.
1: Había varios lobizón, ¿no?
0: Pero allá en el barrio había uno, sabía.
1: Sí.
0: Ay, Dios mío.
1: Era un lobizón mismo.
0: Era de verdad. Sí. Sonaban las cadenas y todo. Qué susto, nos pegamos una vez.
1: Sí.
0: ¿En serio, eh?
1: Sí.
0: Aparte usted lo veía, el hombre tenía las uñas largas y todo, pa. Está loco. Qué horrible.
1: Así que verídico, ¿no?
0: Era verdad y salía con la luna llena.
1: ¿Eh?
0: Pero no era los viernes 13 que salía el Lobizón.
1: Sí, no sé, no.
0: Usted salía cualquier día, creo.
1: Tenía con luna llena. No tenía día. Perdió el almanaque.
0: Ay, pobre, Dios lo tenga en la gloria. Qué maldado. 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Acá vamos a tener un poquito de trabajo, vamos a darles un poquito de trabajo ahora cuando se viene el aniversario de la radio, se viene el aniversario de Mundo Latino, así que vamos a tener muchas cositas lindas para regalar junto a DIS Sublimaciones para toda la audiencia de Mundo Latino. Ayer les comentaba que los viernes hacemos sorteos y ellos se van a sumar también a premiar a la audiencia de Mundo Latino. Así que muchísimas gracias y bueno, bienvenidos y muchos éxitos.
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0: Ah, le voy a contar lo de... les cuento y vamos a marcar la tanda de la radio y enseguidita volvemos con más Mundo Latino. Bueno. A ver si encuentro por acá que hice una captura y que...
1: Un nuevo sistema ahora.
0: ¿Eh?
1: Ahora no usa más el Parcoa.
0: No, les voy a contar, de repente les funciona. Dice, hechizo, bajar de peso, luna de sangre se llama.
1: Sí.
0: Dice, en la luna llena ponete frente al espejo, bajo la luz de la luna, soplá al espejo y di 3 veces. Luna de sangre, devora lo que me sobra, modela mi cuerpo con tu poder y así será. Guardá el espejo en un lugar sagrado. ¿Está? Vamos a hacerlo. ¿Se anima, compañero Denver?
1: No, si hace eso el espejo, una hazaña, ¿no?
0: ¿Eh?
1: Si hace eso el espejo.
0: Pero ¿sabes lo que si llega a cumplirse?
1: No, pero yo, tan loco, yo le llego a pedir y desaparezco.
0: Bueno, se llama hechizo bajar de peso, luna de sangre. Luna así que lo buscan ahí en Facebook, en TikTok, y les va a aparecer y hacenlo. Imagínate el milagro.
1: Luego, estamos con luna llena justo.
0: Claro, por eso hoy es 29, hoy claro. Hay luna llena.
1: Claro.
0: Yo cuando vea la luna esa redonda voy a agarrar el espejo aquel que tengo allá en el fondo. Le voy a pedir un milagro. Si mañana capaz que amanezco delgadita. Ya era un milagro, ¿no? Por favor.
1: Mañana llega y usted quién es.
0: Mañana mando otra en mi lugar.
1: El espejo bajo el brazo.
0: No sé.
1: Ah, no, no tiene que
0: ¿cuál
1: dejarlo?
0: Será el lugar sagrado.
1: Y hay varios.
0: Yo no tengo ninguno.
1: La iglesia.
0: ¿Sí? Me vas a subir hasta allá, hasta el repecho. Capaz que llego y se quiebra el espejo.
1: Bueno, pero solo con caminar ya delgaza. Yo ya hace efecto.
0: Exactamente.
1: Hace
0: efecto, pero no había pensado en eso, compañero.
1: Ahí está el secreto.
0: Ahí está el secreto.
1: Ahí es cuando
0: delgaza. En ir caminando hasta
1: no
0: la camilla.
1: No es por el espejo, es porque caminas allá. Claro.
0: Bueno, marcamos la primer tanda de la radio y volvemos con más Mundo Latino.
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0: comenzando esta segunda hora de Mundo Latino. Nos matamos de la risa los mensajes que llegan. Gracias a toda la gente por el cariño, por supuesto. Dice que les hacemos la tarde.
1: ¿Y van a hacer la prueba? ¿Alguno? ¿Alguno va a hacer la prueba?
0: Sí, ya me dijeron.
1: Bueno.
0: Cualquier cosa, nos hablamos, llamada.
1: ¿Nos juntamos? ¿Hacemos una juntada?
0: Claro, hacemos una videollamada y le preguntamos el espejo y todo. Hacemos la típica que hacía.
1: No vale romper el espejo.
0: Flavia.
1: No vale romper el espejo.
0: Que siempre le preguntaba al espejo y le decía que ella era la más bonita. Y hacemos
1: el
0: eso.
1: Mejor a ella.
0: Y sí, no le voy a mentir a ella misma, ¿no?
1: Claro. ¿Sabes cómo? No agarro martillazo.
0: Pero ¿y si le dice la verdad?
1: ¿Eh?
0: Si se rompe, porque no es el más lindo.
1: No, claro.
0: O la más linda.
1: No, ahí lo rompo.
0: Y sí, directamente no se mira más. 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Tengo más solicitados, compañero, más mensajes. Vamos a ir con complaciendo.
1: Se me da igual.
0: ¿Quién decía eso?
1: Sí, es un dicho. Ah. Se me lengua la traba.
0: Ah, no, eso le traba la lengua. Buenas tardes, hermoso programa como todos los días. Quiero un tema de elección para saludar a mi hermana Paola Lemos, que te escucha en Villa Encina, Tacuarembó, de parte de su hermana, que la quiere mucho. Bueno, muchísimas gracias. Vamos a complacer. Va a sonar ahora algo de Cotopaxi. Espero que le guste. Es solicitado también. Buenas tardes. Muy bueno, como siempre, el programa. Saludos de la barra de las Merceditas. Bueno, saludo. Panadería no tenemos.
1: Sí,
0: ah, estaría bueno que entre, ¿sabe cómo?
1: Bueno,
0: todos los kilos que bajé los engordo.
1: Ahí se nos hiciste mala
0: ahí
1: luna.
0: Ahí sí nos descarrilamos, no hay luna llena ni nada. No, y justo se viene el aniversario de la radio, pero seguro. Qué mejor que las Merceditas,
1: no, obligadamente, no.
0: Espectacular. Yo pasaba seguido por ahí, pero dejé de pasar por esa cuadra porque el olorcito nomás. No, es un espectáculo. Tiene una mercadería espectacular. Sí, bueno,
1: primera,
0: a mí me encanta. Así que todo lo que sea de comida, bienvenido sea. Buenas tardes, ¿cómo están? No se hacen una idea cómo me divierto con ustedes. Son mi mejor terapia. Si todos tuvieran esa buena energía que tienen, todo sería mucho mejor. Sigan así, cada día son más especiales para todos quienes los escuchamos. Bueno, muchísimas gracias. Esa es la idea. Esa es la idea. Dar buena vibra, buena energía, como siempre. Como decimos, problemas todos tenemos y los dejamos ahí en la entrada de la puerta. Y después, bueno, después que cerramos los micrófonos. Es otra cosa. Sí, volvemos al mundo real. Acá estamos en la nube. Exactamente. Diego participando en los sorteos también. Buenas tardes, ¿cómo están? Gente linda, Estela, para el sorteo. Algo de Cotopaxi y ya te vamos a complacer, Estela, con muchísimo gusto. Así que suena Cotopaxi por aquí. Corazón de cristal. Hacía mucho que no lo escuchaba. No, perdón. Esperando una llamada era. Corazón de cristales de Caracol va a venir dentro de un ratito también.

0: Bueno, vamos con más mensajes que están llegando. Buenas tardes, ¿cómo estás? Quería pedirte algo del Chileno y su banda. Bueno, ya te vamos a complacer con mucho gusto, porque aún te amo. Vamos a ir del Chileno y mi banda, que tengo prontito por acá. Nos pasan también de la panadería. Dice, ya les vamos a llevar un regalito, los ojitos más ricos de Melo.
1: Cierto.
0: Bueno, no, yo les puse que era broma, pero siempre tenemos un lugarcito.
1: Sí, por favor,
0: nunca
1: sí.
0: Está de más.
1: Era broma.
0: No, pero era broma,
1: no,
0: de
1: era
0: verdad.
1: Era broma de verdad.
0: Richard se anota para el sorteo. Washington también manda su documento por acá. También tengo gente a través del Messenger participando para los sorteos. Les recuerdo, el viernes vamos a tener sorteo de Carnicería Molina, un kilo de chorizo mezcla, también un kilo de asado de novillo. Ramón Falero también se anota para el sorteo. Sirley Castro también participando en los sorteos. Así que nombre, número de cédula y están participando. De Carnicería Molina, dos premios, y de la cocina de la abuela, una vianda también. Y algún otro regalito, sí, se va a sumar para el viernes. Así que nombre, número de cédula y están todos participando. Obviamente, cuanto más veces se anoten, más chances tienen. Un saludo para Pino Molina y Gladys Villar, también de Cañadas y Mancas, que mandó su mensajito. Vamos con el Chileno por aquí y también vamos a complacer Sonido Profesional. Un saludo para Dilamar y José, que siempre están en sintonía de Mundo Latino, y un saludo también para su amiga
1: Chilena, ¿no?
0: No, esa es su hermana.
1: Ah,
0: Coronel de allí, de Barrio Las Acacias, también. ¿Sabe que hoy le pedí a la señora Coronel allí, Nilda Coronel creo que se llama, le pedí unos limones, que me vendieron unos limones amarillos grandotes.
1: Wow,
0: no me los vendió, me los regaló. Así que muchísimas gracias a la vecina. En cualquier momento le llevo una caja de bombones.
1: Bueno, yo le consigo entonces, si quiere, el limón.
0: Pero no se ponga celoso.
1: No.
0: Le pedí porque me gusta tener siempre para las comidas,
1: no,
0: principalmente.
1: No es lo mismo de arrancar directito del árbol.
0: Sí,
1: no es lo mismo.
0: Para las comidas, vio, para sacarle un poquito la sal.
1: El limón me encanta.
0: Es espectacular.
1: Va con todo.
0: Y bueno, y ayuda.
1: Sí, se ayudará. ¿Es grande el árbol de la olla?
0: Es grande el árbol de la señora. Usted precisa alguno, yo le consigo.
1: Bueno, buenísimo.
0: Le traigo mañana porque me dio unos cuantos.
1: Está bueno.
0: ¿Está?
1: Me encanta,
0: mañana
1: me
0: le
1: encanta,
0: traigo.
1: Me encanta.
0: Muy bien. Para que ponga la comida.
1: Está buenísimo. Muchas gracias.

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0: México. Espero que te acuerden en esta ocasión.
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0: pero ay, vamos.
1: Cómo me duele.
0: Ahora sí se puso bueno. Cumbia.
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0: 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No sabía que le gustaba, compañero de Mer.
2: 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Sí. 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
0: 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Antes de complacer otro solicitado, compañero Cabanda, que lo pedía el cantante de La 12, que dice recién llegadito, les cuento por aquí que si todavía no tenés el transporte escolar que necesitás, tenemos la opción acá, que te garantiza seguridad y confianza, responsabilidad también, transporte diario de lunes a viernes, tienen trato directo con la familia, eso está muy bueno. 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Vamos con otro solicitado, compañero. Vamos con Cabanda por acá. Encanto de mujer.

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0: 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También van a poder ganar un premio allí y otro premio acá. 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Vamos con otro temita por acá, compañero. Dice el cantante de la 12 que tiene limón del amarillo, que si quiere le trae.
1: ¿Qué nivel? ¿Cómo no?
0: Claro, bueno, siempre sí. Es bienvenido.
1: Siempre, acá se acepta todo.
0: Exactamente, todo, porque hacemos unas buenas boas ahí con...
1: Bueno.
0: Capaz que hasta me prendo también una boa ahí con bastante limón.
1: Y usted con tu traguito ya queda lista.
0: Y no importa, capaz que con uno, pero bueno, para probar esos limones no hay.
1: El tema que después que pruebe, vaya que le guste y...
0: No, estoy segura que no. Gracias.
1: Déjeme tomar.
0: No, déjeme tomando agua. Eso lo dejo para mi hermana, que es buena.
1: Sí, buena.
0: Bob Spock. No sabe cómo les andan. No, mis hermanos son todos buenos.
1: Sí, son todos
0: buenos. Y que que traiga nomás.
1: La única que rompió el molde fue usted.
0: Sí, sí, yo no, yo soy sapo de otro pozo. Este, que traiga limón, sí, que tenemos la despedida de mi hermano que se va para el Congo. Y vamos a tirar la casa por la ventana, vamos a amanecer. Así que bienvenido todos los limones que quieran, sí, las boas, todo lo que quieran. Acepta, nos pasó un mensaje que acepta desodorante en crema, jabón, Colgate, todo eso se quiere llevar. Y bueno, hasta una caja de boa. Así que bienvenido sea. Los limones para hacer una buena caipiriña que tenemos que tirar la casa por la ventana. Claro, ¿sabe cómo? Muy bien, traiga, lleve el paraguas.
1: Sirve igual.
0: Todo sirve, todo de arriba hasta un rayo. Hasta los ojitos, eso que nos van a traer, los voy a congelar. Sí.
1: Para el Congo,
0: ¿no? Sí, van para el Congo. Ah, sí. Para el viaje en avión allá, van en el avión y
1: cómo
0: y
1: se
0: te tiene
1: el camino comiendo.
0: Pero, ¿sabe cómo? Sí. Así que más cerca de la fecha les aviso a la panadería ahí. Y capaz que lleva algunos glicines, algunas galletitas ahí.
1: Para 50 kilos para
0: claro, pero ¿sabe cómo? Pasa todo el año.

0: pasó volando, volando, volando. Washington dice que hago buen dúo con la madre, que es comilona también. Y bueno, está. Yo soy de buen comercio.
1: Eso es importante.
0: ¿Eh? Claro.
1: Importante. Básico.
0: Ah, bueno, Elena quiere que le consiga algún limón amarillo, así que cantante de la 12, traiga una bolsa y repartimos limones por acá.
1: ¿Quiere que vaya a buscar el auto? ¿Quiere que vaya a buscar el auto?
0: Bueno, se sumó más gente acá por los limones. Bueno, sí. Él dice que tiene un árbol. Bueno, muy bien.
1: ¿Para qué hablo?
0: Ahí habemos unas cuantas que queremos, así que traiga nomás que hacemos el reparto.
1: No, se le aprovecha, sí.
0: Si trae 6, 2 para cada uno, claro. No viene mal. Yo me quedo con uno, igual no pasa nada. Hacemos una buena repartija de limón.
1: Reparte, claro que sí.
0: Claro que sí, hay que convidar.
1: Es verdad.
0: Si no, nos sale el sapo en la barriga. Bueno, gracias a todos los que estuvieron en contacto con nosotros, los que estuvieron en sintonía, por supuesto. El reencuentro mañana 12 y algunos minutos con más Mundo Latino. Gracias a todos por el cariño y bueno, esperemos que sea de un buen gusto este programa, sí. Esas 2 horas que la hacemos más a menos. Gracias, compañero Denver.
1: Un gusto, como siempre, mañana nos
0: encontramos. Bueno, que pasen todos muy bien. Gracias a nuestros avisadores. Que tengan linda tarde. Chau, chau.

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Aquí estamos una tarde más juntos. Está lloviznando en nuestra ciudad. La temperatura actual es de 14 grados dos décimas. Vientos del sur-sureste. 93% el índice de humedad. La visibilidad está reducida a 8 kilómetros. Continuará nuboso y cubierto, con probables precipitaciones y neblinas, como la de ahora. Viento del sureste al este. Irá rotando, como todos estos días, ¿no? No he estado nunca en un punto, por mucho tiempo, en un punto cardinal. La temperatura mínima aproximada para esta noche es de 11 grados.

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Hoy tenemos para destacar un libro que se encuentra dentro del género de ensayo político, de Esteban Valenti, que edita Sudamericana. Y su título es Cardama Gate, la mayor estafa a la Armada Nacional en Uruguay. ¿Qué ocurre cuando una de las mayores compras militares de la historia del Uruguay termina envuelta en sospechas de fraude, documentos cuestionados, garantías inexistentes y millones de euros comprometidos? La adquisición de 2 patrulleros oceánicos para la Armada Nacional debía fortalecer la defensa de la soberanía marítima y proteger recursos estratégicos fundamentales para el país. La operación, en cambio, dio origen a una trama que expuso fallas de control, decisiones controvertidas y una sucesión de hechos, que aún proyectan consecuencias políticas, judiciales e institucionales. Esteban Valenti reconstruye en este libro lo que él llama Cardama Gate, a partir de documentos, informes técnicos, investigaciones periodísticas y testimonios de protagonistas directos. El resultado es el retrato de una operación que, lejos de limitarse a la compra de 2 buques, abre interrogantes sobre la gestión del Estado, el uso de los recursos públicos y la responsabilidad de quienes ejercen el poder. 368 páginas para este libro de Esteban Valenti, que edita Sudamericana y se llama Cardama Gate, la mayor estafa a la Armada Nacional en Uruguay.

De un recuerdo que estábamos compartiendo cuando son las 14:51 minutos. El pronóstico de Inumet para mañana jueves 30 es de nuboso, neblinas, viento del este con rachas fuertes hasta de 50 kilómetros por hora. 19 será la máxima aproximada y 8 la mínima. El viernes, el último día de julio, viernes 31, estará nuboso, probable formación de tormentas aisladas, vientos del noreste, con rachas fuertes también, ¿eh? 25 la máxima y 11 la mínima. Y el aviso a la población de tormentas fuertes y puntualmente severas. No hay ninguna alerta de ningún color en este momento, pero sí este aviso.

Saludo para toda la gente que nos acompaña como todas las tardes. En diferentes lugares de la ciudad, fuera de la ciudad, fuera del departamento. Y también en otros lugares del mundo.

publicada en 1984, originalmente Square Rooms, Alcoli, un clásico que disfrutamos muchísimo aquí en la 99 por muchos años. Nos vamos, gracias a todos como siempre por acompañarnos, es un placer compartir estos minutos con ustedes en lo que va de la tarde. Ya se vienen Malos Pensamientos, luego Bert Rupeñán con Impactos y después, bueno, la mejor selección musical para acompañarte en todos tus momentos. Gracias, los espero mañana, chao.

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1: Bueno, arranca, y si hoy ganamos, me hago el parrillero en el fondo. O le pago a mi suegro lo que me prestó. O me voy de viaje a Brasil.
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0: Azul 101.9.
1: ¿Cómo está Montevideo?
0: Hermosa, limpia, ordenada, sin ¿cómo? Baches, toda pintada, bien señalizada.
2: Pero qué increíble.
0: Correctamente iluminada, con los monumentos absolutamente limpios.
1: No entiendo. No entiendo.
0: Estoy por escribir un libro como mi amigo Pepe, pero que se llame Mi amiga la intendencia. ¿Cómo estuvo Martes Ilustrados ayer? ¿Cómo estuvo Martes Ilustrados ayer? Hemos subido a nuestras redes los dos videos donde con Eduardo Lust analizamos y leemos el libro sobre Pepe Mujica. Los comentarios, o sea, siéntense a leer los comentarios.

0: ayer te perdiste Martes Ilustrados.
1: ¿Qué se joda?
0: No, ¿cómo que se joda? Podés entrar a YouTube de noche o de mañana. Y te ves todito, pero si no, también en mis redes.

0: que no está terminado.
1: ¡Ay, Dios mío!
0: No. Un día vamos a contar todo lo que pasa antes, durante

0: miércoles.
1: ¿Alguien me puede averiguar?
2: ¿Alguien me puede averiguar?
3: ¡La pucha!
1: ¿Alguien me puede averiguar?
2: ¿Alguien me puede averiguar?
1: ¿Alguien me puede averiguar?
2: Seguí la frase al 094-282-802.
1: ¿Alguien me puede averiguar?
2: ¿Alguien me puede averiguar? ¿Alguien me puede averiguar? Hola, Peti, ¿cómo estás? Es el cumple de mi hija Melina. ¿Podés mandarle un saludo?
4: Felicidades.

0: la Peti, a un amigo le acaban de robar su autito de trabajo con todas las herramientas en Mateo Cortés y Vera Cierto. A la 1:00 de la tarde. ¿Se dan cuenta que no paran ni para almorzar?
1: Uruguay sorprende.
0: Es valioso esto, porque los tipos laburan los domingos, sí. Como ayer contamos en otro robo, y hoy a la 1:00 de la tarde le afanaron el auto a otro tipo.
1: Uruguay sorprende.
0: No paran para almorzar.
2: Uno más para atender.
0: Es más, cuando termina el horario, si todavía les queda laburo, se quedan trabajando.
3: ¡Uruguayo más!
0: Haces

0: Piti, ayer multaron a mi señora en Boulevard y Parva Domus.
1: Multa.
0: Supuestamente por estar mal estacionada la camioneta. Pero no está pintado de rojo ni nada. La boleta está en el parabrisas.
2: ¿Qué? ¡Ay, la pucha!
0: Salieron a fiscalizar, ¿eh?
3: Sí.
0: Salieron a fiscalizar. Es que el gordo dijo...
4: ¿Están laburando?
0: Bajamos las horas extra, pero hay que conseguir la plata como sea. ¿A quién se la sacamos? Tres opciones.
1: Multa.
0: ¿La ponemos nosotros, los políticos?
3: No.
0: Que no, dijeron que no. ¿La traemos del exterior? ¿La trae Cajiani de Suiza?
3: No.
0: ¿Se la sacamos a la gente de los bolsillos?
3: Sí.
5: Magnífica idea. Excelente.

0: Hola, Peti, no sé si viste la noticia, dice Luis, pero en Canelones vamos a tener Pozo Cero.
1: ¿Qué?
0: Sí, ¿cómo? El día que tenga Pozo Cero, pago un asado para todo Canelones. Incluye todas las calles pavimentadas.
2: Sí.
0: Obvio,
2: sí.
0: Claro.

0: Habemos Tigre. Escriben al 101.9. Habemos Tigre.
1: Habemos Papa.
0: No, Tigre.
1: Habemos Papa.
2: ¿Qué hace Tigre? ¿Cómo va la cosa?
0: Van ganando 2-0.

0: cómo es no dirigir técnicamente a un equipo de fútbol, porque no lo sé, no hice el curso de técnico. Pero solamente te explico lo siguiente. Si tu equipo va ganando 2-0 y tiene que meter un tercer gol, ponés el cuchillo entre los dientes y te transformás en Argentina en el Mundial.
1: Sí.
0: Donde haces todo para comerte los niños crudos.
2: Chau, chau, adiós.
0: No, no.
2: Quizás
3: ahora mañana se equivoca, que este Tigre en la salida le queda a Gómez, gira, escapa, le pega.
4: ¡Hay esperanza! ¡Gol!
0: Todavía tenés que gritar.
3: De Nacional, no más Gómez. Maxi Gómez después de un error de Rogel. Que salió mal en la salida. ¿Rogel? La tenía el Piti Martínez, la perdieron en tres cuartos. Bueno, la recuperamos. Sí. Calma, y se equivocaron ellos. Peor, bueno, Ecuador, vamos, la nega. La tiró al medio en la salida. Calma. Le quedó a Maxi Gómez.
0: Bueno.
3: Derecha, girando, escapando. La metió contra un palo. El bueno. Gómez. Es Maxi Gómez el único que puede generar algo. Sí. Bueno. Y lo logra. 11 minutos en un panorama que decíamos, sí, para que se dé el milagro.
0: Bueno.
3: Tiene que Nacional hacer un gol al inicio. Lo hace Gómez. Nacional 1, Tigre 0, Nacional, sí, nomás.
0: Bueno, pero no alcanza con uno solo. Hay que hacer tres. Recemos para hacer el segundo.
3: Se viene Nacional de centro al área.
0: ¡Mirá!
4: Vamos todavía.
3: Silvera se grita el gol y se lo anulan, no. Increíble. Vamos, sí, a ver, sí. Está revisando el VAR. La posición inicial parecía offside.
0: Para mí
3: está
0: no.
3: Está habilitado.
0: Bueno.
3: Está habilitado, cobralo, señoras, sí, y señores.
4: De
3: Nacional con delay se grita, la hinchada explota. Silvera aparece. Maximiliano Silvera, que estábamos reclamando.
0: Calmante, por favor.
3: Estaba en el debe. Sí, aparece, sí, con este gol que ahora sí nos pone en partido, nos pone en serie. El milagro está cerca. Hay gol de Nacional. Con delay se grita, explota la hinchada.
0: Bueno,
3: 2-0 merecido.
0: Que todavía...
3: Centro de Lupi, gol de Silvera.
0: Pero
3: Nacional
0: para...
3: 2.
0: Sí.
3: Tigre 0, 33 minutos. Falta una vida. Nacional no va.
5: 3-3.
0: Ahí juntás a los jugadores.
6: Pausa de hidratación.
0: Les hablás, les ponés el cuchillo entre los dientes y no vuelvan hasta hacer el tercero. Jugaron un primer tiempo espectacular que parecían España. Ok, ¿cuánto dura un partido? ¿Cuánto dura un partido?
7: 45 minutos.
0: ¡No! ¡90, pelotudo!
3: Se viene Tigre ahora, mano a mano. Gol de Tigre y llave sentenciada, señoras y señores. La luchamos, la peleamos, lo soñamos, nos ilusionamos. El equipo dio una muestra de vergüenza deportiva después de la lamentable actuación la semana pasada. Hizo un gran primer tiempo, pero no alcanzó el árbitro del partido, Flavio de Sousa. Termina el partido y se termina la participación internacional de Nacional. Mancharon la historia. Jugadores, director técnico, dirigentes, mancharon la historia. No borra este primer tiempo que destacamos, que nos ilusiona, que realmente, bueno, sí, bienvenido sea, sí, pero no alcanzó.
0: No
3: alcanzó. La historia, no. Nacional no eliminado alcanzó. Con el humilde Tigre, que no ganaba dos partidos en 19. Pero bueno, ya lo dijimos todo la semana pasada, no cambiamos ni un punto ni una coma de todo lo vertido la semana pasada, de la preocupación, de la decepción.
0: Bueno,
3: pero bueno, yo creo que tenemos que estar, bueno, hoy después del primer tiempo que vimos,
0: se está
3: bueno, con otra expectativa. Pero ¿saben qué? Yo hoy me voy después del primer tiempo, al no lograr el objetivo, obviamente, si lo hubiésemos logrado, estaría como perro dos colas, tirando cohetes con Supernova, festejando la clasificación con toda la hinchada que
0: fue
3: a ocupar Tigre, que lo hizo y que apoya siempre. Pero bueno, pero no se logró. Entonces,
0: no se logró.
3: A mí lo del primer tiempo me deja preocupado en el sentido, pero vieron que se puede.
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0: Ay, llorando. Pero no, es, no da para llorar.
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3: Pero vieron que se puede. 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

0: para la próxima.
1: Tengo escarchado el trasero.
0: Hola, saludo a mi marido que es el cumpleaños.
2: Felicidades.
0: Se llama Damián, te escuchamos.

0: construcción están cortando el tránsito en Agraciada y Capurro.
1: ¡Laguren!
0: Bueno, hablando de la construcción. Menos horas de trabajo sin reducción de salario es el histórico cambio que puede concretarse en la construcción.

0: es esto que el presidente del Zunca, en diálogo con el Clave País, dice que se puede trabajar menos horas sin reducción de salario?
1: Bueno, nosotros ya llevamos a esta altura más de 11 reuniones formales, más reuniones bipartitas que se vienen haciendo, que es algo normal en nuestra industria, y que recién en esta semana se pudo empezar a destrabar la negociación a partir de la plataforma que nosotros presentamos en el mes de junio. Una plataforma que no solamente habla de salario, sino que también habla hoy fundamentalmente de seguir mejorando las condiciones de trabajo. Uno de los puntos, obviamente, es la reducción del tiempo de trabajo, donde nosotros nos planteamos ahí ir a un proceso de reducción del tiempo hacia las 40 horas sin la pérdida salarial.
0: 40 de 44 a 40 horas semanales. ¿No podemos pedir eso nosotros también acá en el programa?
2: Sí.
0: ¿Menos horas de trabajo sin reducción de salario?
3: ¡Uruguayo más!
0: Arrancamos lunes de 15 a 19, como siempre. O unos minutos más.
4: ¿Cuál es la cuenta que hay que sacar?
0: El martes, ¿cuántos minutos bajamos? Arrancamos a las 15.
5: 33.
0: Ok, arrancamos a las 15 y terminamos 18:27.
2: ¿Nos vamos?
0: Ok, nos vamos. El miércoles, ¿a qué hora terminamos? ¿Cuántos minutos bajamos?
6: 45 minutos.
0: ¿45 sí. minutos? Arrancamos a las 3 y el miércoles nos vamos 6:15. Bien, el jueves...
7: 80.
0: ¿Una hora 10 minutos? ¿20 minutos?
2: Sí.
0: ¿Una hora 20 minutos? Para entonces nos vamos a las 5 y cuánto. 5:50.
2: Sí.
0: Ok. ¿Y el viernes?
7: 5 horas.
0: ¿Y si hacemos 4?
2: ¡Ay, Dios mío!
8: Anda a laburar, atorrante.
0: Ojo, no estaría mal hacer el programa de lunes a jueves.
9: Atención.
0: Hacemos de lunes a jueves. ¿Y el viernes? Con el mismo salario.
2: ¿Nos vamos?
0: Che, no me conseguís el teléfono del presidente del Zunca.
7: Llama.
8: Hay esperanza.
0: A ver si puede ser también Zunra.
10: Tienes razón.
0: Sindicato Único Nacional de la Radio.

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0: Petty, si trabajan menos, sube el costo del metro cuadrado. Oh,
1: sí.
0: Bueno,
1: sí.
0: Problema. Petty, yo trabajo en el taxi 12 horas y nosotros no podemos bajar ni una hora para ir al baño.
2: ¡Infeliz!
0: Petty, ¿menos horas todavía querés hacer?
1: Sí.
0: ¿No haces un promedio de 15 horas semanales? ¿Cómo no? 4 por 5, 20. Petty, perdón por el atrevimiento, pero ustedes nunca arrancan a las 15. Perdón, pero ¿a qué hora venimos a la radio?
1: Sí.
0: Entonces, ¿eso es acumulativo?
1: Sí.
0: Sí. ¿Y a qué hora nos vamos?
3: ¿Nos vamos?
4: 21.
0: Petty, si ustedes bajan la hora, la audiencia se va a acostumbrar a trabajar menos. Claro, porque el programa acompaña a la gente que está laburando.

0: Yo estoy orgulloso de mi país. Uruguay. Tierra de oportunidades.
1: Sí.
0: Tierra de desafíos. Donde los niños juegan al fútbol.

0: se hacen lugar,
1: sí,
0: para el deporte.
2: ¿Cómo?
0: Y no estoy hablando de fútbol solamente. Hay gente grande, hay adultos que tienen su grupo de amigos con los que juegan al fútbol. Hay amigos que se juntan para jugar al básquetbol. Gente que se junta para correr en la Rambla y hacer ejercicio. Es un país que le abre las puertas a todos los deportes. Le abre la puerta al tenis, aunque no tengamos tenistas. Le abre la puerta a la Fórmula 1, aunque no tengamos ni un puto corredor. Le abre la puerta al esgrima, aunque no tengamos gente destacada internacionalmente en el esgrima. Y así con todos los deportes. También con el hipismo.
2: ¿Cómo?
0: Es importante que la gente sepa.
3: ¿De qué estás hablando?
0: Que el hipismo es el conjunto de conocimientos.
4: ¿Quiénes son?
0: Sobre la cría y educación del caballo.
4: ¿Quiénes son?
0: Así como la práctica de los deportes hípicos. Y nuestro país es tan sorprendente. Uruguay sorprende tanto.
5: Uruguay sorprende.
0: Que te podés encontrar con un tipo, con una persona, con un hombre.
6: Atención.
0: Haciendo hipismo en Montevideo. ¿Cómo? A la noche.
3: ¿De qué estás hablando?
6: Atención.
0: Un hombre a caballo. Un hombre arriba de un equino por la noche en el barrio Malvin Norte haciendo hipismo.
3: ¿Qué estás haciendo aquí?
0: Hipismo con obstáculos.
5: Atención. Pero qué increíble.
0: Porque al señor a caballo se le cruzó una conductora en su auto en Malvin Atención. Norte.
6: Atención.
0: Se bajó del caballo, la amenazó y le robó el celular.
2: ¡Ay, Dios mío!
0: Llegamos al punto en que ahora te afanan a caballo.
7: ¿Y el caballito?
0: Un asaltante a caballo.
6: Atención.
0: Amenazó a una conductora en Malvin Norte y huyó.
6: Atención.
0: Tras robarle el celular. Al trote, al galope, al galope.

0: detuvieron ni siquiera el caballo.
1: Bueno, la jungla.
0: Llegamos ya al lejano oeste. Un asaltante a caballo le robó el celular a una señora. El ladrón se acercó al vehículo. El ladrón se acercó al vehículo mientras llevaba con una mano las riendas del caballo. Obtuvo el celular y huyó por la calle. La policía logró incautar al equino, pero no quemó a nadie. No, no.
1: ¡Ay, la pucha!
0: Le hicieron unas preguntas, pero el caballo no dijo absolutamente nada. A propósito de caballo, ¿vieron el video que se viralizó de caballos andando por Avenida Italia de mañana?
2: El Gran Premio José Pedro Ramírez.
3: El Gran Premio.
2: El Gran Premio
3: Avenida Italia.
0: No. Cerremos esto.
4: Vamos Uruguay.
0: Hay que empezar de nuevo. ¿Vieron los caballos que van por Avenida Italia?
5: Sí.
0: Bueno, si no los viste, es el video de hoy. No solamente te mostramos el video real de los caballos por Avenida Italia, sino que te anticipamos cómo se verán las calles de Montevideo el año que viene, dentro de 2 años. Dentro de 3, 4, 5 años.
6: Muchas gracias.
0: Mario, ¿todo bien, Mario?
7: Mario. ¿Dónde está el intendente?
8: Mi nombre es Mario Vergara.
0: Escúchame, Mario, ¿vos andás en carpincho?
8: Sí.
0: Claro.
8: Claro que sí.
0: Entonces, como que para vos es normal.
8: No lo veo mal.
0: No, yo tampoco, que vayan caballos por Avenida Italia y que se llene
6: totalmente
0: de
6: alimentos.
0: Claro. ¿Viste el video del programa o todavía no lo viste?
8: No.
0: Ok, bueno, porque si esto sigue así en el video del programa, que anticipamos cómo se verán las calles en Montevideo.
6: Muchas gracias.
0: De nada, llena de jirafas, elefantes.
6: Es mi aspiración.
0: No lo dudo.
9: Nuevo Montevideo.
0: Claro, porque aparte el combustible está tan caro,
5: sí,
0: que la gente va a terminar andando en elefante como en India. Vamos a tener lo mejor de los países asiáticos.
1: ¡Ay, la pucha!
0: Vamos a andar
6: absolutamente de acuerdo.
0: Yo también estoy totalmente de acuerdo.
6: Por supuesto.
0: Lo mejor de los países africanos. Van a andar las vacas por la calle.
6: Claro que sí.
0: Elefante, jirafa, rinoceronte. Es más, vamos a tener los Big Five.
6: Atención.
0: ¿Qué? ¿Vos sabés cuáles son? ¿Sabés cuáles son los Big Five? ¿No sabés cuáles son los Big Five?
8: No.
0: Los Big Five son los...
5: ¿Quiénes son?
0: Son los 5 grandes animales de África.
6: Atención.
1: ¡Ay, la pucha!
0: ¿Podemos jugar, Mario, contigo?
6: Claro que sí.
0: Bien, yo te tiro animales y vos me decís si sí o si no, si forman parte de los Big Five de África. ¿Está bien?
5: Sí.
0: Ok.
8: Bien.
0: ¿El gato?
8: No.
0: ¿El carpincho?
8: No.
0: ¿El elefante?
5: Sí.
0: Muy bien, muy bien. ¿La hormiga?
8: No.
0: ¿La hormiga atómica?
5: Sí.
0: No. No, boludo, no. ¿El pato?
8: No.
0: ¿La pata?
1: Sí.
0: No, ¿qué tiene que ver la pata y el pato? El león.
1: Sí.
0: Muy bien, muy bien. Pará. ¿Conocés la canción Hola a todos, yo soy el león?
1: No.
0: Ah, ¿y alguna canción conocés o no conocés?
6: Claro que sí.
0: Ah, bueno, entonces está, dejemos de jugar, mira, te digo así. El león, el elefante, el rinoceronte, el leopardo y el búfalo. Y ahora sí, canta, sí, porque es lo mejor que haces.
4: Era una niña paloma mi mano, batiendo alas quebraba
0: es
4: el
0: muy
4: silencio,
0: bueno,
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0: Todos juntos, escenario.
4: Escenario.
0: El libro Mi Amigo Mario
9: es mi aspiración.
0: Sí, claro, un librito infantil.
6: No lo veo mal.
0: Bueno, voy a poner a Blanca en el libro también.
1: No.
0: Fueron pareja, no. Sí.
6: No, para nada.
0: No, ¿cómo no?
1: No.
0: Pará.
1: No.
0: ¿Está en Suiza Blanca ahora?
1: Sí.
0: ¿Qué hija es? ¿Entre la madre y la hija?
9: Meter la gente a dedo.
0: Pero pará. ¿Terminaste mal con Blanca?
6: Claro que sí.
0: Pará. ¿No necesitas una mano? Vamos a darle una
4: mano
0: a Mario.
10: Estás enfermo.
0: Estamos muy mal.
11: ¿Estás loco?
0: Estamos muy mal. Pero si la gente se divierte, nosotros hacemos cosas para que la gente se divierta.
9: Muchas gracias.
0: De nada, Marito. ¿Cuándo vas a venir a la entrevista? ¿Vas a venir a la entrevista?
9: La barra me pide.
0: Claro. Mario.
9: Totalmente.
0: Dígale, Mario. Dale, Mario. Dígale, Mario. Venite a la entrevista, dale. Te prometo que no te hago cantar. Bueno, no, está bien, vení a cantar. Cantás 2 horas y te vas.
9: Por supuesto.
0: Ah, entonces. 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

0: Me dan manija. La audiencia me da manija.
1: ¿Qué pasó?
0: La audiencia.
1: ¿Qué pasó?
0: La audiencia me da manija. Acaba de llegar un mensaje de texto.
2: Ten calma.
0: Que dice lo siguiente, atención. Buenas tardes, Piti. Apareció, atención, lo escribió un oyente al 101.9. Apareció el primer niño que leyó el libro del Pepe.
3: Atento, atento.
0: Y voy al link que me manda el oyente.
3: Atención.
0: Apareció el primer niño que leyó el libro del Pepe. Adolescente de 14 años. Fue detenido con un rifle de asalto, dos cargadores y

gente mala porque me dan manija para que yo ahora suba un tweet sobre esta noticia. Y está muy mal. No lo voy a hacer. No lo voy a hacer. Dame un segundo.

0: Estás enfermo.
1: Me dice Twitter. Tu post se acaba de enviar. O sea.
2: ¿Estás loco?
1: Tuiteando. Apareció el primer niño que leyó el libro infantil, mi amigo Pepe. Y puse la noticia. ¡Ampliaremos!
3: Uruguay sorprende.
4: ¿Esto cómo lo maquillamos?
1: Bueno, no se, esto no se maquilla.
5: Cuidado.
1: La noticia, el tuit está en Twitter. Listo.
6: @opetinati.

Kirchner elevó su caso a la ONU y dijo que está presa por la condena del machismo estructural.

0: Cristina Fernández de Kirchner dice que está presa por la condena del machismo estructural.
1: Usted sabe que yo estoy detenida.
0: Hola, Cristina, perdóname, no sabía.
1: Prisión domiciliaria.
0: Ya sí, ya sé. No sabía que estabas escuchando el programa, Cristina, ¿qué tal? ¿Cómo te va?
2: Yo.
3: Sí, buenas tardes.
0: Buenas tardes, bueno, sí, era hora que saludes, ¿no? Porque primero se saluda, después se habla.
3: Buenas tardes.
0: Bueno, buenas tardes, ya me saludaste, Cristina. Viste que estoy leyendo la noticia sobre vos, que decís que estás condenada por el machismo estructural.
2: ¡Que no me jodan!
0: Bueno, pero...
2: ¡Ay, Dios mío!
0: ¿Qué tiene que ver el machismo estructural con esto? Nadie te está jodiendo. Estás en tu casa, además, ¿no?
2: Obviamente.
0: Claro. ¿Tenés Netflix en tu casa?
2: ¡No!
0: Me estás cagando.
2: ¿Sí?
0: Ah, bueno.
2: Es muy injusto.
0: ¿Cómo, mi amor?
2: Es muy injusto.
0: ¿Que no puedas bajar a caminar por la calle?
2: Obviamente.
0: No, agradecele al cielo que no puede caminar por la calle.
1: No estamos bien.
0: No, yo sé que no estamos bien. Pero, ¿festejaste el triunfo de España ante Argentina?
2: Sí.
0: ¿En serio? ¿Vos querías que gane España?
2: Obviamente.
0: No te puedo creer, claro, porque si ganaba Argentina, vos lo tomabas como un triunfo político también.
2: Sí.
0: Y aparte los jugadores no están ni ahí con tu ideología, ¿no?
2: ¡Puto!
0: ¡Epa! ¿Ves? Esto es el feminismo estructural.
1: Estás muerto.
0: Hija de puta. ¡No! ¡No! ¡Chuchu! ¡Sácamela de acá!
4: ¡Sácamela de acá! ¿Qué quieren que haga?
0: ¡Nada! ¡Que te cierre la ventana!
1: ¡Qué basura, por Dios mío!
0: ¡Quédate a Troden! Acá habría que meter a alguno a Troden, ¿eh? Un día... Para que dejen de hacer ese tipo de cosas.
1: ¿Ejemplo?
0: No. No voy a dar ejemplo. Ayer nos quedó colgada la comunicación. Bueno, arrancamos la comunicación de Cucurella, que se tatuó la cara de la Fuente.
5: 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Cucurella se bebe una estrella. Jala, tiembla, que viene Cucurella.
0: No. ¿Cómo nos perdimos de ver el triunfo argentino después de escuchar esto? Perdón, para un momento. Nosotros sí, habíamos tenido una mano mundialista el viernes antes de la final, donde un uruguayo viviendo en España con su esposa española quería llevar a su esposa española a ver la final con argentinos, y ella al final lo convenció de ir a ver la final con españoles. ¿Tenemos un resumen de la mano?
6: Sí.
0: ¿Cuánto dura? ¿8 minutos? Es mucho. A ver, escuchemos. Para a mí, porque no nos comunicamos después con esta gente y no sabemos con quién festejó cada uno. ¿O los dos juntos? Escucha la mano. Hola, ¿quién sos?
7: Soy Diego, de acá de Santander, uruguayo, pero estoy en España. Y acá estoy hace 3 años. Estaba en una misión de paz, era militar uruguayo.
0: Uy, ah.
7: Estaba en una misión de paz en el Sinaí. Me vine de vacaciones a España.
0: Sí.
7: Conocí una mujer. En realidad, mi prima era uruguaya, pero ¿qué pasó? Ella estaba con su familia y tenía una amiga.
0: Ajá.
7: Tenía una amiga, y la amiga, cuando estábamos en la fiesta, y bueno, estábamos charlando con ella, y en un momento me dice mi prima, bueno, digo, yo me voy. Y la prima, o sea, la amiga de mi prima, le dice, no, no te preocupes, Laura, que yo me hago cargo de ella. Entonces estábamos mucho más cerca de la casa de ella que de la casa de mi primo.
0: ¿Y te llevó para la casa?
7: Entonces nos llevó para la casa de ella. Ella se hizo cargo mío, dijo, bueno, yo me lo llevo. Y bueno, me trajo a la casa de ella y nos quedamos juntos.
0: ¿Durmieron en la misma cama?
7: No solamente dormimos. Eran amigas, pero lo curioso de todo es que yo nunca volví a la casa de mi prima, donde me había preparado un cuarto.
0: ¿Nunca volviste a la casa de tu prima?
7: A quedármelo. Ahí comenzamos una historia, que la idea era que, bueno, pasaban unos meses más.
0: Sí.
7: O sea, seguíamos juntos, pero bueno, ya era juntos, pero separados, para decirlo de alguna manera. Pero bueno, yo cuando llegara a Uruguay, iba a pedir la baja del ejército y me volví a España.
0: ¿Y pediste la baja?
6: Sí.
8: Sí.
7: Ay, estuve con mi familia, estuve 2 meses en Uruguay y volví a España, como le había dicho a ella.
0: Te fuiste a vivir a España y hace 3 años...
8: ¡Ay, la pucha!
0: Que estás con la española viviendo en pareja. Sí, claro.
7: Nos casamos también.
0: Diego, hace 3 años que están juntos, no tienen chicos.
7: No.
0: Vos estás viviendo en España, tu mujer es española, vos sos uruguayo. ¿Qué pasó los días antes del partido y el día del partido?
7: Que cada vez que bueno, cuando suena el himno de nosotros, yo me paro. Y si estoy con un sombrero o lo que sea, me saco el gorro,
0: claro,
7: me paro y lo escucho parado. No importa dónde esté, cómo esté, no importa nada, pero yo estoy parado.
0: ¿Qué pasó el día en que jugaron Uruguay y España?
7: Eran las 2 de la mañana aquí. Y al final yo lo miré en el cuarto, estaba acostado, y ella lo miró en el living.
0: Ella hinchaba por España, obviamente, y vos por Uruguay.
7: Sí, claro, pero no nos hablamos.
0: Y cuando España hizo el gol, ¿cómo reaccionó tu mujer?
9: Atención.
7: Gritando el gol.
0: ¿Te lo fue a gritar en la cara?
7: No, si me grita en la cara, la tiro por la ventana.
0: Una vez que Uruguay quedó afuera del Mundial, ¿se terminó el Mundial para vos o hinchaste por España para hinchar por tu señora?
7: No, ahora en este momento... Si yo estoy en Uruguay, a los argentinos los odio. Pero estando aquí, son mis hermanos.
0: Y el próximo domingo es la final.
9: Atención.
0: La final del Mundial 2026.
7: De ahí viene la mano. Bueno, como mis hermanos vendrían a ser los argentinos en este momento,
0: sí.
7: Yo quiero colgar una bandera argentina en el balcón.
0: No, me estoy volviendo loco,
6: Dios
0: no
6: mío.
0: Lo puedo creer.
6: ¿Estás loco?
10: Estás enfermo.
7: ¿Y la respuesta?
0: Sí.
7: La respuesta que tuve, si pongo una bandera argentina, se queman las dos. Las de Uruguay y la de Argentina se prenden fuego en el mismo baño.
0: Diego, vos vas a hinchar por Argentina.
7: Sí, pero ella antes no le importaban los argentinos. O sea, le daba lo mismo, hay muchos argentinos.
0: Sí.
7: Y le daba lo mismo, pero ahora lo soy. La mano que estoy necesitando es que quiero ir el domingo a ver la final a Renedo al bar argentino.
0: ¿Vas a ir a un bar argentino a ver la final?
7: Quiero que vaya conmigo, pero está un poco difícil.
0: Vos vivís en España,
7: sí.
0: En la casa de tu mujer. ¿Estamos de acuerdo?
7: Sí.
0: Y vos no vas a hinchar por España.
7: No.
0: Vas a hinchar por Argentina, porque estando en España te hiciste amigos argentinos y querés ir a ver el partido a un bar de argentinos.
7: Sí, eso mismo.
0: Claro. Ahora, Diego, que tu mujer lo mire en su casa y vos
9: atención.
0: Lo ves en el bar con los argentinos.
7: Pero si yo festejo junto con los argentinos... Cuando llegue tengo la maleta pronta.
0: ¿Vos querés ver la final junto a tu señora? Tu señora es española y vos sos uruguayo. Pero hinchás por Argentina y querés ir a verlo a un bar de argentinos en España.
7: Sí, en Renedo.
0: Diego, ¿vos te haces responsable de todo lo que dijiste, de lo que va a pasar?
7: Sí.
0: ¡Vamos a llamar a Lola!
11: Hola.
0: Hola, Lola, ¿cómo te va?
11: Bien.
0: ¿Sabés quién habla?
11: ¿Con quién hablo?
0: ¡Te habla no. Pettinati de Malos Pensamientos!
6: ¡De Uruguay!
0: El domingo española, va a ser el partido y nos conoce.
8: En una pantalla gigante.
0: ¡Qué lindo!
8: Con todos los españoles.
0: ¿A cuánto queda Renedo de donde vivís?
8: Pues a unos 30 o 35 minutos en coche.
0: ¿Por qué?
8: No, yo no lo voy a ver en Renedo.
0: ¿Por qué no lo vas a ver en Renedo?
8: Lo voy a ver en Isla.
0: Hay mucha gente que Diego quiere mucho.
9: Atención.
0: Y quiere que vos disfrutes de esa jornada junto a él.
8: No.
0: Diego, ¿por qué a Renedo?
9: Atención.
7: En Renedo porque está el mejor asado argentino, con mis hermanos argentinos y el mejor asado.
8: No.
0: Diego, vos la mano que estás necesitando es que te acompañe tu esposa a Renedo a ver la final del Mundial junto a tus amigos argentinos.
7: No solamente eso, sino que vamos a comer el mejor asado, porque ellos no conocen mucho acá de asado.
0: Claro.
7: Es el mejor asado, es el uruguayo y el argentino. Vamos a comer el mejor asado y mirar el partido en una pantalla gigante con mis hermanos argentinos.
8: No. Yo lo voy a ver con mis hermanos españoles.
7: ¿Qué querés que te diga, Betty? Cuando le dije que me acompañaba, que le digo, vamos a ver el partido, y me dice, si festejás con los argentinos, tenés la maleta pronta.
8: Sí, claro. No la maleta pronta, es que hablas de Argentina como que sois rivales, y de repente ahora que gana, que queda Argentina, quieres animar a Argentina, y resulta que estás en España y tu mujer es española. Y cuando estás en Uruguay, Argentina es el rival. No.
0: Diego, de 0 a 10 chances que veas el Atención. Partido final del Mundial con tu señora en Isla.
7: 5.
0: Lola, de 0 a 10 chances que veas con tu marido el partido Argentina-España en Renedo.
8: 0.
0: Lola, ¿a vos te gustaría que Diego te acompañara a ver el partido con tu gente en Isla, a ver la final del Mundial?
8: Sí, claro. Ha visto conmigo los partidos de España. No ha animado a España, pero los ha visto y bien.
0: Quizás la solución, Lola, es que se lo pidas en este momento.
8: Que venga conmigo. Sí, ya se lo he dicho.
0: Sí.
8: Ya le he dicho que quiero que venga conmigo a ver el partido.
10: Júgatela.
7: Bueno, pueden salir dos manos en una.
8: Ah, espera.
9: Atención.
0: A ver.
7: Yo voy con ella a mirar el partido a Isla, el partido del domingo a Isla.
0: Sí.
7: Pero en diciembre ella va a pasar la fiesta con mi familia, conmigo Uruguay.
0: ¿Lola?
8: ¿Sí?
0: ¿Aceptás ese desafío, Lola?
8: Sí.
9: Atención.
0: Diego, vas a ver el domingo la final con tu esposa española rodeado de españoles.
7: Y les mando un video cuando estén llorando.
0: Ok. Y en diciembre vienen los dos a Uruguay a pasar las fiestas con tu familia, Diego.
7: Ese es el trato.
0: Lola, ¿aceptás el trato?
8: Sí.
0: Esta historia, esta mano se desarrolló el viernes antes del Mundial.
9: Atención.
0: Y hasta hoy no sabemos cómo Diego vio la final. Y lo peor de todo, festejó el triunfo español.
9: Atención.
0: Hola, Diego.
7: Hola, buenas tardes, Pettinati, y a toda la audiencia.
0: Hola, ¿cómo te va, Diego?
7: Bien.
0: No supimos nada de vos.
7: Mirá, hoy Lola está más uruguaya que nunca. Recién se hizo una torta de fiambre que acá no se conocía y lo hizo recién.
11: Vamos todavía.
0: ¿Está tu mujer ahí con vos?
7: Sí, está en la cocina en este momento.
0: Pásame con tu mujer, por favor.
7: Ya te doy.
0: Hola, Lola.
10: ¿Dónde está?
0: En la cocina.
8: ¿Sí?
0: ¡Hola, Lola!
8: ¡Hola!
0: ¿Sabés quién habla?
8: Sí, Petinati.
0: ¡Hola, Lola! Ya somos internacionales. Te queríamos felicitar por el triunfo. ¡Sos campeona del mundo!
8: Muchas gracias, campeones del mundo.
0: Muy bien, Lola. ¿Lo disfrutaste? ¿Lo sufriste? ¿Cómo viviste la final?
8: Lo sufrí mucho. Lo pasé un poco mal, pero al final lo disfruté a tope.
0: No se entendía cómo atacando todo el partido y Argentina sin tirar al arco. Todavía seguían 0-0, ¿verdad?
8: Sí, bueno. Argentina no llegó a la portería ni de casualidad.
0: ¿Por quién hinchaba Diego, Lola?
8: No hinchó, estuvo bien. No hinchó por Argentina.
0: Bien. ¿Y fue con camiseta argentina, fue con camiseta española o qué?
8: Fue con camiseta uruguaya.
0: Bien.
8: De Valverde.
0: Buah. Lola, cuando España hizo el gol, ¿se abrazó contigo?
8: Me abrazó cuando ganó el Mundial, cuando ya pitaron el final. Porque Bien. Como nos anularon dos goles, sí. Era como celebrar y no celebrar.
0: Cuando anulaban los goles, ¿él te miraba de reojo con sorna, como riéndose por dentro?
8: No, estuvo bien.
0: Pero él quería que ganara Argentina, estamos de acuerdo, ¿no?
8: Sí, pero no fue posible.
0: No, y por suerte no lo logró, porque no sé cómo hubiera terminado allí. Jugarlo contigo rodeado de españoles.
8: Rodeado de españoles con la camiseta de España a todos, menos él.
0: ¡La pucha! ¿Cómo se vivió el lograr un campeonato del mundo nuevamente después de 16 años?
8: Pues se vivió por todo lo alto. Por todo lo alto. Fue algo muy especial, la verdad.
0: Contame cómo lo celebraste, cómo lo festejaste.
8: Ah, pues lo celebramos allí donde estábamos todos. Estábamos muy contentos, gritando, ondeando las banderas de España. Todo muy, muy bien, la verdad.
0: ¿Vos sentías que Diego te acompañaba en el festejo o no tenía otra opción que celebrar también?
8: Bueno, creo que no le quedó mucha opción.
0: Lola, el trato era acompañarte a ver la final y en diciembre te venís a Uruguay a conocer la familia de Diego.
8: Sí, ese era el trato y así va a ser.
0: Muy bien. Lola, te esperamos por aquí entonces cuando vengas al Uruguay.
8: Sí. Una cosa, fue con la camiseta de Uruguay. Y nadie se metió con él, ni nadie le dijo nada.
0: Y claro, si nos tienen pena.
8: Imagínate si es al revés.
0: No, le daban dinero.
8: Y me planto yo en Argentina con una camiseta española.
0: Lo veían con la camiseta uruguaya y le decían, tomá dos euros para la comida. Tomá, guardá para la comida. Dios mío. Lola, no te olvides de traernos una camiseta española. XL, por favor.
8: XL con dos estrellas.
0: Muy bien. Pásame con Diego, por favor. Te mando un beso.
8: Igualmente, gracias.
12: Sí, querido.
0: Hola, Diego.
12: Bueno, te voy a confesar algo ahora que escuché sobre la camiseta XL.
0: Sí, ¿qué pasó?
12: Siempre que escuchábamos las manos, la escuchábamos por radio y obviamente que no te veía, pero después, mirando algunas manos viejas, mirando YouTube, dice, dicho por ella, decía, parece más joven por radio.
0: Que no venga. Bueno, lo he hecho mierda.
13: Sí,
0: Diego, sí. ¿Lo sufriste por dentro? ¿Te dio bronca? ¿O celebraste que España fue campeón?
12: No, en realidad estaba, donde yo estaba eran todos españoles, yo estaba con la camiseta de Uruguay, pero bueno, hay una diferencia cultural. Ojo, amo ser uruguayo y es lo más lindo que hay.
0: Sí.
12: Pero hay una diferencia cultural impresionante, donde los festejos son muy tranquilos, no hay nada, estuvo allí donde estuvimos nosotros, sí, festejaron con las banderas y eso, pero tuvieron media hora y después cada uno para su casa, al otro día a trabajar.
0: Muy bien, muy respetuoso. ¿Celebraste entonces que España ganó el campeonato del mundo con tu mujer española?
12: Sí, ella estaba un poco emocionada ahí cuando terminó el partido, y bueno, nos abrazamos, y bueno, estuvimos un ratito más tomando algo y nos vinimos.
0: ¿Hablaste con tus amigos argentinos o no?
12: No, al final no hablé con ninguno de ellos.
0: No hables hasta el año que viene. Sí.
12: No. Lo que sí, que bueno, hicimos todo tal cual lo habíamos hablado, salimos el domingo, hicimos un asadito al mediodía, y de tarde a la playa, y después ya nos quedamos por ahí, lo miramos en isla, era como se dijo, se hizo.
0: Muy bien. Y prontamente en diciembre, entonces, aquí en Uruguay.
12: Sí, en diciembre estaremos por ahí, bueno, y te llevaremos la camiseta, digo yo, un si regalo. Estás responsable de lo que dijo.
0: ¡Claro! Diego, la audiencia que no se olvida de nada.
9: Atención.
0: Pregunta si hay novedades.
12: ¡Ah! No. Sí hay novedades, pero no. Era solamente un atraso de algunos días nada más.
0: Falsa alarma,
12: eso mismo.
0: Claro. Tenía que ver con la furia roja española, sí, obviamente.
12: Sí. Justamente.
0: Que una vez que salieron campeones,
10: sí,
0: la furia roja salió a festejar a la calle. Está mal esto.
12: Salió con todo, pero sí. O sea, respecto a lo que son los festejos, a mí lo que me asombra muchísimo es la calma que tienen aquí. Es impresionante cómo festejan, normal, sin... O sea, nosotros salimos cuarto en el Mundial, sí, y casi se declara feriado y todo festejando y todo haciendo cualquier cosa, pero bueno, acá es un poco asombroso el tema.

0: Te tuviste que comer bueno. El triunfo español,
1: Sí, sí, claro. Sí, sí, me lo digas.
0: Te mandamos un abrazo y te esperamos en diciembre.
1: Bueno, muchas gracias. ¿Puedo mandar un saludo antes de terminar?
0: Antes no. Te quiero decir que la producción me acaba de mandar una foto tuya y de tu mujer.
1: Sí, antes del partido.
0: Che, ¿tu mujer?
2: Muy linda.
0: Tiene la camiseta de España recogida, ¿no? Acá en la panza. Levantada.
3: Con dos pedazos de coco.
1: No, es porque anteriormente estábamos en la playa y bueno, estaba mojada. La parte de abajo de la masa estaba mojada.
0: No se ve mojada igual, no sé. Pero, pará, ¿puedo subir esta foto a las redes?
1: Sí, claro. La que ella está al malla, no, pero esa sí.
0: Pará, hay una. No. No hay. No nos mandaste la de la malla.
4: Atención.
1: Ah, no, ¿no la mandé a la producción?
0: No. No tenés. Pará.
5: @ o Petinati.
0: Para que la producción está mirando. No. ¿No tenemos la foto en malla? Pará, no. ¿La mandás ahora? ¿Demorás? ¿Por qué?
1: No.
0: Pará, la producción está revisando, no. Chequeando. No tenemos la foto. Hasta que no nos mandes esa, no subimos esta. Pará, ¿está o no está? No,
1: habíamos sacado una en la playa, pero bueno, estaba con las camisetas en las sillas de playa.
0: Ay, y al final. Acá.
1: No.
0: Pará, ¿la malla de tu mujer es roja? ¿Roja y negra? No.
1: No.
0: Acá veo la foto de la playa, pero no está tu señora, ¿eh?
1: No, era de las camisetas que estaban en la silla, nosotros estábamos atrás, pero bueno, al final no la mandé, ¿no?
0: Che, qué playa pedorra esta, ¿no?
1: No, acá hay una... en realidad estábamos ahí porque era cerca de donde íbamos a la pantalla gigante, pero sí. En realidad acá la... Nosotros vivimos en la zona de playa y pues, las playas son muy lindas.
0: Sí, es como la Ramírez esto, ¿eh? Sí.
1: No.
0: ¡Chao!

0: Luego vamos a subir la foto de los dos en Instagram.
1: Muy linda.
0: Sí. Muy bonita, sí. Lola la española. Para, me había quedado colgado el tema de Cucurella. Lo tienen a Cucurella, ¿no? Atención. El jugador de España.
1: Sí.
0: Bien. Cucurella se tatuó la cara de la Fuente.
2: En el brazo, Betty.
0: En el brazo, por ganar el Mundial. O sea, el tipo salió campeón del mundo y se tatuó. Si vos lo ves, De la Fuente está de traje con la Copa del Mundo agarrada, ¿no? Y ayer habíamos arrancado una comunicación que cortamos por la mitad porque ya era tarde y nos íbamos.
1: ¿Nos vamos?
0: Y dijimos, ¿por qué no hacer la hora?
3: Me tatúo el escudo de Peñarol.
0: No se trata para...
1: ¿Qué?
0: No estamos hablando de escudos.
1: No.
0: Estamos hablando de rostros. Estamos hablando de caras. ¿La cara de qué persona te podrías llegar a tatuar en el cuerpo? No vale familia. No vale ni mujer, ni marido, ni hijo, ni padres, ni el Espíritu Santo. Caras de gente que admirás. Caras de gente que significó algo en tu vida. Caras de figuras conocidas. Al 2-4-10-101-9.

0: comunicación telefónica al 101.9. Mensaje de texto. El rostro, la cara de qué persona te podrías llegar a tatuar en el cuerpo. ¿Llevas tatuado a alguien? ¿Te tatuaste la cara de alguien? Puede ser una mujer, puede ser un hombre, puede ser un actor, puede ser una actriz, un futbolista, una figura reconocida del mundo. Puede ser quien quieras que sea. ¡Hola!
1: ¡Hola, Peti!
0: ¡Hola! ¿Quién sos?
1: Cami te habla.
0: ¿Cómo?
1: Camila.
0: ¿Cómo estás, Yamila? ¿Dónde estás?
1: Camila.
0: ¿Cómo estás, Camila?
1: Estoy bien, saliendo del trabajo.
0: Ok.
2: Muy bien, Camila.
0: Camila, la figura, sí. La imagen, el rostro de qué persona.
1: ¿Podría... Me encantaría. Sí. La verdad que me encantaría de Michael Jackson.
0: ¿Qué? Bueno, yo creo que ya con esto nos podemos retirar. Sí. ¿Por qué? ¿Por qué, Camila, la
1: es el rey del pop, Betty, el rey del pop.
0: Es el rey del pop y te da... Tu fanatismo te da como para tatuarte la cara de Michael Jackson. No tenés ningún tatuaje.
1: Tengo, pero no de nada, de ningún rostro, digamos.
0: Claro, ninguna cara, tendrás algún tribal.
1: No. Es más, mirá, tengo 31 años y mi hijo tiene 5 y le encanta Michael Jackson también.
0: Qué peligro. Sí. Camila, entonces...
3: Sí. ¿Color?
0: Negro o blanco, no sé cómo será.
1: La figura, bueno.
4: Dos opciones.
0: La figura puede ser...
1: Rulito, rulito y me gustaría los guantes, ponerle los pies, ¿viste?
0: Agarrándose el sombrero.
3: Los huevos.
0: Claro, el tipo con una mano se agarra el sombrero. Y con la otra...
3: Los huevos.
0: Claro. Hola, ¿quién sos?
5: Hola, Peti, habla Fabio, ¿cómo estás?
0: ¿Cómo estás, Fabio?
5: Todo bien, Peti.
0: Bien, Fabio. ¿Y vos qué imagen? ¿Qué rostro? ¿Qué figura?
5: Y mirá, yo creo que no lo va a nombrar nadie, pero yo ya tengo tatuaje, nunca me lo hice ni me lo haría, pero en caso que me tendría que hacer un tatuaje de una persona Atención. Así, sería de José Larralde.
0: José Larralde,
5: un fenómeno.
0: Hablábamos
5: cantautor argentino de folclore, claro. La verdad que dejó grandes enseñanzas.
0: Sí, hablábamos con Lust de Larralde.
5: Mirá, yo tengo 44 años y me gusta escuchar mucho música, folclore, bueno, está un poco escucho, ¿no?
0: Sí.
5: Y empecé a escuchar las canciones de este hombre de mañana y la verdad que y empecé a leer historia de este hombre y la verdad que ha dejado enseñanza a vida que no te hace una idea. Me emociona hablar de este tema. La verdad que es impresionante el hombre.
0: Es que
5: impresionante la lesión de vida que deja. Sí. Murió, creo que hace poco que murió.
6: ¿Cuántos años tenés?
0: Fabio, tenés 44, decías.
5: Sí, 44 años. Sí.
0: Fabio, ¿y qué enseñanza nos podrías
5: contar?
0: Y mirá,
5: el hombre, por ejemplo, para decirte una, el hombre tiene 3 hijos, ¿viste? Y la enseñanza que decía el hombre que le dejó a los hijos, dice, pues yo, dice... A mis hijos le podía haber dejado una casa, un coche, buscarlo en TikTok, creo que está, una casa, un coche, plata. ¿Pero de qué vale eso? Decía el hombre. Después se la pueden gastar en mujeres, en droga, en alcohol. Dice, yo lo que le dije a mis hijos, dice, fue una enseñanza, fue educación y estudio. Que con esas herramientas ellos se pueden manejar tranquilamente en la vida. Porque puedo dar dinero, le puedo dar un montón de cosas, casas, pero eso sí lo pueden explotar. La educación, el respeto... No se paga con nada en el mundo, es lo que le puede dejar uno a los hijos. Ese tipo de cosas para mí son lo máximo. Y yo me agarro mucho de esas cosas de mis hijos criarlos de esa manera. De dejarles educación, respeto, valores. Creo que lo que el Uruguay perdió eso. Uruguay perdió eso. Perdió todos los respetos, el valor, la enseñanza, la educación. De subirse arriba a un ónibus y dejar subir a una persona mayor que se siente. Se ha perdido todo eso y lamentablemente estamos perdidos. Bueno, me estiré un poco, Peti.
0: No, me gusta escucharte.
5: Pero me dan ganas de hablar porque no puedo ver el Uruguay así. Es lamentable verlo así. Yo perdí a mi padre hace un año. Sí. Mi padre lo que más me... Te lo extraño todos los días a mi padre, pero lo que me quedó de mi padre fue el respeto que hay que tener sobre la persona. El respeto, la educación. Cuando uno hace la fila, subir arriba un ónibus y dejar sentar a una persona mayor. Todo se ha perdido, lamentablemente se ha perdido todo.
0: Fabio, Hicimos silencio para escucharte porque nos encantó.
5: Sí, yo apagué las máquinas, estoy laburando en el taller medio carpintería, apagué las máquinas porque me dieron ganas de llamar, si escucho el programa hace no sé cuántos años, un lote de años y me acompañás en el trabajo siempre, todos los años.
0: Gracias.
5: Tuve el placer de conocerte personalmente, de ir ahí al estudio, estar contigo.
0: ¿En serio?
5: La verdad que muy emocionante el programa tuyo.
0: Muy bien. Fabio, ¿y qué otra enseñanza tenés para contarnos de Larralde? ¿O algún mensaje a través de sus canciones?
5: Mirá, Larralde siempre lo que decía, siempre hablaba mucho de la humildad que hay que tener del ser humano. Que el ser humano puede tener mucho, pero a su vez puede tener poco. Lo que él trataba de inculcar era que la plata la necesitamos todos, pero que la persona no puede cambiar porque tenga dinero. Tiene que ser siempre la misma persona. Siempre el hombre decía que la humildad del ser humano no se mide en el bolsillo. Entonces siempre hay que ser una persona humilde, sincera, con valores, que con eso uno va a todos lados. Siempre yo, eso es lo que más me agarré del hombre. Después decía un montón de cosas, de la vida, de cómo, o sea, la manera de él de vivir. Una persona que vivía alegre, vivía ayudando, vivía, bueno, un fenómeno, un fuera de serie. Lo conocí hace poco yo al hombre escuchándolo. Y entré a indagar, entré a escuchar historias, entré a ver cosas de él en TikTok, en todo ese tipo de cosas, y la verdad que es impresionante. Me hubiera encantado conocer a ese hombre. La verdad me hubiera encantado en el alma conocer a ese hombre.
0: Qué lindo escucharte, Fabio.
5: Lo escucho, mirá, yo me levanto a la... Entro a trabajar, como trabajo para mí, entro a las 8 a trabajar. A las 6 de la mañana me apronto el mate y me pongo a escuchar folclore. Y escucho una hora de Larralde, solo, sentadito, tranquilo. Después apronto las cosas, me pongo a trabajar y sigo escuchando folclore. Hasta las 3 de la tarde. A las 3 de la tarde, a las 7, Pettinati y no hay más nadie. Se terminó.
0: ¿Con quién vivís, Fabio?
5: Mirá, mi papá falleció hace menos de un año, ¿viste? Mi mamá quedó sola, yo me vine de Yung, que estaba trabajando allá en Yung, y mi vieja quedó sola y me vine con mi vieja a darle una mano, a estar con ella y acompañarlo.
0: Muy bien, ¿y tus hijos?
5: Tengo dos hijos que viven con la madre, me llevo excelente con la madre, mis hijos son lo más grande que tengo en el corazón, me llevo muy bien con la madre y vienen cada 15 días a estar conmigo. Uno es de corazón, que lo crié de chiquitito, de 3 años lo crié, y el otro tiene 12 años y son los pilares más grandes de mi vida. El hijo más grande que crié yo, el corazón, es mi mejor amigo.
0: Muy bien, Fabio.
5: Sí.
0: Fabio, para terminar, recomendanos una canción de Larralde para empezar a escucharlo.
5: Mirá, hay una que habla que él se fue de la estancia, ¿tá? Que ya te la voy a buscar a ver cuál es. Hay otra, bueno, hay un montón. ¿Quién me enseñó? Ese es un temazo de Larralde también.
0: ¿Cómo?
5: ¿Quién me enseñó, señor?
0: Se llama así, ¿quién me enseñó?
5: Sí, ¿quién me enseñó? Después hay varios. Después mejor me voy. Hay un montón de temas, pero ¿quién me enseñó? Me gusta mucho a mí ese tema, un tema que me gusta mucho.
0: ¿Escuchás, Fabio?
5: Sí, lo estoy escuchando, sí.

0: poquito ahí.
1: Ahí está. Según dicen nací varón, porque en el pique faltaba un peón. ¿Quién me enseñó?
0: ¿Quién me enseñó?
1: ¿Quién me enseñó? ¿Quién me enseñó a ser bruto? ¿Quién me enseñó? ¿Quién me enseñó? Si me crié entre doctores de
0: rey. La gente que no se calle, que diga las cosas, lo que hay que decir. Hay que salir adelante en este país.
2: ¿Y te tatuarías a Larralde?
0: Me lo tatúo, sí. Igual no sé, no tengo lugar mucho, porque tengo como 17 tatuajes tengo.
2: ¿En serio?
0: Tengo la espalda, tengo por todos lados, tengo.
3: ¡Hola, pucha!
2: ¿Quién iba a decir que detrás de Fabio había 17 tatuajes? Pará. ¿Y tenés algún tatuaje que hace referencia a algo en particular? ¿Tenés algún rostro o algo?
0: Tengo una frase del Indio Solari.
2: Ah, bueno, este es completísimo. Una frase del Indio Solari, ¿cuál es? ¡No! ¡No! ¡Tenemos el teléfono! Llamalo que mientras atiendo a alguien. ¡Hola! ¡Hola! ¿Quién sos?
4: Hola, Peti, soy Freddy.
2: Hola, Freddy, ¿cómo estás?
4: Todo bien, todo tranqui.
2: ¿Estás en la calle, Freddy?
4: Sí, en la calle, ya me estacioné. Ya puedo hablar normalmente.
5: Atención.
2: Muy bien. Freddy, bienvenido. ¿Y qué cara te tatuarías vos?
4: Yo me tatuaría la cara de Simón Bolívar.
2: La cara de Simón Bolívar, Simón.
5: Atención.
4: Sí, señor. Sí.
2: ¿Sos venezolano, Freddy?
4: Soy venezolano, sí, señor, pero más allá creo que fue un personaje universal que en lo particular en el que he podido estudiar, de verdad, lo admiro demasiado y, o sea, una persona que hizo lo que hizo sin ni siquiera tener la necesidad, porque el tipo era millonario de cuna, era una familia muy apoderada en Venezuela y él se despojó de todo para luchar por sus ideales. Y, o sea, de verdad que la historia de él es demasiado apasionante y para mí es una persona que yo me tatuaría.
2: ¡Qué fenómeno! ¡Muy bien!
3: Pucha.
2: Ahora, contanos por qué te tatuarías a Simón Bolívar más allá de lo que contaste. Contanos fue lo más importante que ha hecho más allá de dedicar su vida a ser un libertario, a luchar por sus ideales.
4: Bueno, y que lo más importante fue su legado y también la forma tan triste que terminó sus días, ¿no? Creo que fue una persona que no mereció morir de la forma que murió.
2: A ver, ¿de qué manera murió? Así lo conocemos todos.
4: Él murió exiliado de Venezuela, exiliado de Colombia, porque cuando él tenía la idea de formar la Gran Colombia, que era Venezuela, Colombia, Panamá y Ecuador. Al fin, pues, el proyecto tenía sus fracturas políticas internas y no se terminó dando. Entonces, él porque él era el presidente de esa república, cuando se empieza a disolver, él va para Venezuela y el caudillo de Venezuela en ese momento lo expulsó del país, vamos a decir así. En Colombia, Santander lo expulsa de Colombia y él tiene una tuberculosis muy fuerte y él como que, o sea, en sus últimos días que quiso ya como irse a volver a España o algo así para pasar sus últimos días porque ya estaba muy enfermo, y dio frases muy muy muy conmovedoras, pues, como que he arado en el mar, una de las más sonadas de él. Porque todo lo que hizo, todo lo que luchó y todo fue prácticamente pues para nada, porque al final terminó muy pobre en una hacienda en Colombia de un español amigo de él, pero en una muy muy precaria la situación de él y bueno, los informes médicos y todo fue de verdad bastante fuerte y pues murió de tuberculosis y pues, o sea, bastante conmovedora toda la historia y pues desde todo punto de vista yo lo admiro porque lo que te digo, era una persona que tenía muchísimo dinero, no tenía necesidad de hacer lo que hizo, lo hizo con sus errores, con sus virtudes, pero o sea, siempre fue una persona que mostró lo que era, pues no era, no, no, no quiero profundizar mucho, pero no son los políticos actuales que te hablan de una cosa y terminan haciendo otra, de el pueblo, pero terminan siendo millonarios como los que ellos critican. O sea, ya, no quiero entrar en esa tampoco, pero creo que fue una persona muy leal a sus ideales y por eso pues yo lo admiro mucho, pues.
2: Freddy, ¿cuánto hace que estás en Uruguay?
4: Tengo 9 años.
2: Ya sos un uruguayo más.
4: Sí, ya, afortunadamente para algunos votos, desafortunadamente para otros votos también.
2: No, está muy bien que votes. Está muy bien que este país le abra las puertas a extranjeros, porque necesitamos gente que le guste trabajar y necesitamos gente con sentido común. ¿Viste que hay en Uruguay gente que se tatuaría la cara de Maduro, no?
4: Y bueno, o sea, ¿qué te puedo decir? Las cabecitas dan para todo. O sea, por algo hay asesinos, por algo hay ladrones, por algo hay, o sea, hay... Es increíble, Peti, pero yo me he dado cuenta a lo largo de los años que no solo acá, sino a lo largo de la vida, que no todos somos buenos para todo, evidentemente. Porque hay personas que yo conozco que son muy capacitadas, muy cultas, muy todo, pero políticamente son... son brutos políticos, vamos a decirlo así, ¿no?
2: Gracias, Freddy.
3: ¡Ay, la pucha!
2: ¡Hola!
5: ¡Hola, Peti!
2: ¡Hola! ¿Quién sos?
5: Jessica.
2: ¿Cómo estás, Jessica?
5: Muy bien.
2: ¿Ese cuerpito tiene tatuajes?
5: Tiene uno. En el brazo izquierdo, el rostro de Freddie Mercury.
2: ¿Qué tenés?
5: En el brazo izquierdo, el rostro de Freddie Mercury.
2: ¿Te tatuaste el rostro de Freddie Mercury?
5: Sí, el rostro y abajo está, bueno, luces y está el cuerpo, era así con el micrófono. Ya. Bueno, me encantó.
2: Jessica, ¿qué se te pasó por la cabeza en el momento de tatuarte la cara y la imagen de Freddie Mercury?
5: Me gusta mucho, siempre me gustó. Entonces me quería hacer un tatuaje y dije, tiene que ser algo que me identifique a mí. No me gustan ni leones, ni flores, ni rosas, no. Y dije, el rostro de Freddie Mercury. Y tampoco podía ser con cualquiera, tenía que ser con alguien que lo hiciera bien. Entonces, la verdad que muy conforme.
2: ¿Te quedó bien?
5: Sí, muy.
2: ¿Y cuando te lo viste, sentiste que hiciste bien en tatuarte la cara de Freddie Mercury?
5: Sí, me gustó, quedé conforme.
2: Y
5: gustó.
2: Te sigue gustando como antes,
5: sí,
2: ¿no?
5: Sí. No sé inglés ni nada, pero siempre me gustó de chica. Mis hermanas siempre lo escucharon y desde chica lo escuché siempre.
2: La música no tiene idioma, es el idioma universal. Y escuchar a este artista bien vale un tatuaje.
5: Sí.
2: ¿Y de quién te tatuarías? ¿La cara de quién te tatuarías? Además de Freddie Mercury, que ya lo tenés tatuada.
5: No sé, no. Nunca se me pasó por la cabeza. Solo, no sé.
2: ¿Otro cantante, no?
5: No, podría ser capaz que el de los Rolling Stones. Mick Jagger, tal vez. Ajá. Sí, me gusta.
2: ¿Algún deportista?
5: No.
2: ¿Algún político?
5: No. Capaz que sí.
2: Uy, pará, no nos dejes afuera.
5: ¿Podría ser la calle Pou?
2: Sí.
5: ¿O Ojeda?
6: Luis Hierro López.
5: También Luis Hierro López, que me gusta mucho.
2: Mirá, le mandamos un abrazo a Hierro.
7: Pará,
2: Jessica. ¿Te tatuarías el rostro de la calle Pou y el de Ojeda?
5: Sí, podría ser.
2: Mira,
8: atención.
5: No sé en qué parte, pero no sé si a la vista, por las dudas.
2: Bueno, uno en la nalga izquierda y otro en la radio. La radio está siempre. Pobre marido, ¿no? Mi vida me está viendo a la calle y la Ojeda.
9: Dunga.

0: Iglesia nos avisa que Larralde sigue vivo.
1: Sí.
0: Jugamos a la palabra clave, edición tatuajes.
2: Me voy a tatuar un escorpión.
0: Tatuate lo que quieras. Al 094-282-802.
3: ¿Alguien me puede averiguar?
0: ¿Alguien me puede averiguar? Mano ya al 101.9. Si necesitas una mano, mano ya al 101.9 y poné clave al 101.7 y jugamos a la palabra clave luego de la pausa.
4: Cuando los están tatuando, ¿saben lo que están diciendo en sus adentros? Satanás, te entrego esta alma para tu rey.
0: Perdón, señora, discúlpeme.
5: Anda a cagar.
0: Venimos de hablar de tatuaje y usted quiere que nos vayamos a la pausa con esta frase.
4: Pero... todos los que tatúan tienen pacto con la muerte o con el diablo.
0: Ok. Traeme una jeringa.
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2: Ah, no sé.
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2: Puede ser.
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1: ¿Y después?
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La música de Rolo Sartorio en Malos Pensamientos. ¡Qué lindo tema fuiste! Este sábado en el Roxy. Rolo Sartorio en Buenos Aires.

0: lindo tema. Gran abrazo, Rolo. Jugamos a la palabra clave en minutos.
1: ¡Clave, clave!
0: Dale que se viene, poné clave al 101.7.

0: 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Poné clave al 101.7.
1: Palabra clave, Petit.
0: Bueno.
2: ¿Alguien me puede averiguar?
0: ¿Alguien me puede averiguar? Al 094-282-802.
2: ¿Alguien me puede averiguar?
0: ¿Alguien me puede averiguar? ¿Alguien me puede averiguar?
2: 094-282-802.
0: Al 094-282-802.
2: ¿Alguien me puede averiguar?
0: ¿Alguien me puede averiguar? Y apúrate porque jugamos a la palabra clave. Poné clave al 101.7.

0: servicio a la comunidad. Hay chanchos en vivo.
1: Con chanchos en vivo.
0: En Arocena, Costa Rica y las que cortan están
2: multa.
0: Fatales. Hay que recaudar. Sí, eso es lo que está haciendo Vergara, recaudando dinero.
3: ¿Dónde está el intendente?
0: Sacándole la plata a los uruguayos, a los montevideanos. Betty, ¿te acordás que Gastón Pereiro se tatuó al chino Recoba?
1: Sí.
0: Ni loco me tatuaría un rostro, difícilmente quede bien, dice Néstor. No, hay algunos que quedan bien.
1: Sí.
2: Sí.
1: ¿Te animarías?
0: Está bravo, está bravo.
4: ¿Dónde?
0: Betty, la maestra que escribió el libro Mi Amigo Pepe. ¿Se tatuó al Pepe?

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1: 101.9.
0: Mano ya al 101.9.

0: Me acaban de mandar un mensaje al 101.9 que dice...
1: Atención.
0: Escuché el tema de Rolo Sartorio. Me pareció igual a la voz del Averizo.
2: ¿Cómo?
0: Comparala y compará la música, dice Dardo.
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0: Escuchá, Dardo. Rolo Sartorio es la voz del Averizo. Pero aparte, lanzó su etapa solista.

0: Mirá esta voz, escuchá, escuchá.
1: 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Son de
0: es como la voz del solista que recién escuchamos.
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0: Es igual. ¿No será inteligencia artificial? Y ahora escuchamos a la Berizzo, ¿y qué? 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

0: Juguemos a la palabra clave.
1: Vamos a la palabra clave.
0: Sí, dale, dale.
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1: La participante número uno.
2: Uno.
0: Es el 063.
3: Cero.
2: 063.
3: Cero.
2: 063.
4: Estoy en filo napoleónico.
5: Llamada, Peti.
4: Paralízalo, marzo.
0: Ahí vamos.
5: ¡Clave, clave!
0: ¿Jugamos a la palabra clave? ¡Palabra clave! ¡Palabra clave!
3: A jugar.
0: Gracias, Carlos. Hola, señor. Deje de manejar.
6: Hola, sí, señora.
0: Ay. ¿Qué es
7: esto?
0: ¿Parece un cohete?
3: Sí.
0: Están yendo. El cohete está yendo a la luna. ¿Quién es? ¿Hola?
6: Hola, ya apagamos el auto. Muy lo que pasa bien. Es que nunca pensé que iban a llamar, entonces.
0: Bueno, buenas tardes primero.
6: Buenas tardes.
0: Palabra clave.
6: Árbol.
8: Alguien que me alcance el bisturí.
0: Cuando yo digo palabra clave, usted me tiene que responder palabra clave.
6: Bien.
0: Palabra clave. Bien, lo dijo muy bien. ¿Y cómo es su nombre?
6: Nadia.
0: Ok, estoy hablando con Nadia. ¿No hay Nadia? Llamen a otro. ¿Cómo estás, Nadia? ¿Con quién estás?
6: Bien, estoy con mi bebé y mi perrita que se tiene en el banco.
0: No le entendí un poco. Pará, ¿estás con tu bebé y qué más?
6: Y mi pareja.
0: Ah, ¿tu pareja qué hizo? ¿Retiró dinero?
6: No, íbamos hacia el banco a retirar dinero justito, por eso.
0: ¿Dónde está? Ah, bueno, ahora me cuentan en qué banco, qué sucursal, cómo están vestidos.
6: Bueno.
0: ¿De qué marca es el auto, el modelo, cómo termina la matrícula? ¿Así cuando salen del banco? Bueno, para, ya cerraron los bancos.
3: ¿Pudiste sacar plata?
6: No, al cajero.
0: Al cajero.
3: ¿Pudiste sacar plata?
0: No sacó plata todavía, ¿no? Nadia, ¿no sacaste?
6: No,
0: tranquilo. Hay que tener cuidado, hay que mirar alrededor. Te pido por favor, ¿eh?
3: Sí.
0: Ok. Nadia, ¿vas a jugar con tu marido?
6: Bueno, sí.
9: ¿De dónde sos?
0: ¿De dónde son?
6: De 33.
0: ¿Están en estos momentos en 33?
6: Sí, estamos en 33.
0: Bueno, un abrazo para la gente de FM Conquistador, ¿no?
6: Bueno.
0: Un abrazo. Nadia, jugamos, tenés 6 chances. 5 letras, 4 minutos.
10: Algo con 5 letras.
11: Corre el tiempo, Peti.
6: Bien, árbol.
0: Árbol. Árbol es una palabra que habitualmente escuchamos, no sabemos por qué razón la tira la audiencia, pero es bienvenida siempre. Ahora, la letra L.
12: No.
6: Sí.
0: La letra O.
12: No.
0: La letra R.
12: No.
0: La B y la A están mal puestas. Y al 101.9.
6: ¿Barba?
13: 101.9.
0: ¡Barba!
14: Atención.
0: ¡Qué bárbaro, Nadia! La primera B no va.
12: ¡No!
0: La primera A no va.
12: ¡No!
0: Porque ni la B ni la A se repiten.
15: No hay R. Bien.
0: La R no está.
15: No hay R.
0: No hay R. Y la B y la A están bien puestas.
15: Ping.
0: Al 101.9 ahora empieza.
6: ¿Cazaba?
0: ¿Cómo?
6: Cazaba.
0: 5 letras, mi amor, 5 letras.
7: ¡Burro!
0: Al 101.9 ahora la gente se va a dar cuenta, creo.
5: ¡Clave, clave!
0: ¿Al 101.9? No te puedo creer que todavía no acertaron.
7: No.
0: Nadia, te escuchamos.
9: Estoy pensando.
0: ¿Cómo que estás pensando? No hay mucho para pensar, ya sabes cómo termina.
10: Sí.
7: Sí.
9: ¿Pero la referencia de qué es la letra? ¿Piensa? La palabra.
0: No te voy a decir. No te voy a decir.
11: Ya. 2 minutos.
0: 2 minutos.
11: Ni más ni menos.
0: Se te fueron 2 minutos, Nadia. Nadia, tirame cualquier palabra, sí, por favor.
9: Tiene B y tiene A. Para que estás estando con mi pareja, a ver, son 5 letras.
15: Que pasan los minutos.
0: Pasan los minutos. Se te va el tiempo, Nadia. No puedo creer que te quedes estancada.
9: ¿Balsa?
0: ¿Cómo? ¡Balsa! No,
12: ¿qué tienen en la cabeza?
0: La B y la A están mal puestas. La L tampoco estaba en árbol. La S no está. Y la A es la única bien puesta en esta oportunidad. Nadia, te pido por favor.
9: Gracias, pero...
0: ¡Pará, no! ¡No! ¿Cómo no te vas a dar cuenta, Nadia? ¿Podemos tener un poco de sentido común? ¿Me tirás cualquier palabra que no tenga ni B ni A, por favor?
15: 1 minuto.
0: Te queda 1 minuto.
9: Bueno.
0: Palabra de 5 letras. Así vas descartando.
9: ¿Acaba?
0: ¡Acaba! Perdón, perdón. Retírese, señor. Retírese. Retírese. La B y la A están bien puestas, pero las otras no están.
9: Cuba.
0: ¿Cómo?
15: Segundo.
9: Cuba.
14: 4.
0: ¿Y cuántas letras tiene Cuba? Se peleó con el marido.

0: participante número 2.
1: 332.
2: Recibido por la central no, no es correcto.
1: A ver. 332.
0: 3, 3.

0: 3, 2.
1: Ahí vamos.
2: 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Cuando suena.
1: Sí, ponlo para atender.
3: Palabra clave.
1: Vamos.
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2: Apretá el verde, ¿viste? Cuando suena.
1: Sí,

0: 101-9, se viene la mano.
1: Alguien está en el teléfono.
0: Pará, que estamos jugando a la palabra clave.
2: Hola.
3: Sí, señor.
2: Palabra clave.
3: Bueno, vamos arriba.
4: ¿Cómo te llamás?
3: Muy bien, señor.
4: ¿Cómo te llamás?
3: ¿Cómo te llamás, señor?
4: ¿Cómo te llamas?
2: Hola.
3: Sí, buenas tardes, señor.
2: ¿Cómo le va, señor?
3: Muy bien.
2: Todo bien.
3: ¿Quién habla? ¿Cómo es su nombre, señor?
2: Jorge.
3: Ok. ¿Qué tal, Jorge? ¿Todo bien?
2: Todo bien, todo tranquilo.
3: Bien. La tiene.
5: ¿Está Jorgito?
3: Está acá, está al aire con nosotros.
5: ¿Jorge no está?
3: Está al aire, Jorge.
5: Jorge,
3: saludá.
5: Jorge.
2: ¿Cómo te va? ¿Todo bien?
5: Es la abuela que está hablando.
3: Es tu abuela, Jorge, que está hablando.
5: Sí.
2: Pa, si está hablando, está hablando de la ultratumba, entonces.
3: Sí. Mirá. Qué palabra, ¿eh? Sí. Pará. Jorge.
2: Sí.
3: ¿No es tu abuela?
2: No, no es mi abuela.
3: Pará.
5: Jorge, ¿es la abuela?
6: ¿Por qué?
3: ¡Es la abuela!
5: ¿Qué está, mijo?
2: No, puede ser porque mi abuela está en la tumba.
5: Pará. La abuela que está hablando.
3: Sí, sí. Pará, pará. Está hablando del más allá. Jorge.
2: Claro.
5: ¿Jorge no está?
3: Está, sí, señor.
5: No hay nadie.
3: No. Es increíble la primera vez que tenemos una... ¿Cómo está, señora? Lo que pasa que es muy difícil comunicarse con el más allá. Sí.
5: ¿Qué?
2: Es verdad.
3: Sí. Pará, Jorge, ¿cómo se llamaba su abuela con el respeto que me merece?
2: Mi abuela era un nombre sencillo, María nomás.
3: María.
1: ¡Hola, pucha!
3: ¿Su nombre es María, abuela?
5: Sí.
3: Ese es María, la abuela de Jorge. ¿Cómo está, abuela?
5: Bien, ¿y tú?
3: Bien. Se pasa bien en el más allá. ¿Quiere preguntarle algo, Jorge, a su abuela?
2: No, pero yo hablo seguido con ella igual. Okay. Siempre está presente.
3: Está muy bien, hay que hablar, sí. Señor, María, ¿me escucha?
5: Sí.
3: ¿Y el señor?
5: Se fue.
3: Pará.
5: No está.
3: Pará. ¿El señor no está en el cielo?
5: Sí.
3: ¿Y se fue?
5: Se fue.
3: No te puedo creer.
5: No hay nadie.
3: Pará. Señora, sí. ¿Usted está en el cielo?
5: Sí.
3: ¿Y no está el señor?
5: No te digo que no está.
3: Pará. ¿Y quién más está ahí con usted? ¿Hay alguien?
5: Natalia está en el liceo.
3: ¿Hay liceo ahí arriba?
5: Sí.
3: No te puedo decir. Pará, ¿es parecido acá?
5: Sí.
3: No te puedo creer. ¿Y hay político?
5: No está.
3: No es. Pará. ¿El Pepe está ahí arriba?
2: No, tenés que ir más abajo.
5: Después.
3: No te puedo creer. Jorge, ¿te das cuenta las cosas que hace este programa?
2: Lo que pasa es que capaz que estás llamando al número equivocado. Debe ser abajo, ¿eh? Claro, no debe ser en el cielo.
3: Claro, sí. María, ¿me sigue escuchando?
5: Sí.
3: Ok. Estoy...
5: ¿Quién habla?
3: Petinati habla.
5: Opa.
3: Okay. Ahora, ¿ustedes escuchan el programa ahí arriba?
5: Sí.
3: Buenísimo. Por eso se dio cuenta que estaba su nieto al aire.
5: Por supuesto. Sí. ¡Jorgito!
3: ¡Jorge! ¡Ay, lo llamo!
5: ¿Está Jorgito?
3: Sí, está.
5: ¿Jorge no está?
3: Está.
5: No hay nadie.
3: No, sí, está.
5: No está, mijo.
3: Está, Jorge, salude a la abuela, dígale.
2: Espera, es increíble porque acá, viste que la doña dice Jorge. Mi abuela me decía Jorge a veces, ¿no?
3: ¡Claro, es ella! ¡Jorge!
7: Lo que no logra el Petit no logra nadie.
3: Claro, es cierto. Jorge, ¿escuchaste?
2: Sí, te escucho.
8: La palabra clave.
3: Claro, tenemos que jugar la palabra clave. ¿Escuchaste a Nadia recién?
2: Sí.
3: Bueno, ya sabés la palabra, ¿no?
2: Creo que sí.
3: Sí.
2: Como estaban hablando de muchos ídolos que ya han fallecido, creo que viene por ahí. Pero vayamos.
8: Atención.
3: Bueno.
9: Corre el tiempo, Petit.
3: La palabra es...
2: ¡Tumba!
3: ¡Tumba! ¡Es correcto! ¡Claro! Porque un tatuaje uno...

0: lo lleva a la tumba, ¿no?
1: Claro, también tenés razón, sí.
0: ¿Usted tiene tatuajes?
1: No, no tengo, soy de los pocos en Uruguay que no tiene tatuajes.
0: Yo tampoco.
2: ¿Por qué?
0: Otra vez, la abuela.
2: ¿Jorgito?
0: Sí, ganó la palabra clave, abuela.
1: Opa, opa.
0: ¿Para qué dijo? ¿Qué dijo, abuela?
2: Opa, opa.
3: Siento malos pensamientos.
0: Jorge, te ganaste el pequeño electrodoméstico de Inyuta. Te mandamos un abrazo.
1: Muchas gracias, Peti. Un abrazo y saludo a toda la gente.
0: El celular que termina en 143 puso la palabra clave.

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0: ¿es hombre o es mujer?
1: No tengo idea. La producción del programa me dice
2: nada.
1: Peti, tenemos la mano de hoy. Dale. Así yo descubro la mano al mismo momento que la audiencia.
3: Pausa de hidratación.
1: ¿Cómo?
0: Sí.
1: ¡No!
3: Pausa de hidratación.
1: Ok. Está bien, un segundo.
4: ¿Estás bien?
1: Sí, pero si me hacen una pausa de hidratación. Cada rato me voy a terminar.

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0: una mano a la gente.
1: Sí, sí.
2: Ahora.
3: Petinati-san, sí. Démosles, hay que detectarse.
0: Sí. Sí. Señor,
4: ¿Qué?
0: Tipo no le
4: paga. ¿Qué dijiste?
0: Es que no le pagamos un curso en español para que hable.
5: No entiendo.
2: No entiendo.
0: ¿Por qué habla en chino? Habla en chino. Si le
3: Petinati-san, sí. Démosles, hay que detectarse.
0: Sí. Sí, ¿qué? Sí. ¿Qué está diciendo?
3: Hay una muchacha esperando por vos, teléfono.
0: ¿Y para qué me hablas en chino? No entiendo. Le pagamos un curso en español. Háblame claro.
3: Petinati.
0: Sí.
3: Tengo gente de teléfono. ¿Puedes atender rápido?
0: ¿Lápido? Ok. Hola. ¡Hola! ¡Hola!
6: ¿Vas a hablar? ¿Vas a hablar?
0: Ay,
7: ¡hola!
0: ¡Ay, Dios ay. Santo! ¿Hola?
7: ¡Hola!
0: ¿Cómo estás?
7: Bien, ¿y vos?
0: Mal.
7: ¿Por qué?
8: Baja el volumen.
0: ¿Estás con altavoz?
7: Sí, porque tengo el parlante roto.
9: ¡Alguien que me alcance el bisturí!
0: Ay, Dios santo y la Virgen. ¿Cómo te llamas?
7: Valeria.
0: ¿Cómo estás, Valeria?
7: Bien, ¿y vos, Peti?
0: Ahora se te escucha bien.
4: Vamos, bueno. Todavía.
0: Así te queremos sentir, Valeria.
10: Sí.
7: Sí. Bueno.
0: Hola, Valeria.
7: Hola.
0: No sé por qué, pero te imagino en tu dormitorio.
7: No, estoy trabajando.
0: Ah, ¿estás trabajando?
11: ¡Hola, Valeria!
0: ¿Trabajás en un dormitorio?
7: Sí.
0: No.
7: Sí,
0: no. No, puede pasar.
4: ¡Quilombo!
0: Puede pasar, pero no.
7: No.
0: ¿Qué tal, Valeria? ¿Hace mucho que necesitas una mano?
12: ¿Todo bien?
7: Sí, más o menos de hace 3 días.
4: ¡Hola, pucha!
0: ¿3 días nada más?
8: Sí.
7: Sí.
0: 72 horas.
7: Todos lados ya, entonces no hay comunicación. La alternativa era llamarte a vos.
0: ¿Yo escuché mal o dijiste te bloqueó de todos lados?
7: Sí, exacto.
13: ¡Pum! Atención.
14: Problema.
0: ¿Hace 3 días que te bloqueó?
7: Sí, después de que me pidió que me fuera de su casa.
0: ¡Ah! Valeria,
7: sí.
0: Esto pinta jodido, ¿eh?
13: Atención.
14: Sí,
7: bastante.
4: ¡Ay, la pucha!
0: ¿Por qué no empezamos por el principio?
13: Atención.
7: Sí, decime.
0: Todo comenzó.
7: Bueno, todo comenzó el domingo. Bueno, en realidad el sábado, porque yo voy para la casa de él. Voy casi sí. todos los días, pero el fin de semana es cuando estamos juntos.
0: Para, vas... ¿Todos los días a la casa de él?
14: Sí,
7: porque no vivimos juntos.
12: ¿Es tu novio?
0: Y si vas a casa todos, sí. Si vas a la casa todos los días... Obviamente no viven juntos, pero no. Valeria, ¿cuánto hace que están juntos?
7: Y más o menos 5 años, entre idas y venidas.
4: ¡Ay, la pucha!
15: ¿Cuántos años tenés?
0: Para un momento. 5 años entre idas y venidas.
7: Sí.
0: ¿Vos sos consciente que hace 5 años que estás en pareja?
7: Sí.
0: Y resaltás entre idas y venidas.
13: Atención.
0: Hace 5 años que estamos juntos.
4: ¡Es una pesadilla!
0: ¿Se te hace difícil mantener con este hombre una relación sana y duradera a lo largo del tiempo?
7: Y lo que pasa es que siempre hay peleas y enojos. Entonces está, es por eso que siempre va así la relación.
0: ¿Y cuando
12: le pasa a todo el mundo?
0: No le pasa a todo el mundo. Y cuando hay idas y venidas, como decís vos, no interiormente, íntimamente, profundamente, ¿no te das cuenta que esta relación no te va a llevar a ningún lado?
7: Bueno, sí, puede ser, pero
0: pero
7: hasta que hay sentimiento, ¿no?
0: El amor es más fuerte.
7: Exacto.
0: Claro. Hay relaciones que
2: pasa lo que sobra es amor.
0: No sé si lo que sobra es amor, pero hay relaciones.
5: Hay que creer en el amor.
0: Que subsisten, sí, o sobreviven, sí, gracias también a las idas, sí, y venidas.
10: Sí.
0: Es como un alimento que necesita la relación. Pelearme para reconciliarme y seguir, sí, adelante.
7: Bueno, en realidad nunca quise que pasara todo eso, pero pasó.
0: Es lo que hace que esta relación, sí, siga, sí, existiendo. Valeria, ¿cómo se conocieron hace 5 años?
7: Por un chat de citas. No viene el caso de
10: ahora.
0: No, momento, sí. Valeria, yo quiero saber cómo arrancó esto. Y además no está mal tener conocer a alguien a través de un chat de citas. No está mal. Son los tiempos que corren.
7: Sí.
0: Valeria, sí, estamos hablando de un chat, no estamos hablando de una aplicación.
15: Tinderland.
0: No es Tinder.
7: ¿Eh?
0: ¿O sí?
7: No voy a decir.
10: Sí.
0: Pero que te,
10: sí,
0: ¿te avergüenza?
7: Perdón, pero no.
0: Repito, ¿te avergüenza?
7: No, es que no es necesario. A esta altura ya no es necesario.
0: Acá el que dice si es necesario no soy yo, me parece, ¿no? Pero bueno, si vos consideras
2: ¡afuera!
0: Que no es necesario, lo dejamos afuera, no te preocupes.
15: Que pase el que sigue.
0: ¿Cuál era el chat de citas? Ok. No importa.
7: No importa.
5: ¿Cuántos años tenés?
0: ¿Cuántos años tenés, Valeria?
7: 45.
0: Opa.
15: Opa, opa.
0: ¿Y que te da cosa decir que conociste, sí, a alguien a través de un chat de citas con 45 años? Al contrario,
7: sí,
0: estamos.
7: Sí.
0: No, ¿por qué? Antes uno se conocía en bailes.
10: Vieja trola.
0: O se conocía. Sí. ¿Cómo?
7: Sí.
0: ¿No? Se conocía,
7: sí, claro, sí,
0: en la calle, sí, o, sí, a través de un amigo, o en un club, en un gimnasio, o, sí, donde, sí, sea. Hoy en un chat de cinta. Claro. ¿Cuánto tiempo estuvieron chateando sin conocerse?
7: Ay, no me acuerdo.
0: ¿Pero mucho tiempo o se, sí, conocieron inmediatamente?
13: Sí. Atención.
7: No recuerdo, te juro que no recuerdo si fueron semanas o un mes, no me acuerdo.
0: ¿Y la primera cita sí que te acordás?
2: En un telo.
0: No, ¿cómo en un telo?
7: No, en la primera cita coordinamos en un lugar y me pasó a buscar y me trajo mi trabajo.
0: Muy bien. Pará.
10: Eso es un hombre.
0: ¿Te trajo a tu trabajo? Sí, ¿te, sí, llevó a tu trabajo?
13: Atención.
7: Sí.
0: Sí. ¿Trabajás de tarde o arrancás temprano a la mañana?
7: No, en este caso él me trajo a mi trabajo, que vengo a la tarde.
0: Ah, porque imaginé que se habían quedado a dormir juntos, ¿no? No es el caso.
2: ¿Qué pasó?
0: No pasó nada, se conocieron.
16: Habla de sexo.
0: No, se conocieron.
15: ¿De a poco?
7: Claro.
0: Sí. Valeria,
13: atención.
0: ¿Vos hacía tiempo que estabas sola o...?
7: Sí, un año y medio, por ahí.
0: Un año y medio.
7: Dos.
16: Ok.
0: Viste que a veces uno necesita, sí, estar solo, sí, o en este caso estar sola, para conocerse a sí mismo. Conócete, sí, a ti mismo. Y después estar bien con los demás. Porque, claro, después están las chicas que no hacen como vos.
2: No.
0: ¿Y qué? Conocen un chico, están 2 meses, afuera. Conocen un tipo, están 6 meses, afuera.
17: Eso es una torranta.
0: No es, sí, ninguna torranta.
10: Sí.
0: Son historias de vida que uno se va nutriendo. ¿O no?
7: Sí, claro.
0: ¿No, sí, es tu caso?
7: No.
0: Ok. ¿Seguro? ¿Y entonces qué tuvo este hombre para anclar en esta relación y decir... Acá... Se retira, señor. Acá me quedo.
7: Que me enamoré a primera vista de él.
0: Me encantó esto, Valeria, porque ojalá nos pase a todos. Pero no le pasa a todo el mundo.
7: Sí, es cierto.
0: ¿Vos cuándo te diste cuenta que te habías enamorado de... ¿En el primer momento cuando te pasó a buscar por primera vez? ¿O antes con el chat de citas?
7: No, porque con el chat de citas era diferente. Yo no lo estaba viendo.
0: Claro.
7: No interactué con él personalmente ni nada de eso.
0: ¿Y fue el primer día que te enamoró?
7: Sí, me gustó mucho su forma de ser y cómo me trató, todas esas cosas.
0: ¿Eso fue lo que te enamoró?
7: Sí.
0: Más allá del físico, más allá de lo...
16: ¡Me atrapó!
0: De lo que veías.
7: Sí, exacto.
4: ¡Ay, la pucha!
0: Qué lindo.
18: Impresionante.
0: Valeria, ¿nunca antes te había pasado? Porque también es peligroso que te pase con todos los tipos que te conocen.
7: No.
0: ¿Puede pasar?
7: No.
0: Nosotros los hombres con... Todas las chicas que te... Me enamoré a primera vez, pero...
18: Sí.
0: Flaco, ¿te pasó lo mismo con la otra? Bueno, uno se enamora.
7: Sí, pero a mí no.
0: ¿Eh?
7: A mí no.
16: Sí.
0: Valeria.
4: ¡Ay, la pucha!
0: Uno se enamora.
7: Claro.
0: Y a veces se enamora rápidamente, y a veces...
7: Por eso que...
19: Uno no se enamora de una mujer.
0: No, ¿cómo no se enamora de una mujer?
16: No.
0: ¿No se enamora de una mujer?
19: Se enamora de una situación.
0: Bueno, también se enamora de una situación. Sí. Y de la mujer de la situación.
19: ¿Y por casa cómo andamos?
20: ¿Cuándo?
21: No aclares que oscurece.
0: ¿A dónde llamo por la mano? Valeria, hace 5 años que estás con este hombre. Estuviste un año y medio sola.
7: Sí.
0: Y te enamoraste a primera vista.
7: Sí.
0: O en el primer momento, porque no te enamoraste de lo visual.
16: No,
0: te enamoraste de lo que sentías, de lo que te transmitía.
7: Sí.
4: ¡Ay, la pucha!
0: Y con el tiempo, ¿te diste cuenta que era el hombre de tu vida o no?
7: Sí, porque se lo he dicho, que es el amor de mi vida.
16: ¡Ay, Dios mío!
22: Completamente enamorados, alucinando con nosotros dos.
0: Con el amor de tu vida no te peleas.
7: Sí, es cierto. Es verdad, sí, pero...
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0: Cómo me gusta Camilo VI, este tema.

0: Toulouse. Toulouse. Mirá, Toulouse. Anota. Valeria.
1: Sí.
0: ¿Conociste el amor, sí, el amor de tu vida después de los 40?
2: ¡Ay, la pucha!
0: Sí. Vos, me imagino que has tenido parejas anteriormente.
1: Sí.
0: Sí. ¿También pensabas que eran el amor de tu vida?
1: No, no, de ninguna manera.
0: ¿Y cómo uno sostiene una relación de pareja cuando sabe que no es el hombre de tu vida, cuando sabe que no es el amor de tu vida?
1: ¿Cómo se sostiene? Bueno, cuando hay criaturas de por medio, cuando apostas a tener una familia con esa persona y...
0: Paso. Atención, porque lo que decís es importante, Valeria. A veces uno elige pareja para formar una familia, aunque sepa que ese hombre no es el amor de tu vida.
1: Sí.
0: Pero sí es el amor que imaginás para tener una familia. Qué loco esto, ¿no?
1: ¿Cómo? Sí.
0: Vos, cuando estabas con tu pareja anterior,
1: sí,
0: te dabas cuenta que no era el amor de tu vida, pero era la persona con la que querías formar una familia.
1: Sí.
0: Esto pasa. Atención. Más seguido de lo que uno imagina, ¿no?
2: ¡Ay, la pucha!
0: Formar una familia, elijo a esta persona. Enamorarme y enloquecerme, elijo a otra.
3: ¿Tenemos que hablar de esto?
0: No siempre coincide el amor de tu vida con la persona que elegís para formar una familia. Interesante esto, ¿eh?
2: ¡Hola, pucha!
0: Valeria, ¿cuántos hijos tenés?
1: Tengo 4.
4: ¿Cómo?
0: ¿Todos con la misma?
1: No, 3 con una pareja y otro con otra.
0: Ok. 3 con una y una con...
2: ¡Hola, pucha!
0: ¿Sentís como que te pesaba, como que es una carga esto? ¿O como que te cuesta hablar del tema? ¿O sentís que es algo incómodo en tu vida?
1: Sí, es medio incómodo, sí.
0: Bueno, pero vos elegiste tener familia también. A veces uno
1: sí,
0: no,
1: claro,
0: elige,
1: obvio, sí,
0: no
1: sí,
0: elige,
1: sí, obvio,
0: aparecen, sí, los hijos y bueno. Pero vos elegiste tener hijos con estas dos, sí, personas.
1: Sí.
0: Y no está mal.
5: No.
0: No está mal.
4: Mm-mm.
0: Me imagino que la historia tampoco debe ser tan buena, ¿no?
1: No fueron buenas.
0: A veces uno imagina que elige una persona para tener,
5: sí,
0: familia,
5: sí,
0: tiene familia y como padre o jefe de familia es un desastre. Bueno,
1: sí,
0: me parece que va, sí, a ser mejor darle una mano con el tipo que quiere.
1: Bueno,
0: con la historia entonces pasada, o con las historias pasadas, tuviste 4 hijos.
1: Sí.
0: Bien.
5: Sí.
0: ¿Y tuviste un hijo con tu última pareja?
1: Sí.
0: ¿Qué edad tiene tu hijo?
1: 7.
0: 7 años.
2: Bien.
6: Sí.
0: ¿Y el hombre que amás, el hombre de tu vida, el amor de tu vida, también tiene hijos?
1: Él sí tiene hijos con otras parejas.
0: ¿Otras? Ah, bueno.
1: Antes de conocerme a mí, tuvo otros.
0: Sí, ¿y cuántos hijos tiene?
1: Él tiene 2.
0: ¿2? ¿Una y una?
5: Sí.
0: Digo, un, sí, hijo con una mujer y otro, sí, hijo, sí, con otra mujer.
7: Sí. ¿Cuál es la cuenta que hay que sacar?
8: 6.
0: Nada. 6, sí, en total.
8: 6.
0: Sí. 4, sí, y 2, 6. Hay que poblar el país. Valeria, imagino que es más fácil cuando uno tiene hijos engancharse con alguien que tiene hijos también.
6: Sí.
1: Sí.
0: Ok. Y la relación empezó a crecer entre ustedes dos.
1: Sí.
2: ¡Son amigos! ¡Amigos!
0: No, son pareja. Son pareja, sí, desde hace 5, sí, años. Es el amor de tu vida y vos considerás que él siente,
8: atención,
0: lo mismo por vos.
1: Sí.
0: Te lo dijo.
1: Que yo era el amor de su vida, nunca me lo ha dicho. Pero que me ama, sí.
0: Bueno, pero hay una distancia, ¿eh?
1: Sí, ya sé, ya
0: hay,
1: lo sé.
0: Hay una distancia entre te amo y sos el amor de mi vida.
1: Sí, lo sé.
0: Ponele, de acá a Parque del Plata, te amo. De acá a Punta del Este, el amor de mi vida. ¿No?
1: Sí.
0: Va en el camino. Sí. Pues todavía le falta un trayecto largo.
1: Bueno.
3: No. Siga derecho.
4: Recalculando.
0: No, ¿cómo recalculando, señor?
3: Siga la autopista, señor.
0: Siga. Va en el mismo camino. Derechito.
3: Cambie de autopista.
0: No cambie. Valeria.
1: Pero lo importante es que los amamos igual.
0: Bueno, de eso se trata.
1: Tampoco, del otro.
0: Tampoco hay que sentir que uno es el amor de la vida del otro.
1: Claro, uno no lo puede sentir, el otro sí.
0: No, pero aparte no se trata de comparar amores, claro. ni intensidades.
1: Capaz,
0: cuando uno está enamorado o está en pareja, siente cosas que con otra persona no sentía. Y también viceversa. Viceversa. Bien, Valeria.
1: Sí.
0: La relación empezó a crecer.
1: Sí.
0: Y por supuesto, él te presentó a sus hijos.
6: Sí.
1: Me los
6: presentó. Y se ha formado una pareja.
0: Vos le presentaste a tus hijos.
1: Sí. También, sí.
0: Bien, buenísimo. Cómo me gustan las parejas ensambladas.
8: La familia creció.
0: Sí, sí. Valeria, sigamos adelante. ¿Por qué se distanciaron la primera vez?
1: Porque era una loca.
9: ¿Te metió los cuernos?
1: No, pará.
0: No entendí si apareció una loca en el medio te volviste loca.
1: No, yo por mis malas actitudes.
0: Uy, ya.
8: Cuidado con esa.
0: No sé si notaron que desde el primer momento no dábamos cuenta que estaba rayada.
10: ¡Esa loca!
0: ¿No? Vale, ¿a qué le llamás malas actitudes?
1: Sí, como de hablarle mal.
0: Bien, hablarle mal. Bueno, pero todos tenemos un mal día. Pero sí, lo tuyo era lunes, martes, miércoles, jueves, viernes, sábado, domingo. Claro. ¿De qué signo sos, Vale?
1: De Piscis.
0: Pisciana. Bien. ¿Conocen a gente de Piscis? Chicas de Piscis.
6: Sí.
0: ¿Ustedes conocen? Yo tampoco, no tengo.
11: ¿Y por casa cómo andamos?
0: No tengo idea, no sé cómo son las piscianas.
9: Atención.
0: Sí, tengo.
6: Sí.
12: Dunga Dunga.
0: Para.
8: Contanos, ¿cómo fue?
0: No, ¿cómo es? Vale, sigamos.
1: Sí.
0: Una pareja no se rompe porque una habla mal. A no ser que hables mal constantemente.
1: Sí, exacto.
0: Bueno, te pasaba. Hay momentos y momentos, pero por suerte...
13: Así es la vida.
0: Así es la vida, triunfó el amor y volvieron a estar juntos.
13: Vamos todavía.
0: Y así pasó sucesivas veces.
1: Sí.
0: ¿Todas las veces te dejó él?
1: Sí.
0: Ah, bueno. Bueno.
8: Ya no la aguanto.
0: Bueno.
1: Y yo un par también igual, pero...
9: Atención.
0: Todas...
1: Pero después lo volví a buscar.
0: Sí.
1: Para pedirle perdón.
0: ¿Lo volviste a buscar?
1: Sí.
0: Para pedir perdón.
1: Sí.
0: ¿Los problemas se arreglan en la cama?
1: Los problemas se arreglan hablando.
0: ¿En la cama?
1: No, hablando.
0: Hablando.
10: ¿Y después...?
14: Traca.
0: Bueno, después. Sigamos adelante, ¿vale?
10: ¿Qué pasó?
0: Una y otra vez le hablaste mal, tuviste actitudes malas con él, pero él
14: ¡se
4: él, terminó.
0: No, no, él dijo alguna vez se terminó.
4: ¡Se terminó!
0: No me llames más, se terminó y se fue.
1: Me dijo, sí, sin ser esta vez la otra, me dijo que, ta, que se terminaba y que no quería volverme, que no quería volver más conmigo.
2: ¡Hola, pucha!
9: Atención.
0: ¿Y cómo lo volviste a enamorar o a hipnotizar?
11: Con la boca abierta.
1: Sí, no, ah, yo le escribía de vez en cuando y, sí. Y bueno, está. Después nos empezamos a escribir otra vez.
0: Se volvieron a escribir. Uh-huh. El hombre es más débil para volver, ¿no?
11: Sí.
0: La mujer no, la mujer corta.
11: No.
0: Definitivamente es un tema que deberíamos hablar, ¿eh?
5: Sí.
0: ¿Vale?
10: Tenemos que hacer algo.
0: El hombre es más débil cuando una ex lo llama para volver. La mujer es más dura, más cortante.
5: Sí.
0: Y cuando se termina, se termina. ¿Es así?
11: Sí.
1: En mi caso, como yo siento lo que siento por él, yo siempre trato de buscar para poder arreglar las cosas.
2: ¡Hola, pucha!
0: Buscás para volver a arreglar las cosas, pero también encontrás cómo estropean las relaciones. Parece. Valeria, ¿y ahora qué pasó?
1: Bueno, ahora el sábado fui con mi nene para la casa y...
0: Pará, este sábado pasado fuiste con tu hijo de 7 años para la casa de él.
1: Sí.
0: Bien.
1: Comimos unas pizzas, miramos una película, nos acostamos.
0: ¡Qué lindo!
1: ¡Muy el nene, bonito! Se acostó con nosotros en la cama y...
0: Muy bien.
1: O sea, para esperar que se durmiera y pasarlo a la otra cama que tiene el otro dormitorio y poder dormir juntos nosotros.
0: Bien, o sea que, pará, me estoy imaginando ese planazo de sábado, voy con mi hijo de 7 años a casa, mi amor, él los esperó, hicieron pizzas,
11: muy
0: vieron una peli, ¿se acostaron a ver la peli en la cama?
1: No, en la cocina.
0: En la cocina. Y después, a la hora de dormir,
9: atención,
0: digamos que vos acompañaste a tu hijo de 7 años a que se durmiera en la cama grande, ¿no?
1: Sí, o sea, los tres nos acostamos en la cama grande.
0: Claro, porque a todos...
10: ¡A la camita!
0: A todos, siendo niños, nos gustaba dormir en la cama grande. Uh-huh. ¿Quién no? Todos nos tirábamos en la cama grande.
7: ¿Y después?
0: Claro, y él te miró y te dijo...
8: Ojo.
0: Cuando se duerma, lo pasamos a la otra cama y nos quedamos durmiendo juntitos.
1: Sí.
0: Bien. ¿Y qué pasó? ¿Se durmió?
1: Después, yo sé que me abrazó y yo estaba esperando que nadie se durmiera, pero me dormí yo también.
10: ¿Cómo?
1: Ya me dormí.
0: Bueno.
10: Pelotudo.
0: Momento. A veces pasa, uno se duerme cuando está en la cama se duerme.
10: ¡Ay, no doy más!
0: Por más que uno está con buena compañía, a veces viene cansado y se duerme, sobre todo cuando tu hijo se durmió, vos te dormiste con tu hijo, ¿no?
1: Sí.
0: ¿Se durmieron los dos?
1: Sí.
0: Claro, pero el tipo que tenía en la cabeza...
12: Traca.
0: Ay, tipo, ya se había imaginado cómo seguía la película.
12: Ponela.
0: Claro. ¿Qué le decía la conciencia, que el angelito que estaba acá en el hombro?
12: Y ponela.
0: No, ese era el diablito le decía.
14: Quiero mover la marioneta.
0: ¿Le decía eso al diablito? Para un momento, Valeria, no me digas nada, se durmieron los tres.
1: Yo sé que en un momento él se levantó y salió del dormitorio, porque escuché, y yo salí atrás de él y él se había ido a acostar a la otra cama chica.
0: Bueno, no está mal, buen tipo. Me parece buen tipo, el tipo está bien.
10: Magnífica idea.
0: Ah, que mamá, aparte, mamá con el hijo, no es mi hijo. Dormimos
1: Sí, pero no es el caso porque no es así.
0: ¿Cómo que no es así?
9: Atención.
1: Y no, porque generalmente él no se va a un dormitorio a dormir solo y dejarme a mí sola en la cama.
0: Bueno, pero no estabas sola, atención. Estabas con tu hijo que se había dormido.
1: Sí, pero yo lo conozco, ella se había enojado.
0: No, ¿cómo que no? Para uno no se bueno. No, no. Uno no se puede enojar.
4: ¿Sí o no?
0: Porque el nene duerme, se durmió sí, el nene y sí. Se durmió la mamá. O sea, se durmió, estás cansada, no te quería.
5: Son feos esos momentos.
0: Bueno, a ver, nos
5: todo
0: ponemos...
5: depende de la situación.
0: Claro, uno imagina un planazo de sábado que el nene se duerma.
15: Quiero ponerla.
0: Claro, pero a ver, las cosas se dieron así. Vamos a entender y a comprender.
1: Bueno, está. Resulta que lo fui a buscar para que volviera a la cama.
0: Para, cuando lo fuiste a buscar.
9: Atención.
0: ¿Tu hijo se había quedado dormido solito en la cama?
1: Sí.
0: Decime que,
15: decime
0: que cerraste la puerta del cuarto, chico, y se quedaron ahí un ratín.
1: No, porque le pedí que volviera a la cama grande y me dijo que no. Y le dije que... yo me quedaba con él y me dijo que no, que quería dormir solo porque quería descansar porque mañana te tenía que ir a trabajar.
0: ¡Oh!
5: ¡Ay, Dios mío!
16: Miente.
0: Está bravo cuando uno tiene en la frente le sale...
17: Sí, sí.
0: Le sale de acá un... Valeria, él quería...
5: Está caliente.
0: ¿Se lo veía molesto, caliente?
1: Sí, estaba enojado, sí.
0: Enojado. Bien. En algún momento, creí escuchar que sí, en algún momento le dijiste, me quedo acá con vos.
1: Sí, le dije que me acuesto con vos, y me dijo que no.
0: Claro, un rapidín.
1: No, que sí. Te quería acostar solo porque quería descansar.
0: Quiero descansar. Bueno. ¿Lo entendemos? ¿Vivimos alguna situación así alguna vez?
17: ¿A quién no le ha pasado?
0: Vivimos una situación de... Me imaginaba una noche alucinante de un tiroteo.
1: Sí, sí, bueno, lo entiendo porque me dormí y le dije, me hubiera llamado y me dijo que no era mi encargado para andar diciéndome las cosas.
0: Ojo.
1: Señora.
0: Sí, me... ¿Seguimos, Vale? ¿Estás laburando?
1: Sí, sí, estoy trabajando, sí.
0: Sí. Bien. Entonces vamos a apurarnos. El tipo se enojó porque vos no tuviste la noche que él imaginaba.
9: Atención.
0: Y porque te dormiste. No se puede enojar un tipo porque la mujer se duerme.
1: Es que nosotros no nos vemos casi nunca, o sea, yo voy para la casa todos los días y sí, ordenarlo y todo eso, pero él trabaja, él no está casi siempre.
0: Pero
1: entonces como que los fines de semana trata de volverse siempre poder estar juntos el fin de semana.
0: Sí, bueno, es entendible que él lo que quería era tener ese fin de semana que tanto espera. Pero también es entendible que vos te dormiste porque estás cansada, no porque te querés dormir.
1: Sí. ¿Eh?
0: Está bien, a veces. Cuando la mujer se duerme, ¿qué tiene que hacer uno? No. Cuando la mujer de uno se duerme en la cama.
15: Sácate la bombacha que.
0: No. Tenés que abrazar. A ver, la abrazás y la traes. O la abrazás y la
16: y por detrás
0: la traes hacia vos y que duerma. Esas son las cosas lindas del amor. ¿O no?
17: No.
0: Bueno, Valeria, ¿cuál es la mano que está necesitando? ¿A quién hay que llamar?
1: Hay que llamar a Denis.
0: ¿A quién? ¿A Denis?
1: Sí.
0: ¿Cuántos años tiene Denis?
1: 44.
0: Ah, tienen la misma edad. Bien, más o menos. ¿Hay que llamar a Denis para qué?
1: Para pedirle perdón y que quiero estar con él, que no quiero estar separada de él, porque lo extraño mucho y lo amo demasiado.
2: ¡Hola, pucha!
0: Y que te desbloquee.
1: Y que me desbloquee también.
0: ¿Te desbloqueó automáticamente al día después?
1: Yo le estuve escribiendo al Facebook, pero solamente me miraba los mensajes, pero no me contestaba.
0: Oh, qué soportable. Valeria, vos querés volver con él, lo extrañás, querés pedirle perdón y querés estar con él.
1: Sí, exacto.
0: Valeria, ¿vos te haces responsable de todo lo que dijiste, de lo que va a pasar?
1: Sí.
0: ¡Vamos allá!

0: ¿Cómo?
1: Despierte.
0: ¿Se durmió? ¿Se durmió?
2: De mi corazón.
1: ¡Ojo! Pero,

0: está grabando la llamada.
1: Oh.
2: Hola.
1: Hola, Denis.
2: ¿Cómo estás?
1: Mirá que sos un rompepelotas, Denis. ¿Cómo vas a bloquear al amor de tu vida, la persona que amás, por una situación? Bájame el volumen de la radio, te pido por favor, Denis. No me hagas enojar que te bloqueo.
3: Pelotudo.
2: Ahora sí, ahora sí.
1: Denis.
2: Diga.
1: ¿Cómo te vas a comportar así con una persona que sabes que te ama, que siente que sos el amor de su vida? No, no está bien eso. Sos un tipo grande, además, no tenés 19 años.
2: Bueno, está bien, entonces.
1: Pero entendemos, ¿eh?
2: Bueno.
1: Querías tener un sábado divino. ¿Eh?
2: Sí, obvio, porque trabajo toda la semana y me gusta, es que voy a casa, me gusta disfrutarlo.
1: Entiendo. Me pongo en tu lugar, Denis, y entiendo perfectamente lo que sentiste. Como una especie de desilusión, ¿no?
2: Sí, capaz que puede ser, sí, pero bueno, está. Es el momento de tensión, digamos. No calentura, sino tensión, digamos.
1: Claro, entiendo.
2: Por decirlo de alguna manera.
1: Claro, pero cuando el amor es verdadero, cuando los sentimientos... los sentimientos fluyen...
4: Sí.
1: Está bien discutir, está bien mostrar su descontento. Pero el amor es el amor.
2: ¿O sí, vos? Sí, no, obviamente.
1: Vos la amás a Valeria, ¿no?
2: Sí, claro que la amo, sí, obviamente.
1: ¿Vos escuchaste las cosas lindas que dijo de vos?
2: No estaba escuchando bien, pero en parte algo escuché.
1: Bueno, te quiero decir dos cosas.
5: Atención.
1: La primera, dijo cosas muy lindas de vos.
2: Bueno.
1: O de lo que siente por vos.
2: Bien.
6: El amor de mi vida.
1: Dice que sos el amor de su vida. Pero que no sea una frase hecha, porque nos dio argumentos, hablando muy bien de vos. Y segundo, otra cosa que nos ha dicho, es que hay veces que la relación se ha roto por culpa de ella.
2: Está bien.
1: Y que asume esos errores.
2: Bueno.
1: Pero también siente que tiene mucho para darte. Y que vos tenés mucho para darle.
2: Sí, en ese sentido nos hemos ayudado mucho. Creo que somos, ella por lo menos para mí es re compañera. La verdad que no tengo nada que decir, es una buena mujer.
1: Entre semana nos contó que va para tu casa y te ayuda.
2: Sí, obviamente son las 3 de la mañana y ella está esperando que yo salga de mi trabajo para poder o cenar o comer algo.
1: ¿Vos te das cuenta que hace eso? ¿Vos te das cuenta que hace eso teniendo un hijo de 7 años?
2: Sí, obviamente que no me cuento.
1: Eso hay que valorarlo.
2: Sí, es cierto.
1: Y capaz, mirá lo que te digo, querido Denis, como si fuera tu amigo de toda la vida. Capaz que si te espera todas las noches hasta las 3 de la mañana para cenar contigo, capaz que por eso se durmió el sábado.
2: Sí, yo también andaba medio cansado y también me dormí un poco ahí.
1: Claro.
2: ¿Te das cuenta? Nos dormimos el viernes y nos dormimos el sábado otra vez.
1: Bueno, después de los 45,
4: sí.
1: Después de los 44, nos dormimos todos.
2: Es normal.
1: Nos dormimos en cualquier situación,
3: sí.
1: Hablando con tu pareja en la cama.
7: Dunga, dunga.
1: También hay gente que se duerme poniendo la cosa de locos. Claro. Denis, ¿entendés ahora que tu mujer, la mujer que te ama, se quedó dormida, entre otras cosas, porque además de tener hijos y tener uno de 7 años... hace lo imposible para darte lo mejor de ella todos los días de su vida?
2: Sí, entiendo.
1: Y eso no mucha gente lo tiene.
2: Sí,

0: ¿Entendés, Denis?
1: Sí, sí, sí.
0: Te voy a poner al aire a la mujer de tu vida, porque siento que tenés que hablar con ella en este momento y ella tiene que hablar con vos.
1: Bueno.
0: Valeria, ¿estás ahí?
2: Sí, acá estoy, Peti.
0: ¿Qué tenés para decirle a Denis?
2: Que lo amo mucho, que lo extraño pila y que me perdone por haberme dormido.
0: No te tiene que perdonar. No le tenés que pedir perdón.
2: Sí, porque es el único momento que en los fines de semana aquí en realidad podemos estar juntos.
0: Está bien lo que decís, pero yo siento que si yo fuera tu pareja, Valeria, no me tenés que pedir perdón. Porque te dormiste. Y si haces todo eso por mí, suponiendo que soy tu pareja, entre semana hasta las 3 de la mañana, te quedás para estar con él cuando vuelve de trabajar. Lo que tiene que hacer es darte un beso en la frente, abrazarte y no desbloquearte, y no bloquearte.
2: Bueno, pero cada cual actúa como puede.
0: Bien, pero capaz que ahora Denis vio cosas que antes no veía, ¿verdad, Denis?
1: Sí, siempre la vi. Lo que pasa es que a veces hay un momento de, como te dije, un momento de tensión y bueno, no tomo una decisión. Pero
0: bien, que también es válido. Pero Valeria, vamos a lo importante. Te dijo, te extraño.
1: Sí, obvio que no se deja extrañar a una persona que se ama y se comparte siempre las cosas.
3: ¿Te escuchamos?
0: Entonces,
3: ¿te escuchamos?
0: Por tal motivo...
3: ¿Te escuchamos?
1: Te amo y te extraño.
0: ¡Qué lindo!
2: ¡Ay, qué lindo! Yo también te extraño y te amo mucho.
0: Lloro. Denis.
1: Hola. Sí.
0: Denis, ¿sentís que te tiene que pedir perdón? No.
1: No sé, cada uno lo hace como quiere. Digo,
0: muy
1: yo
0: bien.
1: También en algún momento le he pedido perdón, disculpa.
0: Muy bien. Muy bien.
1: Bueno, pero,
0: perdón,
1: pero,
0: perdón.
1: Digo, obviamente que, digo, que siempre va a ser perdonada de acuerdo al error. Digo,
0: claro.
1: Siempre va a estar perdonada, ¿no? Obviamente.
0: Aparte ya podemos preparar el próximo fin de semana. Estamos
4: bueno.
0: A miércoles.
4: Viernes.
0: Vamos a descansar mejor el fin de semana, digamos,
4: viernes.
0: De acá al viernes.
1: Uh-huh.
0: Y, sí. Y el sí. Sábado, pizza.
1: Pizza y película. Aparte va a estar frío y lloviendo, creo.
0: Quiere pizza.
5: Mucha.
0: Va a estar frío. Ok, atención, ¿va a estar frío el fin de semana?
6: Atención.
7: Sí.
2: Sí, va a estar frío el fin de semana.
7: Sí.
0: Bien. Valeria, ¿vas a ir a la casa de Denis o Denis
2: sí.
0: va a ir a tu casa?
2: Si él quiere que vaya, yo.
0: Ah, me voy. A ver.
2: Como siempre.
0: A ver.
1: Sí, sí, obvio que sí.
0: ¿Sí qué?
1: Cuando yo, que quiero que vaya, cuando yo llegue a casa le aviso. Siempre le aviso con tiempo.
0: Qué lindo.
1: Vaya, espere.
0: Va a estar muy frío el fin de semana.
7: Sí.
0: ¿Tenés
7: sí.
0: buena colcha?
1: De ella, sí, la cama.
0: ¿Es necesario una buena frazada?
1: Sí, obvio.
2: Sí.
0: Una buena colcha para el sillón.
8: Recalculando.
0: Y un acolchado, claro. Qué lindo.
1: No nos vamos a dormir en el sillón.
0: ¿Cómo?
1: Este fin de semana.
0: ¿Qué dice?
1: Por favor, no nos vamos a dormir en el sillón este fin de semana.
0: No, no va a pasar.
1: ¿Ya?
0: Eso. Y si
1: bueno.
0: Para.
6: Atención.
0: ¿Y si pasa qué? Dejala dormir un ratito.
1: Cagá,
0: y
1: bueno.
0: En determinado momento, vos me imagino que sabés cómo despertarla.
1: Sí, voy a hacer el intento.
0: Claro. Un besito en la frente.
5: ¡Hola, pucha!
0: Vos, Valeria, si él se duerme, ¿vos sabés cómo despertarlo?
3: La punta.
2: Sí, claro.
9: La distancia.
5: Amo lo que amas yo.
3: Qué increíble, ¿no?
8: No,
1: sí, con
8: no
1: un beso,
8: puedo creer.
2: Con besos y abrazos.
0: Una caricia en el pelo.
2: Caricias.
0: Decí que yo no tengo pelo, por eso no, no me duermo siempre. Porque... es eso. ¿Me pareció a mí o ya imaginan el fin de semana juntos, Denis?
1: Sí, obviamente.
0: Ah, bien, pero hoy estamos a...
4: Atención.
0: Mercredí. Es miércoles.
6: Viernes.
0: ¿Qué hacemos a partir de ahora? Lo primero que tenemos que hacer es
1: comunicación.
0: Claro, sí, sí. Desbloquear todo, mi amor, ¿eh?
1: Bueno.
0: Decile a Vale, decile.
1: Bueno,
0: mi amor.
1: Te voy a desbloquear y vamos
4: atención
1: a ir comunicándonos.
2: Bueno.
0: ¿Y hoy también se pueden ver o no?
4: Atención.
1: No, hoy no, a partir de mañana. Pues yo ando trabajando.
0: Bien, perfecto. Y está muy bien que trabaje, Denis, eso una mujer lo valora siempre. El vago no enamora. ¿Les gustó la frase? Bueno, más o menos, hay varios vagos. Bien, pero ¿verdad, Valeria, que una de las cosas que te enamoró de él, más allá de lo que te provoca, de lo caballero que es, de su ser, es que también trabaja como un tipo que valora su trabajo, ¿verdad?
2: Sí, se esmera mucho en su trabajo porque él ama su trabajo, ama trabajar de esto. Muy y bien. Siempre se esmera en todo lo que hace.
0: Muy bien. ¿Y a partir de mañana tenemos libre, Denis?
1: Sí. Una libertad ahí, un poco de tiempo, pero sí.
0: Bien.
1: Obviamente.
0: ¿Y a vos te gustaría que Valeria ya vaya mañana a tu casa?
1: Sí, obvio.
7: Hace frío.
0: Qué lindo. Decíselo porque me lo dijiste a mí.
4: Atención.
0: Yo no voy a ir a tu casa. Pero Valeria sí, siempre y cuando la invite formalmente.
1: Sí. Bueno, amor, a partir de mañana puedes ir como siempre a casa y esperarme.
0: Qué lindo.
2: Bueno, mi amor. Gracias.
0: ¿Qué abrazos se van a dar, eh? De esos abrazos interminables.
2: De esos abrazos que solamente él lo sabe dar.
0: Claro, en silencio.
1: Bueno, sí, ella también es muy buena para eso.
0: Qué lindo.
7: Sí.
0: Los abrazos de oso.
4: Atención.
0: Denis, esto mañana comienza. Se retoma y el fin de semana. Pizza. Peli. Las 3P.
1: Bueno.
0: Pizza.
1: Muy bien, entonces.
0: Peli. Y paciencia.
2: Ponela.
0: Cuatro entonces.
1: Muy bien.
0: Valeri, te me pegás una siestaza el sábado, ¿eh?
9: Sí. Sí.
2: Bueno.
0: Hablas con tu hijo de 7 años y mañana también.
1: Mañana,
0: Valeria, escuchá.
2: Sí,
0: siesta antes de las 3 porque a las 3 está el programa. Sí. Siesta de 2 a 2 y media.
9: ¿Café?
0: Con media horita ya estás.
9: ¿Café?
2: Bueno.
0: Ahí está, una taza de café antes de ir a lo de Denis.
9: ¿Hago mate?
0: Bueno. Lleva el mate.
9: Sí,
2: bueno.
0: Y estás así, con los ojitos así, dos bolitas. Dos bolitas así.
1: Imposible que le erre con todo eso.
0: ¿Cómo?
1: Imposible que le erre con todo eso.
0: Claro. Valeria, bueno. Y acá, al fin de semana, un tiroteo tras otro, ¿eh?
9: Sí.
2: Bueno.
0: ¿Cómo lo extrañas y cómo lo vas a disfrutar?
10: Vamos todavía.
2: Sí, cierto.
0: Qué lindo.
2: Lo extraño muchísimo.
10: ¡Hay esperanza!
0: Decíselo. Hablale del amor que sentís por él.
2: Te he extrañado mucho, mi amor, estos días que no estuve contigo. Y sabes que te amo mucho.
1: Bueno, ma. Sí, yo también te amo y te extraño. Obviamente que separarse no significa que no te extraño, no te siga amando.
0: Qué lindo. Ojalá todas las historias de amor terminen así.
9: Sí.
7: Sí.
0: Qué lindo. Valeria, ¿no? No te me duermas.
2: No.
0: Denis, vos no te vayas a la cama, chica. Te pido, por favor.
7: No.
0: Si se duerme...
1: Pero igual me puedes seguir, no pasa nada.
0: ¿Cómo?
1: me puede seguir, ¿no?
0: Está bien, pero te fue a visitar. Ojo, que te fue a visitar el otro día.
1: Ah, sí, es cierto. Sí, perdón, es cierto.
0: Era un rapidín que no funcionó.
1: Claro, claro.
6: ¡Pelotudo!
0: Claro. Acá lo importante no es que se duerman, sino que se sepan despertar.
1: Bien.
5: ¡Hola!
0: Y la fórmula mágica me parece que los dos la tienen.
7: Sí.
6: Sí.
0: Denis, Denis, mañana cerrame todas las ventanas, sí.
1: Bien.
0: Valeria, ¿querés algo para mañana especialmente?
2: No. Él sabe igual.
0: Denis,
2: yo...
0: ¿sí? ¿Qué sabe? ¿Vos qué?
1: Ya lo conocemos.
2: Sí.
0: Denis, ¿vos querés algo? ¿Para mañana?
1: ¿Para mañana? Un abrazo, muchos besos.
0: ¿Cuántos besos, Denis? Bajen el volumen, por favor. ¿Cuántos besos considerás que son importantes? ¿Uno, dos, tres, cuatro?
1: ¿Cuatro?
0: ¿Cinco, seis, siete?
1: Y bueno, hasta que la persona se dé cuenta que está por el momento, digo yo. No sé.
0: Claro, hasta que pida basta.
7: Sí.
9: ¿Y acá?
0: Es uno en la frente.
1: También.
0: Bueno, beso en la boca.
4: Atención.
3: La punta.
6: No sé si están en punta. Qué malos piensan. La gorda punta arriba.
5: Lo puede hacer.
6: Punta del este. Punta negra.
5: Siento malos pensamientos.
6: ¿Conocen Punta Negra?
5: Ya lo siento.
3: ¿Me quedé dormido?
6: Otra vez, hermano.

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0: de las 18.
1: ¡Despierte!
0: ¡Qué mano, eh!
2: Para.
0: Tempone, ¿cómo le va? ¿Todo bien?
3: Todo bien, ¿y tú?
0: Muy bien.
3: Muy bien.
0: ¿Se quedó dormido alguna vez
3: claro.
0: con su señora en la cama?
3: Sí, no sé. Sí.
0: ¿Podríamos hablar de esto, hacer una...?
3: Sí, no, ya está
0: editado.
3: Está
0: separado, sí. ¿Y su señora también se durmió?
3: Sí, claro.
0: ¿Qué hace cuando se duerme su señora en la cama? ¿La deja dormir?
3: A veces la dejo y a veces...
0: La despierta.
4: La llega a despertar, le pegan roscazos.
0: ¿Usted se duerme, Jorge Díaz?
4: Yo tengo una gran facilidad para en el camino a la almohada, ya me dormí.
0: ¿Ya en el camino?
4: Sí.
0: ¿Y su mujer lo acepta eso? Digamos como que es
4: sí, claro.
0: algo ya normal, natural.
4: Sí, ya es parte de mí.
0: ¿Ella se duerme también?
4: Sí, claro. Antes que yo.
0: Ok, perfecto.
3: ¿Vos?
0: ¿Cómo? Yo me duermo solo cuando quiero. O sea, duermo en el sillón, acá en la radio. Me duermo en la cama.
4: ¿Tenés también
3: la despierta?
0: Tengo una facilidad.
4: Tengo una facilidad.
0: Tengo una facilidad enorme para decir... Ahora me quiero dormir.
3: ¿Te despiertan?
0: ¿Cómo?
3: Si te... no sé.
0: Sí, claro.
3: Ah, bien.
4: Los perros del vecino.
0: La alarma, boludo. La alarma que me pongo, cinco alarmas, me despiertan. Las cinco. Tengo cinco que me despiertan. Tengo cinco que me despiertan. 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
1: ¿Nos vamos?
0: ¡Nos vamos! ¡Mira la hora!
5: ¿Alguien me puede averiguar?
0: ¿Alguien me puede averiguar? No.
3: ¡Puta madre!
0: Pero, ay Dios.
1: Miércoles.
0: Entreguémonos al miércoles. Señor y recemos ante los chistes de miércoles.
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0: estaba al aire. No me di cuenta. Estaba cantando la canción. La que... Tan tan tan tan tarán. Tan tan tarán. Tan tan tarán. Tan tan tarán tarán.
1: Idiota.
0: Tan tan tarán. Tan tan tarán. Tan tan tarán.
2: Dale, hermano, movete.
0: Bueno, pero yo aquí no vine a cantar. Vine a contar. A contar los chistes de miércoles. Un matrimonio en la cama charlan y él le dice a ella, su mujer, gorda, gorda, ¿te acordás lo felices que éramos hace 15 años? Amor, hace 9 que nos conocemos. Por eso.
2: ¡Hola, pucha!
0: ¿Entendieron? ¿Entendieron? Gorda.
3: No está bien.
0: Lo felices que eran hace 15 años cuando no se conocían.
2: ¡Anda a cagar!
0: Pareja. Una pareja de novios, ya hace tiempo que están juntos, y él la mira fijo a los ojos y le dice, amor, está lloviendo y seguís siendo una loca con los hombres. Y... me dijiste que con el tiempo cambiarías. ¿Entendieron? Es un tarado, sí, él es un tarado. Con el tiempo cambiarías, porque claro, él se pensó que cuando el tiempo cambie, climáticamente, ella va a dejar de ser una loca con los hombres.
4: Pero mirá vos.
2: ¡Ridículo!
5: Chao.
0: Dos amigos, dos conocidos, viejos conocidos del barrio. Uno le cuenta al otro, uno le dice al otro, ¿a mí? Antes me perseguían las mujeres. Ay, ¿por qué ya no? Es que ya no robo carteras.
5: 10, 10, 10, 10.
0: En una inmobiliaria, el cliente está hablando con la dueña de la inmobiliaria, y la dueña de la inmobiliaria le dice, ¿y? ¿Vendés el piso? Alquilo. ¡Ay, cuánto pesa! Alquilo, alquilo, ¿entendieron? Alquilo.
1: Idiota.
6: Neto.
0: Ay, tengo 3 llamadas de mi oftalmólogo. Tengo 3 llamadas de mi oftalmólogo. El deber me llama. El deber. No es el deber. Es el deber. Vieron que yo hice énfasis en la V. La V. Entonces por eso dije,
7: reiteramos,
0: el deber me llama, porque tiene 3 llamadas del oftalmólogo, que es el oculista, ¿no? ¿Quieren que lo repita? ¿Quieren que lo repita?
5: Sí.
0: Así se dan cuenta de cómo cómo interpreto.
1: Sí.
0: Porque no es lo mismo de ver que de ver. ¡Uy! Tengo tres llamadas de mi oftalmólogo. El de ver me llama.
5: ¿Nos vamos?
0: Bueno, próximo. El psicólogo le habla a su paciente y le dice: hasta aquí llegamos con esta sesión. Mañana trabajaremos con el inconsciente. Y ella le contesta: doctor, con mi marido no cuente. El inconsciente. Bueno, me parece que me tengo que ir, ¿eh? ¿Están prontos?
3: Sí, sí.
0: Teléfono celular. El novio llama a la novia. Hola, mi amor, cuando te fuiste, me dejaste sin aliento. ¡Wow, qué lindo! ¡Lindo! ¡Te llevaste mi inhalador! ¡Tengo asma! ¡Tengo asma! ¡Me dejaste sin aliento!

0: Ah, ¿quieren que me vaya con otro?
1: Sí.
0: Ok.
2: Por favor.
0: En la casa. En la casa, en familia, el hijo. ¡Mamá! ¡Mamá! ¡Mamá! ¿Qué hijo? No, nada. Estoy cantando Rapsodia Bohemia.

0: alguien me puede averiguar en malos pensamientos. Seguí la frase.
1: ¿Cómo?
0: Un espacio en blanco.
2: Negro.
0: Para que vos lo llenes. Seguí la frase. Hoy la frase es: alguien me puede averiguar.
3: ¿Alguien me puede averiguar,
4: por favor, en qué quedó aquello de las multas a la gente que no levanta el excremento de su perrito en las veredas y en las plazas, que parece una alfombra de mierda hablando mal y pronto? A ver si salimos a fiscalizar, porque es una alfombra de todos colores.
5: Sí. ¿Alguien me puede averiguar cuándo el señor ministro Carlos Negro va a dar la renuncia o se va a ir? ¿Cuándo se le va a caer la cara de vergüenza?
6: ¿Alguien me puede averiguar dónde puedo conseguir el libro?
7: ¿Cuál?
6: Mi amigo no llega nada, never.
8: Está el licenciado Fernando, camionero de Tacuarembó.
7: Hola.
8: ¿Alguien me puede averiguar si este gobierno piensa inaugurar, hacer alguna obra? Porque al ritmo que vamos, nada, uno que anda todos los días en la ruta, me parece que... No. ¿Dónde está la guita? Gracias, licenciado. ¿Alguien me puede averiguar?
9: Tarde, licenciado. Buenas equipo tardes. Audiencia. ¿Alguien me puede averiguar hasta cuándo vamos a ser tan blanditos los uruguayos? ¿Hasta cuándo vamos a ser unos sumisos como nos tienen? Por favor, uruguayos, despierten.
10: Hola, chicos.
7: Hola, chicos.
10: ¿Alguien me puede averiguar si en la noche de ayer hacía mucho frío afuera?
6: ¿Alguien me puede averiguar en qué estaba pensando yo cuando le trabajaba o militaba para esta gente que está en el gobierno? ¿En qué estaba pensando yo? No puede ser que milité al santo Pepe. Maldigo la hora en que fui a militar para esta gente.
9: ¿Alguien me puede averiguar dónde está la justicia de este país?
7: ¿Por qué?
11: Bueno, me gustaría saber qué están esperando para escribir un libro sobre el Goyo Álvarez.
12: ¿Alguien me puede averiguar si las letras de Montevideo van a seguir a oscura de hace dos meses que se quemaron las bombitas y no son capaces de cambiarlas? ¡Oh, Vergara! ¿Qué no pagaste la luz? ¿Estás bien de vivo, gordo? A ver si te pones la fila. Ponete pillo, amigo. Mirá que estás bien de vivo. A ver si me sacás las carpitas porque se viene el Mundial 2030. ¿Y qué van a hacer? ¿Van a acampar a la puerta del estadio también? Dejate de joder, vos. Ponete las pilas, loco.
13: ¡Qué malos tiempos!
14: ¿Dónde está el intendente?
7: ¡Dios mío!
13: ¡Lo puedo hacer!
7: Gracias a todos en todo el país y en todo el mundo. Gracias a la mejor audiencia del mundo.
13: No puedo creer, fin del aburrimiento, mi amor. Y no existe.
7: Hasta mañana. Chao.
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10: Hola amigos, bienvenidos a Impactos. Nuestra emisión comienza hoy con un éxito enorme de la banda coreana BTS Dynamite, que volvió otra vez a ser muy, muy popular y reconocida en todo el mundo luego de la presentación del grupo en el intervalo de la final de la Copa del Mundo. Señoras y señores, BTS con Dynamite está nuevamente en

Gran comienzo de Impactos con Dynamite, la realización de la banda coreana BTS. 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Fue un éxito enorme en el verano 2021 de Concierto Punta. Recordamos una banda británica, Glass Animals, y su versión de Heatwaves en Impactos.

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1: Explotando el verano en Ibiza, con grandes DJ actuando en las principales discotecas allí. Bueno, uno de los más destacados es Huguet, el francés, que tuvo el mayor suceso del verano 2026 en Punta del Este, recuerden, con Jamaican Bam Bam. Ahora tiene un suceso de aquellos con Moving to the Sun. Huguet en Impactos, el número uno además del Hot 20.

Recuerdos. Y dejamos el número uno del Hot 20 de Concierto Puntin. Vamos a un recuerdo que seguramente vamos a bailar todos este 24 de agosto en La Cross, con una noche maravillosa, memorable, con sorpresas, con regalos. La verdad, increíble la noche que nos espera este 24 de agosto en La Cross. Entrás ya a la venta a través de Passline y los locales de Habitat. Señoras y señores, vamos a bailar allí una canción que conocimos el verano 2010, los Black Eyed Peas, con la producción de David Guetta y este I Got a Feeling.

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11: 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Volvió con todo la morena Chaka Khan, lo hace con Snoopy Dogg, el famoso rapero norteamericano.

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1: Bárbaro el trabajo de Chaka Khan con Snoop Dogg aquí en Impactos. Un temazo, me encanta. Tiene un ritmo bárbaro. Es un hit ya de proporciones en Europa. Y está en Impactos. Y en Impactos, bueno, lo mejor de la música actual, contemporánea y recuerdos también. Llegando a todo el país desde la 95.1. 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Estamos en la parada 3 en Shark, a orillas del mar. Un estudio realmente de primer nivel mundial. Y desde aquí llegamos a todo Uruguay, a través de nuestra red de 43 FMs y AMs asociadas. 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
1: Hace 5 veranos fue un éxito bárbaro, ¿eh? Surf Mesa, un productor, un joven productor norteamericano con

Take My Eyes Off You, el temazo de Frankie Valli que conocimos originalmente en 1967, I Love You Baby, con Surf Mesa, Pasaba en Impactos, y ya, señoras y señores, un temazo para mí, ¿eh? Es uno de los grandes éxitos, el número uno en la costa oeste en los Estados Unidos, Rubbers, un rapero californiano, Phoenix Flexing, con una onda bien 80, me encanta la melodía.

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0: ¿Cómo lo vamos a bailar este 24 de agosto en La Crosse? Este exitazo de 1979 de Chic, Good Times.

0: todo ritmo nos despedimos. 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
1: En instantes vuelve Berch Rubio.

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Ya está en el Hot 20 de concierto, punta. Me encanta la melodía, ¿eh? Es un éxito enorme en toda Europa. Diggity, diggity, con DJ Ilham. Señoras, señores, están en Punta del Este. 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

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Un recuerdo inolvidable del verano 2016. Maroon 5 y esta versión excelente de Sugar.

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1: Se escucha muchísimo en toda Europa este exitazo de un rapero de Nueva Zelanda de ascendencia kurda. Se llama Fat Papi, su versión de...

0: Un ritmo bárbaro de Fat Papi, el rapero de Nueva Zelanda, muy, muy, muy, muy popular, muy promocionado en Europa en el verano 2026 con este Freak Out. 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
1: ¿Cuántos recuerdos con estos clásicos de Concierto Punta?
0: Verano 2000 de Concierto Punta, qué exitazo, este enorme,

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Qué bueno está esto, es Bien Ibiza, es Bien Verano 2026. Fate, realización de Solo Music, un dúo de productores de New York, haciendo bailar a toda Europa en el verano 2026.

De Fade con Solo Music, es el verano, es la música del verano europeo que estamos adelantando aquí en Impacto. También en el verano de Punta del Este, en este último verano 2026, adelantamos, promocionamos una nueva versión de un éxito de una banda norteamericana, Ayo, Rapture, versión 2026, buenísimo.

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0: Está pegando muy fuerte este éxito de los 70, Ring My Bell, versión 2026 del rapero británico H.

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1: Nos ponemos rockeros, señoras y señores. Nos vamos a los 80 con Guns N' Roses y este exitazo enorme que nos siguen cantando. Sweet Child of Mine.

toda la polenta de Guns N' Roses para cerrar los minutos exclusivos de Luisi. 45 años siendo socios de tus proyectos. 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
9: Y hoy nos despedimos, mis amigos, con el tema de mayor éxito del Mundial 2026. Shakira tuvo un suceso de aquellos con Die, Die, Die, señoras, señores, el final de Impactos.
10: Hola, Punta del Este, soy Shakira y desde Concierto FM, un beso grande para ustedes y aquí los dejo con esta canción.

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2: 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Colección privada, selección musical y conducción, Richard Bentancourt. She'll be all right. In Fort Lord Vader, we have a president.

0: León Gieco acompañándonos y este Aleluya. Bienvenidas, bienvenidos a la colección privada del miércoles. Miércoles 29 de julio. En nuestro idioma.
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